0: Nos fuimos viral en el mundo entero.
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0: gustó mucho. Muchas gracias por todo, de verdad que sí. Nos estamos viendo, hace
1: falta. ¿Cómo estás?
0: Mira este loco, no le hagan caso a este loco.
2: ¡Pero Ricky!
0: ¿Qué pasa, tío? ¿Cómo estás? ¿Qué haces por acá, man?
1: Nada, tranquilo, voy para la piscina, ¿y tú?
0: Ah, yo voy para allá luego.
1: ¿También?
0: Yo voy para allá, sí, pero espérate, vamos a tirar una foto. Aquí va.
1: Vamos.
0: ¿La pruebas?
1: Duro. ¿Pero me la envías?
0: Claro, claro, me la envías. Por supuesto.
1: Ya te veo.

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0: Ay, perro. Ay, de buena. Dime, me siento como, como que me enamoré.
1: Que te vas a llevar para el medallito.
0: Niño de Jamaica medallo.
1: De Jamaica para el medallo.
0: Ya. Tiene la llave del apartamento y todo, cabrón.

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11: Buen día, vamos.

0: Buen día, sí, buen día autos, buen día luces, buen día noche, buen día jueves 13 de agosto de este buen día invierno 2026, buen día tránsito intenso en algunos lugares, en otro apenas recién se está moviendo, recién estamos teniendo movimiento, así que buen día a este jueves, a este casi viernes. Vamos por este jueves cultural y nosotros ya sabiendo que se viene el día viernes, que se viene el fin de semana largo, ya venimos con otro ánimo, con otro entusiasmo. Y traemos noticias, música, recuerdos y venimos a llenar el aire de la 101.3, a conectarnos a www.fmigualamba.com.ar. Buen día, FM Comunidad 93.9 de General Bedia. Buen día, 95.1 FM Estilo de La Tigra. Buen día a todos. Buen día a mis compañeros Federico Denaro, buen día. Fabiana Maidana, buen día.
1: Buen día, Karina Pérez, ¿cómo estás? ¿Cómo vas en este jueves, ahí ya casi al finalizar esta semana de agosto y algunos esperando el fin de semana largo, ¿no? Porque el lunes es 17 de agosto, un feriado que está ahí a la puerta. Buen día, Fede. Y buen día, por supuesto, a cada uno de ustedes que ya, bueno, algunos que hace rato ya están en actividad haciendo cosas. Nosotros los del turno de las 7 arrancando ahora y por ahí hay algunos que están por sonarle la alarma porque a las 8 recién empiezan y así. Bueno, la cuestión es que estamos todos ahí en el medio y gracias por ello porque, bueno, ustedes se quieren informar y nosotros queremos contarles porque la verdad que noticias nunca acaban todos los días, tanto sea acá donde vivimos, en el país y por supuesto en el mundo. Hoy tengo para decirles que esta frasecita, sé el cambio que quieres ver en el mundo. Sé el cambio que quieres ver en el mundo. Y Fede, ¿qué decís vos?
2: Hola, hola, hola. ¿Cómo están? Bien, bien.
0: Buen día, abrigo. Sí, me parece que por algún motivo hoy se siente un poquito más de frío, pero para sacarnos las dudas, convocamos a Don Servicio Meteorológico Nacional para brindarte nuestra
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1: Ay, estos cielos cubiertos, estas nochecitas de invierno que andamos teniendo. 7:28. Mirá la hora que tendrían que salir los rayos del sol, pero cuesta, no vemos un sol a pleno hace mucho tiempo, ¿no? Y ya te estoy adelantando que según lo que estoy mirando hasta la entrada la semana que viene, como que va a persistir este clima al que nos tiene acostumbrado a agosto, que comenzó con de todo un poco, hasta vientos, calor, un frío. Bueno, ahora como que se mantiene este cielo cubierto. Y es más, las lloviznitas se producen en algún momento del día y en algún lugar. Así es el clima como estamos viviendo estos días de agosto, que despacito está llegando a la mitad del mes. Cubierto, te decía entonces, el cielo de resistencia y gran parte de alrededor de resistencia, otras localidades cercanas, 11 grados 8 décimas la temperatura. Despacito como que empieza a calentarse el ambiente, ¿no? De esos 8, 9 grados con mucho viento que empezábamos hoy, 11 grados 8 décimas la humedad 95%, tenemos una presión de 1011 hectopascales. El viento apareció después de las brisas que tuvimos hace dos días, 15 kilómetros en la hora sopla este viento que viene del sudoeste. Mirá qué dirección tan rara, con buena visibilidad, así amanece el día, 15 kilómetros, la visibilidad la óptima. Vamos a ver ahora dentro de un rato si sigue estos valores, ya que el sol empieza despacito a formar parte también del paisaje. Hoy esperamos una máxima de 17 grados, ¿sí? O sea, no va a haber mucha variabilidad en lo que vamos a vivir, entre 11 y 17 grados. Si me preguntás por la lluvia, y como te estoy contando, la verdad que días con cielo cubierto, tormentas aisladas, nos dice por la mañana el Servicio Meteorológico Nacional, y chaparrones por la tarde. Tanto a la mañana como a la tarde, la probabilidad de precipitación se da entre un 10 y un 40%.

0: se va a mantener y así está el clima por esta parte del país. 11 grados, entonces 8 décimas, la humedad 95%.
1: Y entonces parece que tengo que decirte que si se cumple este poco porcentaje, parece que hoy va a llover. Si tenés harina ahí en toda la cena para acompañar los mates o el cafecito, unas ricas tortas fritas. Mientras los pensás, nos vamos rumbo al pasado con memoria, con nostalgia y rescatamos algunos hechos que hicieron historia un 13 de agosto.
0: Hoy es el Día Internacional del Zurdo. No, no, no, no eso que decís así como zurdito y ya teniendo esa tendencia a ideológica, ¿no? Sino que se trata de de aquellos que manejan sus manos, sus pies del lado izquierdo, ¿no? Este día existe para concientizar sobre las dificultades que tienen los zurdos, derivadas de vivir en un mundo diseñado para diestros, según subrayó el sitio oficial de Left Handers Club. Si bien los zurdos son minoría a nivel mundial, son el 10% de la población total. ¿Conocen algún zurdo cercano a ustedes? Bueno, se hacen escuchar muy bien, son reconocidos y el 85% del planeta es diestro. Solo un 2% maneja por igual ambas manos. Eso sí que yo no tuve el gusto de conocer a unas personas que manejan las dos manos para escribir, para hacer cosas. Y un 3% es minusválido. Así están, digamos, dirigido estadísticamente cómo somos los seres humanos. Así que, por lo tanto, una de cada 10 personas en el mundo, una de cada 10 en el mundo y también en nuestro país, usa la mano izquierda para escribir, para cocinar, para pintar, jugar y realizar actividades varias. Así que, bueno, en el deporte se destacan y se los busca, ¿no? Sea deportes con los pies, sea deporte con las manos, siempre esa persona que es zurda descoloca a los demás porque justamente son muy pocos, así que encontrarnos con ellos nos desubica. Así que si conoces a alguien, si sos zurdo, hoy es tu Día Internacional, zurdo, feliz día. Bueno, el 13 de agosto del año 1931 se funda la Academia Argentina de Letras. Sí, nosotros tenemos nuestra propia academia y desde sus comienzos mantiene estrechos vínculos con la Real Academia Española, en carácter de correspondiente, por supuesto, y también con las demás academias hispanoamericanas. También con la Academia Norteamericana de la Lengua Española y la Filipina, y con la Asociación de Academias de la Lengua Española, con sede en Madrid. Y usted se preguntará, ¿por qué tantas academias? Y bueno, hay diferentes objetivos. La cuestión es controlar, ¿no?, el lenguaje, cuidar el lenguaje español, y como verán, están bien clasificadas por distintos países o distintas regiones. La cuestión es que un día como hoy se fundaba la Academia Argentina de Letras. Si nos metemos un poquito en la historia Argentina,

0: un 13 de agosto del año 1988, el presidente Raúl Alfonsín asiste a la inauguración de la exposición de la Sociedad Rural Argentina en el predio de Palermo y enfrenta una silbatina persistente de los productores agropecuarios. Los silbidos habían acompañado el discurso del secretario de Agricultura, Ernesto Figueras. Y cuando el mandatario toma la palabra por cadena nacional, se ve la confrontación del primer presidente de la democracia recuperada contra quienes no están de acuerdo con su política de retenciones al agro. Y es la tercera vez en su presidencia que Alfonsín se sale del libreto en un acto público. Antes le había respondido a Ronald Reagan en los jardines de la Casa Blanca en 1985 y desde el púlpito al vicario castrense en 1987. Y esta tercera vez lo hace con los del campo, dirían algunos, ¿no? En la exposición de la sociedad rural, y fue un día como hoy del año 1988. Y ya metiéndonos un poco en lo internacional, un 13 de agosto del año 1961, el gobierno socialista de la República Democrática de Alemania Oriental termina la construcción y pone en vigencia el Muro de Berlín, que atraviesa la ciudad a lo largo de 45 kilómetros para separarse del sector en manos de la República Federal de Alemania. El Muro de Berlín se extendió por otros 151 kilómetros para separar a las dos Alemanias y fue símbolo de la Guerra Fría. Y bueno, no hay con qué darle a este nadador, ¿no? Si yo te digo Michael Phelps, ¿te acordás? Sí, se convierte un día como hoy este nadador estadounidense del año 2016, ya hace 10 años, en el mayor medallista olímpico de la historia, al ganar su medalla, escuchá, de oro, número 28, 28 medallas de oro en la prueba 4 por 100 metros libres en los Juegos Olímpicos de Río de Janeiro 2016. También en los Juegos Olímpicos de Pekín 2008 había ganado 8 medallas de oro, con lo que se había consagrado como el máximo medallista dorado en una sola edición de los Juegos. ¿Será que aparecerá algún otro nadador o nadadora con el talento de Michael Phelps? Bueno, no sabemos. Estos son algunos de los acontecimientos que sucedieron un día como hoy. Los recordamos, te los contamos aquí en Primera Data.
1: Nos quedamos regulando, ¿no? Como una persona que hace nada se lleva tantos premios, ¿no? Pero bueno. Pero bueno, lo dejamos a nuestro pasado en su lugar porque el presente viene golpeando la puerta y te lo contamos de esta manera.
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0: Ante la llegada del fenómeno del Niño, recomiendan mantener limpios los desagües y evitar sacar residuos cuando llueve.
1: Autoridades provinciales y dirigentes deportivos, en el Hotel Gualoc de Presidencia Roque Sáenz Peña se presentó el torneo prefederal de básquet 2026 que comenzará este 14 de agosto.
0: En el barrio Santa Catalina de Resistencia detuvieron a una mujer de 70 años acusada de vender cocaína. Se incautó drogas y dinero de su vivienda.
1: Estuvo presente en la 24ª Asamblea de Gobernadores del Norte Grande para abordar una agenda común de desarrollo, infraestructura, energía y transporte.
0: SECHEP avanza con la mejora de la infraestructura y el funcionamiento de la red de media tensión que une Misión Nueva Pompeya con el Sausalito, que beneficiará a más de 3.000 familias del norte chaqueño.
1: Juicio la causa por el femicidio de la niña Sol en Fontana. El crimen ocurrió en marzo del año pasado en el barrio Aipo y el único imputado es un vecino de 18 años.
0: Nuevo operativo móvil de ANSES en Campo Largo. Será hoy, jueves 13, de 8 a 13:30 horas, en la calle San Lorenzo, sin número, entre Güemes y Pueyrredón.
1: Rescataron a una mujer de 81 años del incendio de un quincho de Resistencia. La mujer fue puesta a salvo y no sufrió lesiones.
0: Está cubierto con llovizna el cielo de la capital del Chaco, Resistencia, con 11 grados 9 décimas, la humedad 95%. Ahora nos metemos de lleno en el país.
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1: Siete mil jubilados tuvieron que volver a trabajar y alrededor de 1.300.000 están endeudados con créditos no bancarios, según el Observatorio de Políticas Públicas de la Universidad Nacional de Avellaneda.
0: Por una orden judicial, el gobierno nacional deberá reparar de manera inmediata e integral las rutas nacionales 7, 8 y 33 al sur de Santa Fe.
1: Se movilizará al Ministerio de Economía el jueves 20 de agosto para reclamar por el endeudamiento que soportan millones de trabajadores que tomaron créditos para poder vivir y permanecen en mora.
0: La Confederación Nacional de Docentes Universitarios convocó a un paro de 48 horas para el 27 y 28 de agosto y anunció que la semana que viene instalará carpas por la universidad y la soberanía frente al Palacio Pizurno en distintos puntos del país.
1: En defensa de la ciencia, investigadores, becarios, docentes, estudiantes y trabajadores de organismos como el CONICET, INTA, INTI y universidades nacionales se movilizaron al obelisco. La protesta principal fue bajo el lema «Me pongo la camiseta para defender la ciencia argentina».
0: En Córdoba, el municipio de Villa María aprobó la creación de un DNI para mascotas, obligatorio también para identificar a perros y gatos. La inscripción será gratuita y quienes no cumplan podrán recibir multas de entre 84.400 pesos y 844.000 pesos.

0: espacio a Pili Álvarez con el músico un poco más lúcido. Los primeros testigos reconstruyeron la noche del crimen de Cristian ocurrido en julio de 2018.
1: La visibilidad no es buena por esta parte, 7 kilómetros tan solo. Esperamos un día con 17 grados de máxima y lloviznas, posiblemente durante todo el día. Son las 7 horas 27 minutos y hacemos ese paseo por el mundo.
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0: El número de víctimas por el doble terremoto del 24 de junio ocurrido en Venezuela se elevó a 6.301, según la Asamblea Nacional. Además, 6.462 personas fueron rescatadas y 73.356 recibieron atención.
1: Terremoto en Colombia. Subió a 241 la cifra de muertos. Hay 3.771 heridos y más de 280 desaparecidos.
0: Rodrigo Paz envió a la Asamblea Legislativa el primer paquete de reformas para enfrentar la crisis económica en Bolivia.
1: Alerta roja. El volcán Etna cumple una semana en erupción y su nube de cenizas ya llegó hasta Malta y Libia.

Viene clareando la mañana, quiere instalarse, quiere dejar los camarines y ya presentarse en sociedad. Como nosotros, que ya nos hemos presentado, ya hemos dado parte de la información que traemos para hacer tu compañía en los próximos minutos. Así que a vivir este jueves. Pero a donde quiera que vayas, por favor, llévanos.

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10: ¡Buen día! ¡Vamos todavía!
11: Hola, hola, hola. ¿Cómo están? Bien, bien.

0: Buen día, le decimos buen día oficialmente a la mañana que ya nos acompaña. Una hermosa mañana fresca, ¿no, Fabiana?
1: Una mañana fresca, fresca, bien de invierno también, ¿no? Cubierto con lloviznita, con un viento que ni es suave ni y se hace sentir. A 8 kilómetros en la hora, sudoeste, mucha humedad, y bueno, esto hace quizás que la llovizna, sobre todo, no tengamos buena visibilidad. Entonces siempre advertimos a aquellos que tienen que levantar velocidad, ¿no?, tener los cuidados correspondientes, porque 7 kilómetros la visibilidad, y todo el día nubladito, chaparrones, tormentas aisladas. No se asuste. Lo que nos dice el Servicio Meteorológico es la probabilidad de precipitación es hasta un 40% en todo este día jueves. Pero 11 grados, 9 décimas, Cari, en esta mañanita de jueves.
0: Bueno, y tampoco se asuste, porque cada vez que le decimos el pronóstico no se cumple. Así que...
1: ¡Ay, qué mala!
0: ¡Claro! Sí, le dijimos, va a llover, y ahora a las 9 de la mañana vamos a tener un sol, no. Entonces sí que no se asuste.
1: Pobre, le mandamos un saludo a los del Servicio Meteorológico Nacional, que ellos, por supuesto, con todo lo que tienen que informar todos sus elementos, todos sus sapiens, pero el clima hace lo suyo, ¿no? Nos deja desubicados por ahí más de una vez.
0: No, el tiempo se rige por él mismo. Y atención, porque con este desmantelamiento que estamos teniendo en el Servicio Meteorológico Nacional, con los despidos que se dieron, y bueno, los que quedan hacen lo que pueden. Y ahí vamos, exacto, nosotros recibiendo ese informe que se va actualizando cada 12 horas, cada hora.
1: Cada
0: y
1: hora.
0: El servicio de pronóstico se va actualizando cada 12 horas. Así que por eso, por ahí, ¿no? Seguimos diciendo, va a llover, porque no se actualiza, ¿no? Pero bueno, el tiempo sí, va haciendo lo que quiere con total personalidad. Y nosotros ya nos vamos metiendo en el ámbito informativo en nuestra provincia, en primer lugar. Y les contamos que el INSEP concretó una nueva entrega de prótesis y equipamiento médico especializado a afiliados, con atención y asistencia técnica directa en nuestra provincia. Esta iniciativa tiene el objetivo de acercar prestaciones esenciales y evitar que los afiliados deban trasladarse a Buenos Aires para acceder a insumos de alta complejidad. De esta manera, se busca reducir los costos y las dificultades que implican los viajes de larga distancia, especialmente para personas con problemas de movilidad y sus familias.
1: Se presentó ayer la primera edición de Chaco Fashion Week. Un evento que, y bueno, viste, también acá vamos a caminar las chicas todas. Un evento que combinará la moda, cultura, producción, creatividad, turismo, que se realizará el próximo 13 de septiembre en el Salón de Convenciones Gala de Resistencia. Más detalles, queremos más detalles, así que escuchamos a la vicepresidente de Turismo, Virginia Zacarías, y también a Majo Leiva, quien es la organizadora.
2: Bueno, la verdad que nosotros como gobierno y desde el Instituto de Turismo particularmente apoyamos esta iniciativa que viene del sector privado. Nosotros como Estado impulsamos y acompañamos. Es muy importante porque en el sector de la moda este evento siempre se realizó en la capital y como hoy decía Majo Leiva, las chaqueñas siempre se prepararon y se postularon para poder participar y hoy nuestra provincia va a ser sede donde abre las puertas a todos los chaqueños que pueden participar en este gran ecosistema que es la moda, con diferentes aristas, ya sea peluqueros, diseñadores. Y esto también engloba a toda la familia que va a poder acompañar aquí en su misma provincia, donde vamos a ser anfitriones de más de 5 provincias vecinas que van a participar y mueve toda la industria hotelera, gastronómica, todos los prestadores turísticos que van a poder prestar servicios, agencias de viaje, visitar lugares que tenemos en la localidad y poder promocionar nuestra hermosa provincia.
3: Los Chaco siempre los llevé en el corazón, me acompañó a cada punto de Argentina donde voy, vistiéndome justamente con Chacú, la llevé a la marca siempre en lo alto y realmente poder traer el Fashion Week acá. Siempre tuvimos la posibilidad con la agencia de llevar a las modelos a Buenos Aires, a diferentes puntos argentinos con el Fashion Week y trabajamos durante todo un año para poder organizar ese evento y traerlo acá y darle la posibilidad a las modelos, maquilladores, peluqueros, como decía ella, de poder trabajar en fusión con este productor tan importante que es Héctor Vidal Riva, que es uno de los productores que nos representa como argentinos, la verdad, a nivel nacional e internacional, y abrirle las puertas también y acercarle este primer contacto porque realmente tanto a mí como, por ejemplo, Gustavo Pucheta, nos abrió la puerta para seguir creciendo. Entonces, realmente me pone muy feliz poder hacer esta fusión para que puedan acompañarse y también crecer muchísimo más, no solamente en la provincia, sino también a nivel nacional e internacional.
1: Ah, pero si vos venís por la derecha, Cari, yo paso por la izquierda, porque las dos nos chocamos ahí en la pasarela. Y hacemos papelones, ¿viste? A sí. Ver, probemos otra vez, a ver. ¡Wow! Ahora nos salió, ahí vamos. Bueno,
0: nunca hay falta un tropezón, Nunca falta un tropezón.
1: Sí, los tacos, por favor, no sean tan altos para mí. Bueno, Majo Leiva, la organizadora con mucha energía y muy contenta, muy feliz, ¿no?, de poder traer esta producción aquí a Resistencia, es muy importante, así que para ella y para lo que significa, por eso lo comentaba. Y antes escuchábamos a la vicepresidente de Turismo, Virginia Zacarías, respecto a esta primera edición del Chaco Fashion Week, que vamos a vivir, Dios mediante, dentro de un mes, en el Salón de Convenciones Gala, entonces el próximo 13 de septiembre.

0: ya tenemos también un
1: musicalizador, viste que en los desfiles tiene que estar la mejor música, así que ahí ya Federico postulándose para ponerle música a este evento. Bueno, seguramente va a tener buena recepción, así que un mes para prepararnos con nuestra mejor pilcha, nuestro mejor maquillaje, y dale, Fede, con la mejor música.
2: Se quiere informar, él, te cuento nomás.
1: Sí, dice, no, falta mucho todavía para esto. Bueno, vamos a seguir y nos vamos ahora al ámbito del bolsillo. La Cámara de Relaciones del Trabajo confirmó el descuento de haberes a empleados públicos que participaron de paros. La decisión rechazó el amparo de la Unión Personal Civil de la provincia contra las resoluciones ministeriales que habilitaron las quitas salariales. Las juezas que tomaron esta decisión consideraron que el gremio no acreditó una conducta ilícita, dolosa o negligente del Estado que justificara la medida de fuerza.
2: El Instituto de Vivienda concretó en Puerto Tirol el sorteo público de 25 viviendas. Vamos a escuchar al presidente del Instituto de Vivienda, Fernando Berecoechea, y también al intendente de Puerto Tirol, Humberto de Pomper.
3: La gente muy emocionada, esto es lo bueno de estar en contacto con los vecinos, como pide el gobernador, 25 viviendas sorteadas para un padrón numeroso aquí en la localidad, recuperando una obra de cruce viejo que tiene mucha historia, que el vecino de Tirol conoce la historia, cooperativistas que tenían que ejecutar la obra que no la hicieron, que quedaron paralizadas, nos llevó mucho tiempo resolver la cuestión legal para que el instituto tome posesión de la obra. El gobernador se había comprometido con los vecinos de Tirol a que íbamos a terminar esta obra, afortunadamente lo hemos podido hacer, así que si Dios quiere en pocas semanas la estamos entregando.
4: Hace muchísimos años que no ocurría esto, y que me parece que demostrando la transparencia como tiene que ser y como debe ser, porque estamos entregando un bien a una familia que tiene necesidades y demostrando también a todo el mundo que quiere una vivienda de que son personas que necesitan realmente y no son elegidas con un dedo mágico que aparece de la noche a la mañana. Entonces me parece que así tiene que ser las cosas. Así que muy contento, muy alegre y realmente seguir haciendo más vivienda para entregarle a la gente, que es lo que la gente está necesitando.
2: Era la voz de Humberto de Pomper, intendente de Puerto Tirol, y antes era la voz de Fernando Berecoechea, del Instituto de Vivienda. Esto en el sorteo público de 25 viviendas que se hizo en Puerto Tirol.
1: Los legisladores estuvieron trabajando ayer miércoles. La legislatura chaqueña abordó distintos proyectos, los convirtió en ley algunos, así que vamos a ver qué hay de nuevo en nuestra provincia. La legislatura abordó ayer el proyecto de la ley 184 de 2026, que ratifica el decreto 2021/25, a través del cual se prorroga a partir del 1 de enero y hasta el 31 de diciembre de este año la declaración de emergencia económica y financiera de nuestra provincia. Además, creó por ley el régimen de sello profesional bioquímico. ¿Para qué? El objetivo es regular la emisión, uso, validez, registro, control y seguridad del sello profesional físico y digital de quienes se desempeñan matriculados en este oficio. También crearon por ley un régimen de cuidado patrimonial y de prevención de sobreendeudamiento por consumos problemáticos. Es para proteger el patrimonio y la integridad socioeconómica de aquellas personas que atraviesan situaciones de consumo problemático, puede ser también, ¿por qué no?, el consumo de sustancias psicoactivas, el alcoholismo, ludopatía y otras adicciones conductuales.
2: SAMEP avanzará con obras de optimización en el segundo acueducto. La intervención será desde este jueves 13 hasta el sábado 15 de agosto en la estación de bombeo número 7 de Presidencia Roque Sáenz Peña. Será necesario interrumpir temporalmente el bombeo hacia el interior provincial, que no significan cortes del servicio en los domicilios.
1: Fabiana habló de SAMEP. Para que no se pongan celosos, vamos a hablar también de la empresa SECHEP, que como todos los días sigue con sus trabajos de mantenimiento, así que el vecino avisando lo que va a pasar en los próximos minutos.

Vamos a ver a quién le toca en el día de hoy y comenzamos por la ciudad de Resistencia. De 7:30 a 11:30, barrio Mujeres Argentinas, Centro de Empleados de Comercio, también el loteo Loma Alta, bombeo número 5 de Samep y aledaños. En otro horario, de 8:30 a 9:30, en Villa Elisa y aledaños. Esto en la ciudad de Resistencia. En Colonia Benítez, otra vez nosotros, dicen los de Colonia Benítez, tres orquestas y toda esa zona. Otra vez nosotros, cartón lleno. Bueno, Colonia Benítez, de 8 a 9 en el área urbana y rural de esa localidad. Estos son los horarios de cortes en Resistencia y en Colonia Benítez.

0: Bueno, la fiesta no se apaga, dice. Para fiesta a veces hay que tener algo sobre la mesa, ¿no? Y bueno, para eso también estas ayudas de Ñachek, esta seguridad alimentaria, no es una fiesta por la que hablo, sino que todos los días es parte de las necesidades de cualquier persona. Así que la entrega de módulos alimentarios del programa Ñachek se está efectuando día a día y por eso también nosotros les comentamos los informes que nos llegan desde el gobierno. Hoy, jueves 13 de agosto, voy a ir contándoles los distintos puntos en la ciudad de Resistencia. De 8 a 11:30 horas en la iglesia Casa de Oración, esto para los barrios y villas Don Santiago, 1, 2, 3, Cristo Rey, Aromito, Ángel de la Guarda y el Parque Autódromo. Otro punto de entrega de 9 a 12 horas en la EGB número 698 Martín de Güemes. Atención los barrios y villas del Oeste, Ercilia, Fachi 1, Fachi 2. Y por otro punto, 9 a 11:30 horas en la Capilla San Cayetano. Esto dirigido para los barrios y villas San Cayetano, Santa Inés, Don Enrique y Borrini.
1: La entrega de los módulos alimentarios en otros lugares, en el horario de 8 a 11 en la Iglesia Virgen de los Milagros, para los barrios Libertad, Palermo 1, Nazareno, Parque Independencia y Barrio Independencia. De 8 y media a 12 en la Iglesia Evangélica Una Voz en el Desierto, para El Palmar, Ilusión, 3 de agosto, 29 de julio y Santillán. Estas son los horarios y los lugares donde hoy va a haber entrega de los módulos alimentarios del programa Niachek.
0: Uno de los últimos informes que llega, Cari, es el que también regiría para el interior del país, es que la UTA anunció un paro en todo el interior y mañana no habría colectivos, así que tendrían que estar atentos a las informaciones, porque la paritaria del transporte público de pasajeros volvió a naufragar en el interior del país y amenaza con paralizar los servicios de corta y media distancia. Tras una audiencia virtual llevada a cabo el martes pasado entre la UTA, la Unión de Tranviarios Automotor y la Federación Argentina de Transportadores por Automotor de Pasajeros, FATAP, el sindicato confirmó la convocatoria a un paro nacional de 24 horas para mañana viernes. La medida de fuerza surge ante la negativa de la representación empresarial de replicar el acuerdo salarial alcanzado semanas atrás en el área metropolitana de Buenos Aires, argumentando un colapso financiero e irreversible en las provincias. Y hay que decir que desde el sector de los trabajadores indicaron que el reclamo para los choferes del interior, ellos pretenden tener como un salario básico inicial de 1.740.000 pesos, sumado a una asignación de 22.000 pesos en concepto de viáticos. Así que por ahora se anuncia el paro, está vigente, regiría en todo el interior del país. Habría que ver cómo va a ser, cómo va a tomar la UTA Chaco estas medidas, si se van a hacer parte de esta medida de fuerza en nuestra provincia.
1: Siempre hemos escuchado que los hermanos sean unidos. Y parece que te va bien si te unís a tu hermano. ¿Será? ¿Qué te parece, Jorge Alberto? Si nos unimos, y ojalá que nos vaya como a los galán.

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0: Y nosotros los saludamos de buena onda y de educados que somos, pero el sol por ahora está por otro lado. No sé si le cayó mal el eclipse del día de ayer, pero la cuestión es que por ahora nos saludamos al sol como para llamarlo y que aparezca, ¿no? Pero el cielo sigue cubierto sobre la ciudad de Resistencia y nosotros en esta mañana fresca ya comenzamos la segunda parte de nuestra primera data con la 101.3, con www.fmgualamba.com.ar, con 93.9 FM Comunidad de General Bedia, con 95.1 FM Estilo de La Tigra, con los del turno de las 8 que se van sumando, con los que también vienen a visitarnos, piden amistad, se suman al Facebook de Primera Data, que te informa durante todo el día, Facebook de Primera Data, no te olvides. Y con nuestros quinieleros, timberos, soñadores y cabuleros de cada mañana, ellos esperan este momento.
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0: Vamos a repasar, como siempre lo hacemos, el sorteo nocturno y arrancamos con la chaqueña a la cabeza. 3686, el humo. El humo. Mira, entre el humo de la quiniela y la neblina de la mañana, ahí como que no se ve, ¿no? Pero sí, lo estás viendo clarito. 3686, el primer premio de la chaqueña. En Ciudad de Buenos Aires, 7971. El excremento.
1: Recuerda que pisar mierda trae buena suerte.
0: Y ahí está, dándote suerte el excremento. En el primer lugar de Ciudad de Buenos Aires, 7971. Provincia de Buenos Aires, 7937. El dentista. Ay, ay, ay, pero un cráter tenés ahí adentro, por favor. El dentista, 7937 en Provincia de Buenos Aires. En la correntina, 2574, gente negra.

Lindas y simpáticas, gente negra en la Correntina 2574 y en la Cordobesa 9914, el borracho. Mucho.

el sorteo nocturno, pero te estoy viendo que sacaste otros tiquecitos y claro, porque anoche también tuvimos sorteo de Kini 6. ¿Habrá estado generoso el Kini 6? Tradicional, más de 7.282 millones. ¡Wow! ¡Qué lindo! El Kini revancha, 3.291 millones. ¡Uy! ¡Qué lindo que está esto! Y, que me olvidé, el Kini 6 segunda vuelta, 1.100 millones para un ganador. ¿Cómo está saltando este ganador de más de 1.100 millones en el Kini 6? ¿Y sabes de dónde es? Es de Paso de los Libres, Corrientes. Mirá vos, así que felicitaciones a este correntino que se llevó más de 1.100 millones en el Kini 6. ¡Qué suerte! Todo que estuvo en el Kini 6 segunda vuelta. En el Kini 6 siempre sale, hay un ganador que se lleva 381 millones de pesos. ¡Qué lindo! Y esta platita se va para Salta Capital, Salta la Linda. Allí se hizo esta apuesta, ¿eh? Así que felicitaciones a este salteño también, que bienvenido toda esta plaquita. Repartió algunos premios, pero el Kini 6 para el próximo domingo te espera con 13.650 millones de pesos para repartir. Anoche también el sorteo del loto. A ver qué pasó. ¿Habrá estado generoso como el Kini o amarrete como siempre? Loto tradicional, 3.375 millones. Loto Mash, 1.243 millones. Y el loto de esquite también está lindo, 1.740 millones. ¿Pero qué pasó? Todo quedó vacante. Ay, ay, ay, sin consuelo mi compa, porque ni siquiera es el único ganador del Loto Sale o Sale, que se lleva más de 38 millones de pesos, que es, ¿sabes cómo? ¿Cómo vamos a terminar este mes de agosto? Y para el sorteo del próximo domingo, el Loto te espera con 19.233 millones. Y claro, si no reparte nada, pero igual, vamos a insistir, en una de esas se produce. ¿Caras largas nomás? Ah, algunos que se sonríen. Bueno, para las caras largas, hoy, previa, primera, matutina, vespertina y nocturna. Y sí, vamos a cambiar la onda, porque esta noche a las 9... un nuevo sorteo de la Quiniela Poseada Chaqueña, que tiene un pozo de 300 millones de pesos. ¡Ay, respire mi amigo! Por favor, se lo pido antes de ponerse morado. Pero claro, estamos llamando a cada centavo de estos 300 palitos que esta noche van a estar en juego en la Quiniela Poseada Chaqueña. Así que anda pensando esos numeritos. 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Y claro, cada día queremos embocar un lindo premio, ¿no? Pero si no se te da, y bueno, no te llenes de veneno.

0: Buen día a todos los que van llegando a Primera Data. Algunos rayitos de sol como que están haciéndose los valientes, ¿no? Para salir en esta mañana. Una mañana fresca, ¿no, Fabiana?
1: Una mañana fresca, una mañana de invierno, una mañana donde el sol es muy remolón. Y bueno, y avanza la humedad con todo, está cubierto el cielo, hay llovizna, entonces, y el viento volvió a mermar, no es fuerte, así que mucha humedad, 97%, y estamos viviendo una mañana de 12 grados. No va a haber mucha variabilidad con las máximas, que se espera para hoy es de 17 grados, una de las mañanas de los días más frescos, porque las próximas máximas van a subir un poquitito más, manteniéndose más o menos las mínimas. Días muy parecidos vamos a vivir. Si usted está esperando que salga el sol con todo para tener distintas actividades, me parece que todavía no. Todavía esta mitad de agosto se va a presentar así, con días de llovizna, fresquito, húmedo, poca visibilidad, 8 kilómetros tan solo. ¿Me dejas contar a la gente cómo va a estar mañana?
0: Bueno, dale.
1: 12 grados, o sea, vamos a despertar con una mínima parecida a lo que estamos viviendo ahora, y una máxima de 19 grados, nublado, otra vez, chaparrones, se va a esperar para mañana viernes. Esto no estaba pronosticado hace unos días atrás, pero así se viene este viernes, y por la tarde mayormente nublado como la noche del viernes. Ya mañana te vamos a ir contando cómo va a ser el próximo fin de semana, y con un feriado ahí en la puerta, a vivirlo también. Pero en estos momentos 12 grados sobre la ciudad de Resistencia, cubierto con llovizna, mucha humedad, 97%, suave brisa del sudoeste a 4 kilómetros en la hora y una visibilidad de 8 kilómetros.
0: Bueno, clarito, completo el informe, extenso el informe para que estés bien al tanto de cómo se viene lo que dice el servicio meteorológico, y después está cómo se maneja el tiempo, el clima, que tiene su propia personalidad. Bueno, sí, habitualmente sí. Te vamos contando los informes que nos brinda tanto el municipio como la policía de la provincia respecto a cómo nos comportamos los fines de semana en materia de tránsito, donde hay controles que se realizan en distintos puntos de la capital chaqueña, como así también del resto de la provincia. Y tantas infracciones que hay, tantas motos que se secuestran, autos también, hemos tenido incluso bicicletas que se han secuestrado, y falta de casco, y falta de documentación, y que cruzaste el semáforo en rojo, y ¿sabes qué conseguiste? Que la legislatura chaqueña, en el día de ayer, endureciera las penas con multas y arresto a conductores que incurran en faltas de tránsito. Y con Fabiana te vamos a contar cuáles son los detalles de la ley, ¿no?, que fueron cambiados. El artículo 96 de la ley 850-J, que va a quedar de la siguiente manera, y presta atención. Se va a sancionar con arresto de hasta 30 días o multa en efectivo de hasta 6 remuneraciones mensuales mínimas, vitales y móviles, según el caso, a quienes incurran en las siguientes conductas en la conducción de vehículos automotores y motovehículo.
1: Les recordamos que una remuneración mensual mínima hoy día está alrededor de los 400.000 pesos, así que multipliquen 4 por 6, 24, hasta 2.400.000 pesos podría llegar a ser una multa.
0: Y por estas infracciones, a quien conduzca con exceso de velocidad en lugares poblados o de modo que importe peligro para la seguridad pública, o confiara, tolerara o consintiera su conducta, su conducción, a personas inexpertas no habilitadas.
1: También a quien avanzare con el semáforo en rojo.
0: Bueno, acá nos hacemos una panzada, ¿sabes la recaudación que vamos a tener? Por favor.
1: Ojalá que se aplique, porque esto de semáforo en rojo, no se respeta. Así que este punto B, ojalá se sancione duramente.
0: ¡Ay, cómo te odian, Fabiana! Pero es cierto, el semáforo en rojo no lo hacen caso ni las bicicletas, ni las motos, ni los colectivos a veces. Así que un buen punto es este. También multas o sanciones a quien impida el avance de ambulancias, vehículos policiales, bomberos o cualquier otro servicio de emergencia debidamente identificado, siempre que estos hagan uso de señales luminosas, sonoras u otras inequívocas.
1: Multas, sanciones a quien cruzare un paso a nivel con barreras bajas, luz roja o señal sonora, o violare señales fijas de peligro inminente.
0: A quien circular en sentido contrario al indicado por la señalización, o lo hiciera sin luces reglamentarias o con deficiencias graves en el sistema de frenos.
1: A quien estacione en lugares prohibidos, de modo que cause grave perjuicio a la seguridad de las personas o cosas.
0: A quienes organicen o participen en competencias no autorizadas de velocidad o destreza con vehículos en calles, rutas o vías públicas.
1: Eso es el artículo 96 bis en el caso de la conducción de motovehículo, ¿no? Bueno, también en estos casos, para las motos, a quien circulara sin luces reglamentarias o con deficiencia grave en el sistema de frenos.
0: A quien circulara sin espejos retrovisores de ambos lados.
1: A quien conduzca o transporte acompañantes sin el uso obligatorio de casco de seguridad homologado.
0: En estos casos, además de la multa o arresto correspondiente, la autoridad interviniente podrá proceder al secuestro preventivo del rodado, el cual será restituido solo una vez subsanadas las faltas y abonadas las sanciones correspondientes.
1: En lo que compete al artículo 96, que es el que acabamos de decir, ¿no? Que circula sin luces, sin espejos, sin casco, el acompañante establece que, tanto en el caso de faltas cometidas en la conducción de vehículos automotores y motovehículo, según la gravedad de la falta, podrá aplicarse como sanción accesoria la inhabilitación para conducir por un término de hasta 180 días, procediéndose al retiro del carnet correspondiente.
0: También la ley establece para el artículo 2 la generación de jornadas de capacitación y concientización sobre seguridad vial en instituciones del nivel secundario. Bueno, recordemos también que el municipio tiene una pista vial, ¿no?, donde se enseñan a los más chiquititos. Ahora también avanzamos en el secundario. Así que estos son los nuevos puntos. Y sí,
1: ¿sabes que, ¿sabes? Que
0: hicieron campañas y no se aprende.
1: No, más allá de los controles que se hacen los fines de semana, porque entre semana no, y todo el día, en todo momento se transita, porque es así. Fíjate vos que los valores que dieron el año pasado, por el cual nuestros representantes se basan para tomar decisiones y crear nuevas leyes, dieron que el 98% de los siniestros viales ocurren en zonas urbanas. el 80% pasa entre calles y avenidas. El 87% de los siniestros, escuchá, el 87% de los choques siniestros que usted ve son de motocicletas. Y el 88%, bueno, sigue siendo en zonas urbanas. Y otro dato que no es menor, y ahí es donde tenemos que parar un poco, prestar atención, porque se trata de nuestras vidas, las vidas de los ciudadanos. El 75% de las víctimas fatales son quienes conducen las motocicletas. La verdad que números altísimos, números que llevan a decidir, y ojalá que estas nuevas modificaciones a las leyes que ya existen, realmente estas penas, estas multas, estas sanciones sirvan para cambios reales para todos aquellos que necesitamos transitar, llegar al lugar sin inconvenientes, sin dañar a nadie y cumpliendo los reglamentos que debemos hacerlo.
0: Exactamente, y esto es para que nos cuidemos entre todos, aprendamos todos juntos, y no es cuando quieras o donde quieras.

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10: ¡Buen día!

0: Buen día, y a esta hora de nuestro programa, en esta parte, buen día a ella, que está siempre en el balcón, a pesar de la llovizna, de la neblina, del fresco, ella está en el balcón. ¿Estará esperando el sol o estará esperando la seña de Federico? A ver, Fede, hacele seña, por favor, para que venga, pase y se acomode.
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0: Y como dice nuestro datero deportivo Jorge Alberto, arranquemos con nuestros equipos. Comencemos en casa. ¡Pero qué bárbaro! ¿Qué pasó? ¿Son nuestros equipos? Escuchá los resultados. Defensores de Vilelas, 4. Club Atlético Tucumán Central, 3. ¡Qué partidazo! ¿Cuántos goles, por favor? Estamos hablando del torneo Federal A. Así que felicitaciones a los chicos de El Verde de Vilela. 4-3. Todos los goles, todos. Pero escuché lo que pasó con mi equipo. Sarmiento, 2. Independiente, 1. ¡Vamos todavía al decano! ¡Vamos todavía! ¡Qué lindo miércoles que tuvieron nuestros equipos chaqueños que participan del torneo Federal A! Así que felicitaciones, vamos Sarmiento todavía. Ayer, y esta semana estamos copados, tuvimos partidos por Copa Libertadores, un empate en un tanto entre el Crucero y el Flamengo, otro empate en un tanto entre nuestro equipo argentino platense con Coquimbo Unido. Y otro empate en un tanto entre el Palmeiras y Cerro. Esto por Copa Libertadores. Por la Copa Sudamericana. A ver qué es lo que pasó con la Copa Sudamericana. Mira. A ver, miremos bien qué es lo que tuvimos. Y bueno, a ver, mira, se me borró el papelito, pero qué bárbaro, che, ¿dónde papá tengo que todo?
2: Papá que se te mojó con la lloviznita que hay, qué sé yo, la sacaste afuera, ¿qué?
0: Y sí, pero acá lo recuperé, mira.
2: Bien.
0: Copa Sudamericana, Atlético Mineiro 1, Bragantino 0. Y nuestro equipo argentino, Tigre, perdió con Torque. Así que a Tigre no le queda otra que ganar en Montevideo para seguir en la Copa Sudamericana. ¿Y qué tenemos en el día de hoy? Para empezar, no va a haber choripanes, con todo lo que te dijo Fabiana, que hoy vamos a tener tiempo inestable. Así que hoy choripanes me parece que no, pero seguimos copados, Libertadores, a las 19, Mirasol, Liga de Quito. A las 21:30, vamos, Rosario Central recibe al Corinthians. Así que el equipo de Angelito Di María hoy va a jugar a las 21:30. Por la Copa Sudamericana, a las 19, Vasco da Gama, Olimpia. También a las 19, Santos Macará. Y a las 21:30, Cienciano Botafogo. Eso es lo que tenemos para contarte en el día de hoy, que seguimos con estos dos certámenes internacionales, la Sudamericana y la Libertadores. Lindos encuentros que vamos a tener en el día de hoy, así que vamos a cambiar el menú, una picadita tal vez, una mortadelita, un quesito.
2: Pero algo para ensuciar la muela, como decía la abuela, sí, algo va a haber siempre.
0: No, aparte tenemos que festejar los triunfos de Defensores de Vilelas, de Sarmiento, y ya me gustó también. Y ya me quiero ir a festejar, así que Fabiana Maidana, Karina Pérez y Federico De Naro, nos vamos a disfrutar de este jueves cultural que se viene, y obviamente mañana, hora 7, cerramos la semana con Primera Data, que como siempre tiene un lugarcito para la yapa.
3: Y nos vamos ilegalmente con el taqui, taqui, taqui, taqui. Hasta mañana.

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0: 9, 17 minutos en la República Argentina, día jueves 13 de agosto del año 2026. En la mañana de hoy me hice presente en donde se están llevando a cabo los últimos trabajos, nos dicen, respecto al segundo acueducto. Es en Ruta Nacional 16, descendente, a la altura del kilómetro 50 aproximadamente, o 48 estimativamente. Ahí se están llevando adelante las reparaciones de lo que es el segundo acueducto. Hicimos unas filmaciones, hablamos con uno o dos obreros, nos dieron los milimetrajes de los caños, 1.200 milímetros tiene cada caño. Vimos que el Río Negro bajó su caudal de agua. Teníamos muy poca señal, en el lugar no hay señal, pero logramos hablar con el ingeniero a cargo de ese trabajo que se está llevando a cabo en ese lugar. Y el ingeniero se presentó, nos dijo quién es y nos manifestó lo siguiente respecto a la reparación, que ya sería definitiva, del segundo acueducto, y esto traería ya una tranquilidad y una solución, principalmente de manera permanente, a la provisión de agua para todo el interior provincial.
1: Nombre, por favor.
2: Alexis Frías.
1: Alexis Frías. Ingeniero, ¿nos puede decir qué es lo que está, qué trabajo están haciendo acá y qué empresa está haciendo este trabajo?
2: Es la UTE Robela Carranza, CPC, Supercemento.
1: Sí.
2: Estamos culminando lo que es la conexión al Río Negro. Ya se ha retirado el PAD que teníamos antes conexión a hacia San Peña. O sea que con esta conexión se va a poder lograr un bombeo mayor al que veníamos teniendo hasta hace 15 días atrás.
1: O sea, ¿a partir de qué momento se va a bombear más cantidad de agua?
2: Y nosotros ahora estamos bombeando 1.700.
1: Sí.
2: Vamos a llegar a bombear 2.300 metros cúbicos hora.
1: Bueno, hasta antes que se haga esta intervención se bombeaba 1.700 centímetros cúbicos de agua por hora, y ahora metros cúbicos, y a partir de ahora 2.700.
2: Sí, después de la intervención vamos a llegar a 2.400, 2.500.
1: Bueno, ¿y esto cuándo estaría terminado? Ahora está interrumpida el suministro de agua, está interrumpido ahora.
2: Está interrumpido, sí.
1: Sí.
2: Para poder realizar esta conexión, la definitiva.
1: Sí.
2: Interrumpimos, seguramente van a ser 24 horas de interrupción del servicio.
1: A partir de ahora está interrumpido 24 horas el servicio.
2: Sí, señor.
1: Sí, ahí está. ¿Me repite su nombre, ingeniero?
2: Alexis.
1: Frías. Alexis, bueno, usted me decía que bajó el río y eso lo ayudó también a que ustedes puedan hacer esta intervención.
2: Sí, poder intervenir, sí, porque teníamos la napa muy elevada y no podíamos llegar a poder realizar las tareas.
1: Ahí está. Ingeniero, muchas gracias. Muy amable. Bueno, se suspende. A ver, voy a girar la cámara. A partir de este momento, lo acaba de decir el ingeniero, se suspende el suministro de agua por 24 horas, lo acaba de decir, por 24 horas, porque están arreglando ese caño. Por 24 horas aprovecharon que el río, bajó, y ahí aprovecharon para arreglar eso, y se va a interrumpir el suministro de agua por 24 horas. Los acaba de decir en vivo y en directo y en exclusiva para Alerta Urbana, el ingeniero de la empresa. Desde el lugar de los hechos, como lo tenemos acostumbrado, estamos en el segundo acueducto en la provincia del Chaco, estamos en Ruta Nacional 16, a la altura del kilómetro 50 aproximadamente, entre Macallé y Laguna Blanca. Lo acaba de decir el ingeniero de la empresa por la reparación de esa cañería, y también les ayudó que bajó el río, le ayudó. Se interrumpió el suministro de agua en esos caños, ahí iba el agua para el interior. Y ahora, trabajando en este lugar, 24 horas se va a suspender el servicio de agua. Información exclusiva de Alerta Urbana, imágenes exclusivas de Alerta Urbana a esta hora, 7:53 minutos en la República Argentina, de este día jueves 13 de agosto del año 2026. Ahí está, ¿eh? Bueno, lo fuimos a buscar ayer dos veces al presidente de SAMEP, estuvo reunido, entonces nosotros vinimos acá, directamente, al lugar de los hechos, como lo tenemos acostumbrado en Alerta Urbana. Muchas gracias, buenos días.
0: La pregunta es si todo el interior no va a tener agua hoy. Tenemos entendido que sigue funcionando el primer acueducto. Entonces, a ver si hoy podemos hablar con el ingeniero Roberto Nicolás Díez, presidente de SAMEP, y nos dice, nos corrobora o nos corrige si es que el agua en el interior va a estar suspendido su suministro durante 24 horas o no va a ser en el caudal que están acostumbrados, va a ser mucho menos, inclusive no solamente en el caudal, en la provisión, sino también en la presión de la misma, porque sigue funcionando el primer acueducto, o directamente no van a tener agua. Queremos saber eso, nada más, porque nuestra meta es solamente informar, e informar con la verdad. Por eso buscamos las fuentes. Si las fuentes no nos responden, vamos al lugar, no tenemos ningún problema. 9:23 minutos en la República Argentina. Ayer, si hay algo que se discute todos los días, es cómo el Estado invierte, utiliza y le da una finalidad específica en beneficio de quienes sostienen el Estado a través de los impuestos, que somos los ciudadanos de bien. Queremos saber cómo utilizan nuestros recursos. Y si hay algo que está cuestionado desde hace mucho tiempo en los tres poderes que rigen nuestras vidas en una república, es el poder legislativo. ¿Qué hacen nuestros diputados? Muchos entienden que se rascan todo el día. Bueno, algunos no se rascan, pero siguen haciendo, entienden, un alto porcentaje de la sociedad, pavadas. Cosas incongruentes, cosas innecesarias. Utilizan los recursos, que son el resultado de que pagamos nuestros impuestos, con fines totalmente innecesarios. Esto sucedía ayer en la legislatura chaqueña con la diputada Tereso Kubel.
3: Solicito ingreso, reserva y tratamiento para el proyecto de resolución 186526, que propone adherir a la conmemoración del Día del Orgasmo Femenino, el cual se celebra cada 8 de agosto, y señalar que dicha fecha tiene como objetivo visibilizar la importancia del bienestar sexual femenino, reconociéndolo y acallando las voces de les machirules, reconociéndolo...
0: Listo, basta, porque me lastima el oído, me lastima y me lesiona el bolsillo, porque ahí yo no quiero que vayan mis impuestos, con esta estupidez. Pasamos de entregar a través del Estado Nacional penes de madera, pasamos de fomentar el malentendimiento de lo que es la defensa del feminismo, atacando iglesias, llevando adelante en la vía pública con mujeres totalmente desnudas, mostrando sus genitales, mostrando sus partes, dirían la gente de Ande, lo que es un aborto. La verdad que yo estoy en esta parte contento que hayan votado a Milei, nos libramos de esto. Imagínense si seguía gobernando el kirchnerismo el país y la provincia, estaríamos hablando todo de esta manera, como habla esta legisladora. Seguiríamos teniendo en los niveles educativos una alta deserción estudiantil, más precisamente en el nivel secundario. Seguiríamos teniendo chicos que estarían viendo a sus profesores en educación sexual con penes de goma y diciéndole que no está mal utilizar los mismos elementos conforme la orientación sexual que ellos podrían elegir, y que prácticamente, entendían muchos padres, les estaban inculcando y orientando con este tipo de educación. Fue una moda en este país durante mucho tiempo tergiversar un montón de cuestiones en lo que tiene que ver con la moral y la educación pública, que a su vez hacía mella en la educación del hogar. Llegamos al límite de que padres, en defensa de sus hijos que no sabían leer y escribir y que no iban a pasar de grado, permitir y aceptar, y principalmente, y lo más grave, naturalizar que un padre vaya y sopapea a un docente frente de su hijo alumno. Si el kirchnerismo seguiría gobernando este país, hoy todos estaríamos hablando de esta manera. Sería normal un pene de madera. Diputada Teresa Cubels, le hablo en su idioma inclusivo, o no sé cómo se le dice, porque la verdad que no lo entendemos. Es más, ni siquiera las personas a quienes ustedes querían inculcar esta manera de hablar y estaban orientados hacia ellos, muchas veces decían, no lo entendemos, no entendemos lo que dicen. Pero esto siempre fue para la tribuna, porque con esto también recaudaban, con esto también robaban. Yo le pregunto a la diputada, a la diputada Teresa Cubels, ¿no hay para tratar en la legislatura otras leyes, otros proyectos de ley? Ley de reiterancia. Está bien, diputada, usted no está de acuerdo con eso, Teresa Cubels, no está de acuerdo. Ni un problema, no tiene por qué estarlo. Pero, por ejemplo, gaste nuestros recursos, diputada, por ejemplo, en que haya más fondos para que en los hospitales no falten gasas, medicamentos, para que las escuelas tengan agua, tengan luz, las paredes no se descascaren, para que haya un patrullero, para que haya una nueva garita de seguridad en un barrio, para que habiliten fondos, por ejemplo, adicionales para que todos tengamos agua. Desde la provincia, impulsar también un proyecto y apoyar lo que entendemos nosotros va a ser la nueva movida nacional para que haya un subsidio energético. Entonces el jubilado, el empleado público, que hoy hace un gran esfuerzo en pagar la luz, tenga un aliciente. No estoy diciendo que sea gratis, porque nada es gratis, y esa es otra parte del relato que ustedes instalaron en este país. Y hoy estamos pagando la consecuencia de lo que ustedes decían que era todo gratis. Yo no la voté, ni la votaría nunca. Pero usted está sentada ahí. Usted representa un sector de la sociedad que cree usted hace eso, los representa. Ahora yo le pregunto a todos quienes escucharon a la diputada Teresa Cubels, ¿se sienten representados en serio con las necesidades que tenemos en la provincia? Metiéndose en algo que es privado, el orgasmo de una mujer, habiendo tantas necesidades que resolver en esta provincia, y es en la legislatura donde se presentan proyectos y se aprueban leyes que después deben ser financiadas y puestas en funcionamiento en beneficio de la sociedad. Con esto termino, diputada Teresa Cubels. Acabe con esto, diputada. Acabe con esto. 9:30 minutos en la República Argentina. La temperatura en resistencia 12 grados. Buen día, Alfredo.
4: Hola, muy buenos días, Gustavo, Nicolás, todo el equipo de Alerta Urbanos, oyentes y seguidores. También el Servicio Meteorológico Nacional nos habla de un cielo cubierto con llovizna en algunos sectores de la ciudad. La probabilidad de precipitaciones para la mañana y para la tarde será entre un 10 y un 40%, en cambio para la noche solamente de un 10%. Para la mañana tormentas aisladas, para la tarde chaparrones y por la noche nublado. Máxima prevista para el día de hoy será de 17 grados.
0: Tenemos un oyente al aire. Hola, buen día.
5: ¿Qué tal? Buen día, Gustavo.
0: ¿Cómo le va, señor? ¿Con quién hablamos?
5: Cortita, con Carlos. Gustavo, solamente mira para advertir a los vecinos ahí de Villa Gonzalito y Santa Catalina, la mugre que tiran, las basuras que hay en toda la Pueyrredón, en la bajada, desde Venezuela, la calle Venezuela del Paiquín, donde está la escuela 607, que hace 4 años por lo menos viene luchando la directora para eliminar el basurero que tiene en la vereda. Le queman basura y le tiran basura ahí permanentemente. Y todo lo que es Santa Catalina y Gonzalito, cuando se inunden, van a ir a golpear las puertas de la MUNI, al gobierno, y la culpa es de nosotros, yo me incluyo, que somos mugrientos. Entonces eso no me ha gustado, a ver si pueden llamar al tomar conciencia a la gente.
0: Sí, Carlos.
5: Gracias.
0: Espera. Quiero, por favor, si podés tomarte el tiempito de mandarnos fotos y videos, igual vamos a mandar un móvil ahí y enviarnos al teléfono con el cual te comunicaste, Carlos. ¿Puede ser?
5: Sí, con mucho gusto.
0: Listo, Carlos.
5: Gracias, Gustavo.
0: Muchas gracias. Carlos Prete ahí, llevando adelante una queja, un reclamo, y también algo que es recurrente en la provincia del Chaco, en el área metropolitana. el descuidado que tenemos con la basura. Y después sufrimos las consecuencias. Buen día, Nicolás.
6: Hola, buen día, Gustavo. Buen día para vos, buen día para toda la gente. Jueves muy económico, hoy 4 de la tarde se va a conocer lo que es la inflación del INDEC. Pero antes de todo eso, habló Caputo desde lo que es la Bolsa de Comercio de Córdoba y anunció nuevas inversiones para la Argentina y anticipó que la economía va a mejorar y también destacó de que no hay razón para no ser optimista con todo lo bueno que le va a estar pasando a la Argentina.
0: Claro, está bueno ser optimista en esa posición, cuando tenés todo asegurado, que también puede ser el sacrificio de muchos años de estudio y de trabajo. Pero andá a decirle, tenés que ser optimista, tenés que seguir aguantando a alguien que ya está en la lona, está en la última.
6: Tema dólar, a la gente le preocupa el dólar, dijo también, no vamos a tener problemas con el dólar. Y hay gente que todavía puede de a poquito ir comprando, guardar, otros
0: que le queda. El dólar, más allá que el dólar, rige nuestra economía. No, rige la economía. Y muchos dicen, vos hablás con los economistas de la oposición, dicen, no, el dólar está planchado, por eso está planchada la inflación, por eso esto, por eso aquello. Pero anda a explicarle eso a la doña que hoy se levantó, abrió la heladera y no tiene nada. Y tiene 2 pesos en el bolsillo y no sabe qué va, cómo va a ser para poner un plato de comida sobre la mesa. Cuando los chicos vuelvan de la escuela, cuando ese marido laburante que gana una miseria vuelva del trabajo. Llego yo de laburar, yo no, una persona, llega de laburar cansado, sucio por el laburo que hace, porque agarra una pala, se saca la ropa, le dice, vieja, ya me siento, me voy a bañar. No hay agua, viejo, la puta. Bueno, a ver, me voy, dame un trapo húmedo, me limpio la mano y me siento a comer. Ya comieron los chicos, viejo, y no sobró para nosotros. Porque yo no tenía hambre, ¿y vos? De eso hay que ocuparse. Yo no estoy diciendo ni pidiendo, ni estoy a favor de que se regale nada. Solamente que den la oportunidad de poder valerse por uno mismo. Y es muy fácil decirle al otro, aguantá, tené paciencia, ya va a llegar, desde un estado de confort.
6: El otro título importante que es de la provincia tiene que ver con el pago de deuda que tiene la provincia del Chaco. En el día de hoy se va a efectivizar este pago de la sexta cuota correspondiente a una refinanciación histórica. Si querés, podemos hacer un repaso de la deuda donde el compromiso financiero surgió a partir de un préstamo internacional tomado en el año 2016 para afrontar un reclamo judicial de magistrado y trabajador de la provincia en la gestión de Domingo Pepo. De ahí hubo una renegociación realizada en el año 2021, luego de caer lo que fue en default. El nuevo esquema de pagos comenzó a ejecutarse en el mes de febrero del 2024. Desde ahí se empezó como a cumplir todas las cuotas. De 8 son 6 ya la que va pagando lo que es el gobierno. Son pagos semestrales que se viene realizando. Cada una tiene un valor de $40 millones. Con el pago actual se alcanza un total acumulado de $240 millones abonados, restando un saldo pendiente de $80 millones a saldar en el mes de febrero y en agosto de 2027 sobre un monto de $320 millones y ahí quedaría libre la provincia.
0: Esta es la deuda que dice el gobierno le dejó Capitanich, y Capitanich dice no le dejé ninguna deuda, entonces ¿a quién le creemos? Pero se está pagando.
6: De 8, 6 ya se pagaron.
0: Capitanich está dando cátedra de cómo gobernar. Me preguntan, Gustavo, ¿por qué no está en el Ministerio de Seguridad? El ministro está reconociendo a policías, porque yo no le voy a leer esto. Gustavo, te consulto. ¿Tenés la posibilidad de averiguar por los retroactivos del Servicio Penitenciario Provincial? A nosotros nos deben desde febrero. Ya está aprobado el pago. Está todo en auditoría. Recién llamamos y nos dicen que no tienen fecha de aprobación, cuando parecería ser que la policía ya cobró este mes. Estamos de este lado también nosotros. Aplaudimos, celebramos y acompañamos el reconocimiento a la labor policial, pero nosotros estamos de este lado también haciendo notar esto que está sucediendo. Y me mandan las imágenes de lo que está sucediendo en este momento en las oficinas del ministro de Seguridad de la provincia del Chaco, el doctor Daniel Markovich, a quien le mandé mensaje con respecto a este reclamo del Servicio Penitenciario Provincial, de sus hombres y mujeres, porque no le pagaron el retroactivo respecto a la diferencia jerárquica. Policía sí cobró 2 meses, pero el Servicio Penitenciario no. Bueno, esto es en el propio despacho, en la sala de reunión, en la sala de situación del Ministerio de Seguridad. Ahí van a ser reconocidos, no sabemos por qué labor llevan adelante tantas acciones la Policía del Chaco, pero bueno, creo que tiene que ver con patrulla fluvial, el Cuerpo de Operaciones Especiales y todo eso. ¿Está haciendo noticia en la provincia del Chaco? Avísenme cuando están los móviles conectados. ¿Está haciendo noticia en la provincia del Chaco que policías y gendarmes, gendarmes y policías estaban jugando al pádel en las canchas de ese deporte o de tenis perteneciente a los gimnasios Exen? Esa es la noticia. La noticia no es que, por ejemplo, ayer liberaron a dos de los únicos tres detenidos por la desaparición de Axel. La noticia no es que Axel lleva 89 días desaparecido. La noticia no es, por ejemplo, lo que resultó de las primeras diligencias respecto al homicidio de Matías Julián Álvarez Guardia. La noticia no es, por ejemplo, otras situaciones que afectan, que mellan y que tienen que ver con la necesidad de la gente. Estamos en la estupidez. Policías y gendarmes, gendarmes y policías que estaban jugando al padre en un lugar donde debería estar siendo custodiado por ellos, los tienen que sancionar y los tienen que trasladar. Y punto, ahí se termina. La causa sigue. La noticia ayer fue que en Migraciones, volviendo de Paraguay, donde estaban prófugos, madre e hijo, perteneciente a esta empresa, que está acusada e investigada por lavado de activos, fueron detenidos por Migración y por Gendarmería Nacional Argentina. Esa es la noticia. Esa es la noticia. La noticia es, o debería ser, que hay 70 familias, que son 70 empleados de esa empresa, que están a la deriva hoy, y que es la empresa la que le debe resolver la situación, ¿eh? Porque yo vi que lo recibió la doctora Sonina Nidenperge, juez de garantías federal número 1 de la ciudad de Resistencia. ¿Hasta la fecha se resolvió algo? Nada. Nada. Porque quien tiene que resolver esto es la familia, es la empresa. Y tiene todos los capitales, tiene todo embargado, Gustavo. Y bueno, la justicia va a tener una mirada solidaria para estas 70 familias, estos 70 u 80 empleados, y va a decir, bueno, devuélvanle las máquinas, habiliten, y lo que se recaude, formen una cooperativa y vayan cobrando a ustedes. ¿Lo va a hacer? Y yo creo que no. Y lo último que me enteré, ¿vieron que decían que las máquinas secuestradas en Exen, esas máquinas de actividad física, iban a ser utilizadas por fuerzas federales? Pregúntenle a Edición si ya está lo que decía el pibe, uno de los detenidos en Migraciones en Paraguay, antes de ser detenido, lo que decía respecto a la actividad comercial. Lo pasé temprano a Edición, si ya lo tienen, me hacen señas los operadores y lo ponemos. Y me ponen el nombre de quién es el que decía esto, que es uno de los prófugos, estaban prófugos madre e hijo, creo. Bueno, el hijo decía esto, ahora se lo vamos a mostrar. Bueno, a mí me decían, Gustavo, averigua, porque se van a repartir entre Gendarmería y no la Policía del Chaco. No, le van a dar al círculo de oficiales de la Policía del Chaco parte de las máquinas, o le estarían por dar, o le darían, vamos a poner en supuesto, estas máquinas para que el casino de oficiales, el círculo de oficiales, usufructúe su utilización a través de los socios. Son todas materias que ya que estamos, aprovechamos y lo llamamos al ministro Marcovio, mandamos un móvil ahí al cuarto piso de... No, el octavo creo que está. En el octavo creo que está el Ministerio de Seguridad. Y no solamente mostramos el reconocimiento a distintos efectivos de las distintas unidades especiales que han estado interviniendo en los últimos procedimientos, en la búsqueda del joven Falcón, siguen en la búsqueda del joven Cicuta... Hubo procedimiento ante narcóticos, detuvieron a un colombiano y un montón de cosas. Inauguraron una garita, Alfredo, un container, sí, de seguridad.
6: En la zona sur.
0: En la avenida Urquiza. Inauguraron una garita. Ahí también, seguramente por todo este tema, van a estar hablando ahí en el Ministerio de Seguridad.
4: ¿Qué fue lo que pasó?
0: Sí, a ver, contale a la gente. A ver.
4: El ministro de Seguridad, Hugo Matkovich, inauguró el nuevo puesto policial en la avenida Urquiza al 3000 en la zona sur de Resistencia. La iniciativa, articulada entre el gobierno provincial y el municipio capitalino, va a permitir reforzar la presencia preventiva y ampliar la cobertura de seguridad en un sector de la ciudad que registra un importante crecimiento poblacional. En este sentido, expresó el ministro Matkovich, es un gusto compartir esta inauguración con este amplio sector que tiene mucha trascendencia para la ciudad.
0: Ahí está. Tenemos ya la edición del hijo de esta mujer que fue detenida en Migraciones y que cuando volvían de Paraguay fueron detenidos por Gendarmería Nacional Argentina. Este chico se refiere a lo que está sucediendo y habla.
6: Nicolás Klinis se llama el chico. Klinis,
0: uh-huh. Nicolás Klinis.
6: Está, habló de Migraciones en el auto, en un vehículo.
0: Sí, dentro del vehículo, antes de ser detenido.
6: Creeríamos que sí.
0: Antes de ser detenido estuvo manifestándose. Ahora lo vamos a mostrar. Vamos con Julio Barreiro, dale.
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0: Julio Barreiro, buen día.
8: Gustavo, muy buenos días. Muy buenos días, Alfredo. Muy buenos días, Nicolás, oyente y seguidores. Muy buena mañana. ¿Cómo están? ¿Cómo andan?
0: Nosotros muy bien. ¿Dónde estás vos?
8: Bueno, Gustavo, me encuentro aquí en la Fiscalía de la Avenida 9 de Julio. Estoy con el doctor Pablo Pichol y con la señora María Isabel Conti. No sé si te acordás del caso de esta menor de 13 años que fue encontrada sin vida en el barrio Balastro 2.
0: Sí, en una laguna, la vera de una laguna.
8: Exacto, así es, y bueno, hay novedades con respecto al sí. caso de esta
0: vamos,
8: menor.
0: Vamos a hacer una breve introducción y después hablamos con el abogado creyente, dale.
8: Bien, y también aquí está la mamá.
6: Más sí. que la breve introducción es que la noticia es que esta causa pasa a juicio. Fue llevado a juicio esta semana, lo que confirmó la fiscal Ana Paz.
4: El caso ocurrió el 27 de enero en Fontana, en el barrio Balastro 2, donde una menor de 13 años fue encontrada sin vida dentro de una laguna. Según la investigación inicial, la adolescente estaba con un grupo de amigos y por el intenso calor habría ingresado al agua para refrescarse, momento en el que desapareció y luego fue hallada sin signos vitales. La autopsia preliminar determinó que la causa de muerte fue ahogamiento por sumersión y, en principio, no detectó signos de violencia ni intervención de terceros.
0: Julio, entonces, vamos a hablar con...
8: Con el doctor Pablo Pichol y aquí también está María Conti, madre de la menor. Están escuchando
0: doctor, ambos. Doctor, buenos días. Gustavo Olivelo lo saluda.
9: ¿Qué tal? Buenos días, Gustavo. ¿Cómo
0: bueno,
9: estás?
0: Finalmente, y dentro de todo este dolor, se logró que la causa sea elevada a juicio. ¿Cuándo se estaría celebrando?
9: Son las dos causas. En esta causa por el ahogamiento, por el hecho que se produjo, hoy declaró el comisario Miguel Fernández, la comisaría primera, y realmente dio un giro inesperado la causa porque en un primer momento nosotros considerábamos por esta parte de que no podría haber sido solamente el menor el que haya producido el hecho de violencia sobre la menor. Y con lo que declaró hoy el comisario, nos encontramos con una persona mayor de edad, quien fuese el que produjo los daños sobre la menor para que ella se ahogue. Aparte de eso, durante todo este tiempo, lo que yo hice fue esperar un poco hasta que se ha aprobado lo que es nuevamente el código sobre la parte penal juvenil, donde había ciertos menores de edad que no podían declarar por la edad, salvo por cámaras. Y ahora, lo que va a hacer la Fiscalía 14, que está haciendo un trabajo un poco detenido en ciertos aspectos, pero para recabar más información y más datos de todos los testigos, es dar con el paradero de esta persona mayor que fue quien se dio a la fuga después del hecho suscitado en la laguna.
0: ¿Quién es el comisario que declaró? ¿Nos repite qué función cumple y en qué comisaría?
9: Es el comisario Miguel Fernández, de la comisaría primera de Fontana. En el momento de los hechos estaba el subcomisario Gómez a cargo de la comisaría, y el cual alertó al comisario Miguel del hecho, el cual se apercató y llegó al lugar de los hechos y comenzó a tomar información y fue quien condujo a todos los menores que se encontraban en la laguna. Por los testigos cercanos a la laguna, es una laguna artificial, a través de distintos estudios que hicimos, la niña no pudo haberse ahogado, Gustavo, porque el agua, la laguna, solamente llega hasta la cintura. Además, el lugar donde fue encontrado el cuerpo, a través de otros menores, estamos hablando de chicos de entre 1.40 m, 1.60 m de estatura, ingresaron a la laguna y me demostraron que donde ellos vieron el cuerpo es imposible que la niña esté ahogada.
0: Sí, este mayor de edad mencionado por este comisario, ¿tiene algún parentesco con el entorno presente en el lugar o con la propia niña?
9: por la información que aportó, que es revelante para la causa, Gustavo, según los dichos del comisario, este mayor de edad era quien tenía ciertos problemas sobre la menor.
0: ¿Qué tipo de problema entonces puede tener una persona mayor ajena a la familia con una menor?
9: Es más, los otros menores, Gustavo, que no, con la familia, absolutamente la familia no la conoce.
0: ¿Estamos hablando de una mujer?
9: Sí, la niña tenía la edad de 13 años.
0: No. Esta persona adulta que ahora aparece en la causa, ¿es un hombre o una mujer?
9: Es un hombre.
0: Gustavo. Bueno, doctor, aclaremos una cosa. Y usted corríjame si estoy equivocado. Conforme usted nos dijo cuando nos visitó en el estudio, la menor no fue abusada en el lugar.
9: No
0: fue abusada. Entonces no estamos ante la presencia de un homicidio crímenes causa, ¿no es cierto?
9: No. Los médicos forenses realizaron todos los estudios pertinentes y no fue abusada. Tampoco se puede deducir de que la menor estuvo bajo algún estupefaciente. Sí. O algún antibiótico, porque sí, absolutamente nada
0: de la eso causa no de la muerte es muerte por sumersión.
9: Así es.
0: Bueno, así ¿qué es lo que dice el comisario? ¿Este hombre la sumergió en el agua?
9: Lo que considera el comisario en su declaración es que este individuo, que no lo pudieron identificar porque ninguno de los menores lo conocía a este individuo, es que él pudo haber realizado algún acto provocando alguna agresividad sobre la menor. Pero por dos testigos...
0: ¿Y dejarla inconsciente?
9: Sí, claro. Es decir, por dos testigos, Gustavo, cercanos a la laguna, que observaron, este individuo hubiera estado agarrándole los tobillos a la menor, mientras que otro lo hubiera estado sumergiendo la parte superior del cuerpo, la menor, boca para abajo en la laguna.
0: O sea, mientras el mayor la elevaba de sus tobillos, otro menor la sumergía en el agua.
9: Exactamente,
0: Gustavo. Este mayor de edad, ¿cuántos años aproximadamente?
9: Aproximadamente, el comisario dice de que más de 18 años tenía.
0: ¿Está identificado en la causa? ¿El comisario lo identificó?
9: No está. En estos momentos, investigación y la policía del Chaco van a intentar identificar, para lo cual vamos a tener que citar a diferentes individuos, a los chicos que estuvieron, como para poder dar lo que sí tenemos identificado.
0: Hasta ahora es un NN.
9: Exactamente. Sí.
0: ¿A quién tiene identificado, doctor?
9: Al que lo tenemos identificado es a otro menor que estuvo en la laguna, que se vio a la fuga, que se encuentra en la ciudad de Barranquera, en el barrio Aipo.
0: Sí.
9: En el momento de los hechos.
0: No, en el momento de los hechos, sí. Disculpe.
9: En el momento de los hechos, también este individuo se dio a la fuga y él viviendo en Fontana con su familia se retiraron al barrio El Aipo, en Barranquera, lo cual crea ciertas dudas de por qué bajo estas circunstancias se dieron a la fuga. Pero considero que sí, con los aportes del comisario y más que seguramente el trabajo de inteligencia que hará la policía del Chaco, vamos a poder determinar a este individuo mayor de edad.
0: Ahora, con esta nueva declaración del comisario y la presencia o la mención por parte de este funcionario policial de una persona en el lugar y que tuvo contacto con el cuerpo de esta menor que después aparece muerto, ¿se va a retardar o se va a reprogramar la elevación a juicio?
9: Falta la declaración de las demás personas, Gustavo. Y el aporte que hizo el comisario fue muy importante en la causa porque en un primer momento consideraba yo que aunque quedaría solamente un imputado menor de edad, lo que para la ley ya puede ser imputado porque tiene la edad de 16 años, consideraba yo que era imposible que este menor se haya hecho daño solo él. ¿Por qué? Porque la menor tenía una estatura de 1,60 m, mientras que el menor tenía una estatura no le llegaba ni siquiera a los hombros y la niña era corpulentamente más grande en volumen que el menor. Sin duda, quien ejerció violencia fue una persona robusta o alguien de tamaño más grande que la menor.
0: Bueno, doctor, entonces vamos a estar a la espera del resultado de esta nueva investigación que surge respecto a la presencia de un adulto en el lugar de los hechos y que tuvo contacto con la víctima conforme resulta de la declaración de un funcionario policial. Doctor Paulo Piciol, matrícula provincial número 1992, muchísimas gracias, muy amable.
9: No, gracias a vos, Gustavo, buen día.
0: Buen día. Gracias, Julio.
9: Muy bien, Gustavo, será hasta el próximo informe.
0: 9:52 minutos en la República Argentina. Sí.
6: Bueno, en este momento también hablamos de lo que dijo el viceministro de Economía, José Luis Daza. Dijo, por un lado, que van a llegar a los comicios con un escenario diferente a lo que se vio con las legislativas, y también se intensificó la presión cambiaria y aseguró que va a haber una compra de 10.000 millones de dólares. Antes de las elecciones es lo que adelantó el viceministro de Economía, que esto es lo que va a realizar el Banco Central.
0: Alfredo, ¿qué pasa en La Rioja? ¿Se vino el chacho?
4: Bueno, sí, justamente es una noticia que viene ya desde...
0: Sí, pero explotó en los últimos días, claro. Porque parece ser que el chacho cotiza más que el peso.
6: Justo se hizo viral por una nota.
0: Y pónganlo en la pantalla, a ver, pónganlo en la pantalla, ¿cuándo está el chacho?
6: Lemoine está en una nota diciendo que le compró este bono. ¿Cuánta
0: la tiene Lemoine?
6: Lemoine es una diputada nacional.
0: ¿Es la que tiene congelado el semen de Milei?
6: Bueno, si vos la recordás por eso, está bien. Yo,
0: es lo que me viene a la memoria. Mira, Lemoine, los espermatozoides, los embriones de Milei lo tiene congelado.
6: Es la diputada más soldada.
0: Mira, cuando firme, tiene que cortar la luz, no corta, hermano.
6: Que tiene Milei, que siempre defiende en lo que es todo, en medios, en redes sociales. Y Lemoine, en una nota, dice que un amigo le compró este tipo de bonos y que alrededor costaban, podés comprar desde 50.000 hasta más de 120.000 pesos, y tiene, y es como para guardar, ¿no?
0: Busca la foto del chacho.
4: Así bueno, que bueno. La Rioja volverá a poner en circulación los chachos en la cuasi moneda oficial de la provincia a partir del 17 de agosto. La medida dispuesta por el gobernador Ricardo Quintela busca aumentar los ingresos de un universo de 80.000 ciudadanos. De esta manera va a distribuir una ayuda extraordinaria de 50.000 de bonos de cancelación de deuda BOCADE, alcanzando a unos 80.000 beneficiarios, lo que implicará una inyección de aproximadamente 4.000 millones de pesos al circuito económico provincial. Cabe destacar que estos billetes no son nacionales, por lo que las personas suelen utilizarlos solo de forma local. La presencia de este billete en La Rioja no es nueva. Cabe recordar que Quintela los introdujo nuevamente en julio del 2024, emitiendo billetes de 1.000, 2.000, 5.000, 10.000, 20.000 y 50.000 unidades, con una paridad de 1 a 1 frente al peso. Durante ese periodo, hasta un 30% de los sueldos estatales podían pagarse con estos bonos, que también se aceptaban en comercios adheridos, y para cancelar impuestos y servicios provinciales. Ese ciclo finalizó el 31 de diciembre del 2024.
6: Le explicamos a la gente lo que estamos viendo. Es una copia, le explico.
0: Sí.
6: Es una copia del dólar hoy, donde uno puede entrar y ver la cotización del dólar, y armaron lo que es el chacho hoy, y te dice cuánto cotiza esta cuasimoneda.
0: Para la compra.
6: Meme. En teoría, es todo en chiste, esto es meme.
0: Sáquenlo.
6: Esas son las monedas.
0: Porque mire, un medio de comunicación de La Rioja, ¿lo tenemos? Sí. Un medio de comunicación de La Rioja se refirió a esto en respuesta a cómo fue atendido esta cuasi moneda a nivel nacional por los medios nacionales. Esto pasaba en un medio, a ver.
10: ¿Es cierto que Luis Majul y toda su banda y en La Nación Más querían comprar chachos en vivo?
11: En realidad se querían reír de los chachos.
10: Sí.
11: Y le salió el tiro por la culata.
10: Ah,
0: me encanta cómo mirá.
11: Porque en vivo dijeron, a ver, googleámelo a los chachos para comprarlo. Algo de que había comentado Lemoine también, que
10: claro,
11: iba a comprar chachos. A ver, googleámelo, entra a Mercado Libre, un beso, Galperín.
10: Subestimándolo a los chachos.
11: Claro, a ver cuánto nos puede salir. La realidad es que nuestra provincia fue y actualmente va a seguir siendo una herramienta financiera que sirvió, a los comerciantes les gustó, por eso hay una aceptación y demás. Usted puede estar a favor o no en su casa con este tipo de política, pero la realidad es que para la economía interna y para los comerciantes y para la gente funcionó. Y en vivo, en el programa de Majul, a ver, entra a Mercado Libre cuánto sale un chachito y mira lo que pasó.
10: A ver.
12: ¿Tienen el precio de los chachos?
13: No tengo el precio.
12: En Mercado Libre, pero acá lo tienen, a ver. Ahí,
13: 11.000 pesos.
12: Para 59 lucas, un chacho.
13: De 10.000 chachos. 10.000 chachos te sale 59 mil pesos. 1.000 chachos lo tenés a 11 mil pesos. 20 mil chachos, mirá el que vende este. 20 mil chachos, 145 mil pesos. Ese se hace el mes.
12: Compremos, che, ¿cuánto guarda, eh?
11: Compremos.
10: Apa. Compremos, decía Luis Majul. Sí. El chacho hoy está valiendo más que el peso.
11: Sí, tal cual.
0: Bueno, ahí está, un medio nacional quiso ningunear a esta cuasi moneda riojana y le salió el tiro por la culata porque el chacho, según este medio de comunicación, Estamos con Vos de La Rioja, cotiza pero muchísimo más que el dólar blue.
6: Y es una moneda que sirve en la provincia, que inclusive los funcionarios cobran mitad efectivo y mitad chacho.
0: Sí, y hablando del chacho, hablando de cuasi moneda, en una nota de del programa que conduce
6: Pulso Político,
0: exactamente, Schneider y Libota.
6: Estuvieron con Ángel Rosas.
0: Claro, Sergio Schneider y Fabricio Libota, estuvo Ángel Rosa, y Ángel Rosa dijo que si lo tuviera que implementar el quebracho, lo volvería a hacer.
6: Y con eso salvó la provincia,
0: con
6: dijo
0: eso salvó la provincia, sí, porque todo lo que hay en honor a la verdad, seamos coherentes, yo sé que es un ardid político, es una chicana política, es una herramienta política para atacar al radicalismo, pero se olvidan que en la provincia gobernaba el radicalismo, pero en la nación, ¿quién gobernaba? ¿Quién gobernaba la provincia de Buenos Aires, donde estaba el LECOP? Gobernaba el peronismo.
10: ¿Cuándo fue?
0: En el gobierno de Ángel Rosa gobernaba el peronismo en la nación, pero atacan a Rosas por el quebracho, pero se callan la boca por el LECOP. Y ahí está la hipocresía política y la falta de coherencia, y por eso muchos dejaron de ser creíbles, porque no resisten un archivo y no son objetivos, son subjetivos. Googleen ustedes, como está haciendo Alfredo, ¿quién gobernaba la provincia de Buenos Aires cuando Ángel Rosas era gobernador del Chaco e implementó la cuasi moneda conocida como el quebracho?
4: Ángel Rosas comenzó a mediados de junio del 2020. Dice acá.
0: No, nada que ver.
4: Creo que no.
0: El quebracho estuvo mucho antes.
4: Mucho antes.
0: En el 90 estuvo. Rosa asume en el 95. Rosa gobernó desde el 95 al 2003. Dos mandatos.
4: Bueno, quebracho.
0: ¿Quién gobernaba la provincia de Buenos Aires entre el 95 y el 2003? Hoy con Google lo tenemos al toque. Estaba el LECOP. Todos se desesperaban por el LECOP. Era el dólar blue de las
6: posibilidades. Si me permitís, mientras tanto, de esto, hablando de esto...
0: No, quiero saber quién gobernaba
6: la provincia. Eso estoy buscando.
0: Sí, a ver.
6: En periodo presidente del 95 al 2003, me marca acá Carlos Menem.
4: Sí.
6: Después Fernando de la Rúa, Ramón Puerta...
0: No, Fernando de la Rúa vino en el 2001.
4: 2001. Y no, Duhalde tiene que haber estado en la época de Rosa en la provincia de Buenos Aires.
0: Duhalde gobernó, se hace cargo, que desgastó todo y después finalmente...
6: Eduardo Duhalde, del 91 al 99... en provincia de Buenos Aires. Después, del 99 al 2002, Carlos Rucauf.
0: Listo, gobiernos peronistas en la provincia de Buenos Aires, donde estaba el LECO. Pero no se acuerdan de eso los peronistas y los cucas, que de peronista no tienen nada.
6: Y en la
0: los
6: nación...
0: kirchneristas, no me gusta decir los cucas, los kirchneristas. Los kirchneristas, cuando atacan a Ángel Rosa respecto al quebracho, atacan al radicalismo respecto al quebracho, se olvidan de lo que pasó a nivel nacional. Lo que pasaba en Corrientes con el Secacor.
6: Sí, eso te quiero contar. ¿Me permite? Sí. Te cuento primero el presidente, Carlos Menem, del 89 al 1999, Partido Justicialista.
0: Sí.
6: Del 99 al 2001, la alianza con Fernando de la Rúa. Y luego, del 21 de diciembre al 2001, Ramón Puerta, Partido Justicialista, presidente del Senado interino. Luego vino del 23 de diciembre
0: bueno, al 35 de diciembre. Bueno, eso como presidente, como gobernador.
4: Carlos Rucauf gobernó desde 1999 hasta su renuncia, sí, en el 2002.
0: El doctor
4: 2002.
0: Carlos Rucauf. ¿Y saben por qué fue expuesto? Porque no me gusta utilizar la palabra scratch, Carlos Rucauf, cuando regalaba zapatillas y la firmaba él. Busquen la zapatilla de Carlos Rucauf. De eso se olvidan, ¿eh? Hoy, Carlos Rucauf, devenido en analista político internacional. Están
4: posteriormente, después vino Felipe Solá, que asumió, sí, como gobernador de la provincia en enero del 2002.
0: Todo gobierno es peronista. Entonces, muchachos, dejen de romper las guindas y cuando hagan una evaluación y planteen algo, tengan memoria. Eso es lo que nos falta. Le falta memoria a los políticos conforme les conviene, y eso lo trasladan a un sector de la sociedad que también le quitan la memoria. Porque se dicen, Rosa, el quebracho. Y al nivel nacional y alrededor del Chaco, en las provincias lindantes.
4: Recordemos lo que fue el bono.
0: No soy radical, que quede claro.
6: A bono nivel nacional, el ECOP.
4: El ECOP.
6: Sí, del 2001 al 2003. Sí. Después, en Corrientes, el Secacor.
0: Sí.
6: En Chaco, el quebracho.
0: Sí.
6: Buenos Aires, el patacón.
0: Sí.
6: En Córdoba, LECOR.
0: Mm.
6: Entre Ríos, Federal. Sí. En Tucumán la Bocade, en La Rioja también se llamaba del mismo nombre. Sí. En Mendoza el Petrón.
0: Sí. Provincias gobernadas mayormente por el peronismo.
6: Bocanfor. Y en Misiones lo que se conocía como el bono
4: Bueno,
6: Semis.
4: ¿Qué es lo que fue el bono quebracho? Fue la denominación que se le dio a una serie de bonos de emergencia, técnicamente llamados letras de tesorería para cancelación de obligaciones, emitidos entre el 2001 y 2002 mediante la ley 4.951 de la provincia del Chaco durante el gobierno de Ángel Rosas. Fueron creados como forma de crear una moneda paralela para paliar la enorme crisis financiera y económica que se produjo en la Argentina en el 2001.
0: Claro, sí. Bueno, acá dice
4: las
0: cuasi
4: monedas fueron consideradas un mal necesario que permitió cubrir al principio la ausencia de circulación monetaria.
0: Desde el momento que te dicen un mal necesario, si todo comienza, si una gestión comienza con un es un mal necesario, estamos en la lona, ¿eh? Porque ya reconoce que nos están haciendo mal. Lo único que yo pido es que tengan memoria. Yo no lo estoy defendiendo a nadie, pero tengan memoria cuando van a plantear algo, porque lo atacan a Ángel, iba a decir el pobre Ángel, de pobre no tiene nada. Lo atacan a Ángel Rosas, al doctor Ángel Rosas, por ese tema. Pero yo coincido con él. Si no hubiera implementado eso, quién sabe cuál sería nuestro destino hoy. Y algo que se replicó, no solamente en otras provincias, sino desde la nación. Gobiernos peronistas. Nada más. 10-3 minutos en la República Argentina. ¿Vamos a exteriores con Joaquín? Vamos.
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0: Joaquín, buenos días.
14: Muy buenos días, Gustavo, para vos, para todo el equipo. ¿Cómo andan? ¿Cómo les va?
6: Muy bien.
0: Me alegro mucho. ¿Con quién estás? ¿Estás ahí en los terrenos de Amarilla Gas o donde Amarilla Gas estaría aparentemente arrojando residuos tóxicos?
14: Aparentemente ese sería el diagnóstico, Gustavo, en función
0: sí,
14: de
0: la foto que nos mandaron ayer, que ahora la vamos a poner, decía todo Amarilla Gas, era todo color amarillo, y el olor que emana es a gas.
14: Exactamente, Gustavo, es en el barrio Don Ricardo, en ruta 11, kilómetro 998. Efectivamente, el químico que generalmente se le agrega a la garrafa para poder detectar las fugas es etanotiol, y ese es el olor que se siente muy fuerte aquí en toda esta zona.
0: Vos estás ahí, lo podés corroborar.
14: Sí, es fuertísimo el olor, como decimos normalmente a gas, que es el químico que se agrega en realidad a la garrafa.
0: ¿Es un terreno, digamos, que está perimetrado por tejido?
14: Sí,
0: exactamente. ¿Pero es a cielo abierto?
14: Está abierto, sí, tienes el perímetro de tejido, en realidad, sí, de las casas de este barrio Don Ricardo, y hacia el fondo está, bueno,
0: el
14: abierto.
0: El terreno baldío. Bueno, urgente ahí, no sea al área de medio ambiente del ministerio, avísenle ya a el ministro de la producción, al señor Oscar Dudic, que mande el sector de medio ambiente, municipalidad de Resistencia, el área de medio ambiente, ya ese lugar, porque los vecinos están respirando gas, están respirando un elemento tóxico ahí en este basural a cielo abierto. ¿Con quién estás, Joaquín?
14: Estamos con unas vecinas aquí del barrio. Quien está conectada en este momento es la señora Silvia Luque, que es quien habló con vos el día de ayer, Gustavo.
0: Sí, Silvia, bueno, cumplimos el compromiso, estamos ahí en vivo, la escuchamos nuevamente.
15: Buen día, Gustavo. Sí, acá estamos para que ustedes puedan ver, puedan corroborar que lo que dije y las fotos que le envié son de acá del lugar. Acá dijo Joaquín que corroboró el olor al llegar, nomás ya él cuando salí afuera me dijo, sí, se siente fuertísimo el olor. Eso es lo que yo quería que ustedes pudieran ver. Y bueno, nada, los vecinos acá estamos preocupados porque no solamente lo estamos respirando, sino que también los pozos tienen una profundidad de 5 metros aproximadamente. Nosotros tenemos perforaciones porque tenemos problemas con el agua.
0: Se pueden filtrar los tóxicos que están enterrando ahí.
15: Exactamente, se puede contaminar también las napas, exacto.
0: Bueno, ahora esto tomó estado público, están muriendo aves ahí, está muriendo la fauna autóctona.
15: Y no sabría decirte, pero nosotros también, como vivimos así, hacia afuera, digamos, de la ciudad, tenemos animales. Acá los vecinos tenemos aves, digamos.
0: A ver, aguárdeme un ratito, Silvia. ¿Tenemos el número del secretario, del subsecretario de Medio Ambiente de la provincia del Chaco? Lo sacamos por el Yaguareté, me acuerdo. Sí. Busquemos, y lo queremos sacar al aire ahora, o alguien de la municipalidad. Se tienen que hacer presentes ya ahí, verificar, contactar y ver qué es lo que está sucediendo, porque no solamente está en el aire, sino que también se puede filtrar a través de las napas porque están enterrando estos residuos tóxicos. Y creo yo, no sé nada, de este tema, pero creo yo que no están siendo manejados de la manera que tenían que ser manejados estos residuos tóxicos, porque son tóxicos, son nocivos. Ahí se ve un filtro de aceite, se ve un montón de cosas.
6: El apellido.
0: Sí, bueno, pasar a la producción. ¿Está? Bueno, Silvia, nos aguarda un ratito a ver si podemos hablar con el subsecretario de Medio Ambiente. ¿Muro es como es?
6: Moro.
0: Moro, el señor Moro. Lo buscan ahí. ¿Está? Porque la verdad que... Joaquín.
14: Sí, Gustavo.
0: A ver, otra... ¿vos sentís es fuerte el olor ahí?
14: Sí. Es muy muy fuerte y muy característico al olor similar cuando hay una fuga en la garrafa o cuando se termina. Sí. Queda ese olor muy penetrante en el ambiente, teniendo en cuenta inclusive que es un lugar totalmente abierto. O sea que es muy fuerte el olor para que se llegue a sentir.
0: Sí. Bueno, ese perímetro que vemos ahí, esos tejidos son de las casas de los vecinos. Donde están arrojando esto, donde están enterrando esto, es a cielo abierto, no hay ningún perímetro.
14: No, ahí está solamente el portón de acceso sobre la ruta 11.
0: Ah, tiene un portón de acceso, es un terreno privado.
14: Es un terreno privado, sí.
0: Y están manejando los residuos tóxicos de esta manera, listo, quedó más que claro. A ver, ¿a cuántos metros está ahí la planta de Amarilla Gas?
14: Tenemos acá unas 5 o 6 cuadras.
0: Bueno, a 5 o 6 cuadras de ese lugar. Ahora, después que terminamos ahí con Silvia y los demás vecinos, vamos a ir hasta la planta, Joaquín, y le vamos a preguntar si ese predio es de ellos y si esos residuos están siendo arrojados por ellos mismos en ese lugar y si están siendo manejados de esta manera que, por lo visto, o a simple vista, es irregular, no es la correcta, porque estamos hablando de residuos tóxicos.
14: Así exactamente,
0: que,
14: Gustavo.
0: A ver, ¿qué me dicen del subsecretario? ¿Lo vamos a tener? Bueno, ahí está, ahí ya se está preparando la entrevista con el subsecretario. Silvia, ¿podemos hablar con alguna otra compañera, otra amiga, otra vecina ahí?
15: Sí, acá me acompaña una vecina, Rocío.
0: A ver, Rocío.
14: Ahí está tomando el retorno, Gustavo, Rocío Iñigo. Sí. También, ella es propietaria del lugar donde estamos en este lugar, en este momento.
0: Ahí nomás, ahí al lado.
14: Al lado de la casa de Silvia. Tiene también sus aves de corral y sus animales, entonces, bueno, es también esa la
0: Rocío, preocupación. Rocío, ¿cómo te va? Buenos días.
15: Buenos días, Gustavo.
0: Rocío, ¿a vos ya se te murió algún animal? ¿Alguien está con vómitos, dolores de cabeza, dolores de panza?
15: No, estamos como con una irritación nasal, más que nada nosotros, desde que empezó esto hace 15 días. Empezamos a sentir el olor muy fuerte. Mis animales por ahora no tuvieron ningún problema, yo los tengo encerrados, pero viste que los olores, y más en las aves, los sienten, ¿viste?
0: ¿Vómitos, mareo?
15: Están con ronquera, más que nada.
0: Ah, ¿y ustedes, las personas, vómitos, mareos, diarrea?
15: Yo no. Lo que es del estómago, no, pero sí lo que es nasal. Se hace como una irritación en la nariz que se siente bastante fuerte, sí. ¿Viste?
0: El agua de la perforación, no sé si ustedes la toman o no, ¿sale distinta? ¿Tiene un olor? ¿Tiene un sabor distinto si es que la consumen?
15: Yo todavía no tengo perforación, estoy en esas tratativas y justamente por eso estoy tan preocupada, porque tengo que hacer perforación porque empieza el verano y empiezan los problemas de agua y ya estamos viendo que vamos a tener problemas con eso de nuevo. Sí. Mi vecina sí tiene, Silvia tiene perforación, bueno, y está diciendo sí. Ella Rocío, que ella no está ocupando.
0: Rocío, para vos y todas tus compañeras que están ahí, todas tus vecinas, uh-huh. Estamos conectados con el señor Mariano Moro, él es subsecretario de Ambiente de la provincia del Chaco, dependiente del Ministerio Competente.
15: Ay, buenísimo.
0: Sí. Señor Moro, ¿cómo le va? Buenos días, Gustavo Olivelo lo saluda.
16: Hola, buen día, ¿cómo le va?
0: Muy bien.
16: La audiencia.
0: ¿Cuál es su profesión, señor Moro?
16: Abogado.
0: Doctor Moro. Doctor Moro, estamos en Ruta Nacional 11, kilómetro 998, a unas 5 cuadras de la planta de gas de Amarilla Gas. En ese lugar hay un terreno que tiene un portón de acceso, en el interior del mismo, a cielo abierto, hay excavaciones y hay basura que tiene que ver con la empresa aparentemente, porque es del mismo color amarillo, dice ahí Amarilla Gas. Los vecinos dicen que emana un olor muy muy compatible con el olor a gas y otros químicos que también hacen a la composición de una garrafa de gas. Las fotos que nos mandan muestran un ave muerta. Ellos la verdad que ya están sintiendo irritación en las fosas nasales y un montón de circunstancias. La pregunta es, ¿está dentro de su ámbito, su competencia, ir a observar este tema?
16: Mire, si son residuos peligrosos, está bajo la competencia de la Dirección de Fiscalización y Control Ambiental, que está a mi cargo también, y yo ya mismo voy a articular con la directora para que se haga la investigación. Si fueran, si, yo estoy viendo las fotos de lo que están pasando, si fueran sí. Residuos

0: hagas comúnmente llamado, que en verdad es el químico que se agrega a la garrafa como para que uno pueda advertir una fuga, ¿no? Es etanotiol el químico que en general se agrega a las garrafas aquí en la Argentina, y es lo que genera este olor tan característico y muy fuerte, por cierto, teniendo en cuenta, como decía antes, que es un lugar abierto y estamos a aproximadamente a unos 15, 20 metros del epicentro, digamos, de donde están los residuos.
1: Bueno, acá me dice lo siguiente, la información que nos pasan nuestros operadores. No es peligroso en las cantidades diminutas que se usan para dar olor al gas natural o reservado. Sin embargo, en grandes concentraciones o estado puro, es un gas inflamable y tóxico que puede causar irritación, mareos, daños graves y daños graves a la salud. Doctor Moro, entonces usted ya se ocupa por el área correspondiente y se van a hacer presente en el lugar.
2: Sí, señor, así es.
1: Bueno, muchísimas gracias por ocuparse, lo dejamos trabajar. Muchas gracias, doctor Moro.
2: Saludos, hasta luego.
1: Estuvimos en comunicación con el doctor Moro, subsecretario de Ambiente de la provincia del Chaco. Bueno, vamos de vuelta con la vecina. Ustedes acaban de escuchar al funcionario del área, ya manda la inspección al lugar. Algo hemos logrado en principio y esperemos que esto se solucione.
3: Muy buenísimo, buenísimo. Sí, la
1: ¿Está?
3: verdad que se vieron varios containers entrar, ¿viste? No son pocas cantidades. Por eso es que nos asustamos, ¿viste? Se ve un
1: Sí.
3: polvillo amarillo que tiran en el agua y que vuela con el viento. Entonces esa es la preocupación,
1: Sí,
3: ¿viste?
1: y están enterrando también en parte, algo le quedó afuera.
3: Sí, sí.
1: Bueno.
3: Ya han enterrado gran parte, porque esta es
1: Bueno,
3: una de las
1: eso
3: últimas
1: tiene que tener
3: veces.
1: un manejo, tiene que tener un control, alguien tiene que supervisar eso, no es nomás enterrar, ¿eh?
3: Sí, nosotros estamos preocupados realmente porque en la zona estamos viendo que hay mucha basura, vienen y tiran al costado de la ruta y ya nos preocupaba eso y ahora lo venimos a tener justo atrás de nuestra casa, que vinimos a tratar de tener una vida más natural, con animales, con el campo y al contrario, tenemos lo tóxico al lado.
1: Está. Bueno, muchísimas gracias, Rocío. Muchísimas gracias a la vecina que se comunicó ayer y que también está ahí en el lugar. A ver, Joaquín, andate
0: Sí,
1: hasta la
0: doctor.
1: empresa, a ver si podemos hablar con algún responsable que nos diga qué es lo que está pasando. Y mientras tanto, te quedás ahí a ver cuánto tardan en llegar los organismos de Contralor. ¿Sí?
0: ¿Cómo no, Gustavo? Así lo
1: Dale.
0: vamos a hacer.
1: Gracias.
0: Gracias.
1: Muy amable. Gracias a las vecinas ahí. 10, 15 minutos en la República Argentina. Leemos algunos mensajes. Dale.
4: Sí, señor, le invitamos a la gente que se suscriba también a nuestro canal de YouTube y los mensajes que están dejando la gente en esta jornada. Ya te leo, dice acá uno de ellos. 2001 gobernaba el país de la Rúa, te dice Enrique,
1: Sí, y
4: porque ninguna funciona, te dice también Fernando Javier, pero más
1: sí.
4: arriba te dice, buen día equipo Alerta Urbana, les pido una gauchada. ¿Podrían contactarse con la empresa SAMEP y pedirles encarecidamente que solucionen las vías de comunicación de atención al usuario?
1: Ah, ¿no funcionan? Bueno,
4: Aparentemente no.
1: hoy, a ver, Julio Valerio lo va a ir a buscar al presidente de SAMEP, al ingeniero Roberto Nicolás Díez, que siempre los atiende muy bien. Anda de reunión en reunión, faltaría más, hay un grave problema de suministro de agua potable en toda la provincia, pero esperemos hoy si nos puede dar 5 minutitos y anotamos este reclamo también para decírselo.
4: Mensaje nos llegaron al 10411. Dice, hola, buen día, ¿por qué no cobran el sueldo entero en chachos estos ratas? El gobernador le va a cobrar en pesos y
1: No
4: crocante, dice
1: sabemos lo que pasa en
4: Aguirre
1: La Rioja, ¿te consta
4: Amado.
1: eso? ¿Te consta? Hay que ver qué utilidad se le da al chacho en La Rioja. Esto está pasando en La Rioja, la preocupación es si puede llegar a pasar acá. A mí, en su oportunidad, yo se lo pregunté al gobernador. Descartalo, Gustavo, me dijo. Pero me lo dijo el año pasado.
5: Claro, hay que ver
1: Hay que ver
5: cómo.
1: cómo estamos ahora, pero vamos bien, dijeron.
4: Dijo Caputo que vamos bien, ¿eh?
1: Vamos
4: Que vamos
1: bien,
4: para allá.
1: vamos tan bien que él sigue viajando al exterior a comprarse camisas. Vamos tan bien que el ministro de Hacienda y Finanzas de la República Argentina tiene sus dólares, no acá, afuera.
4: Y Juan
1: Seguimos,
4: Colchón Cata
1: dale.
4: dice por acá por WhatsApp, hola, buen día, le quisiera hacer una pregunta al señor Gustavo. ¿Qué pasó con el tema de colectivo en el barrio Los Milagros? Ya vamos por 3 meses que tenemos
1: Sí.
4: cole, que no
1: Bueno,
4: tenemos cole.
1: ¿sabe por qué no se soluciona el tema de los colectivos? Porque los funcionarios que tienen que resolver esto no utilizan el colectivo. La empresa no utiliza, los dueños de la empresa no utilizan su propio colectivo y la UTA no utiliza ese colectivo. Y ya se resolvió el tema de los choferes. Ustedes, que son el capital, ustedes los pasajeros, y sigan esperando. Quiero que le escriban al subsecretario de Transporte y al ministro Hugo Domínguez. A ver qué van a hacer con esto, porque ya lleva exactamente 3 meses esta problemática. Y hablaron de sanciones, hablaron de esto, hablaron de lo otro, y no pasa nada. Y la gente sigue sin colectivo. Línea 2 y 106. Resuelvan esto. ¿Saben lo que hay que hacer? ajusten las tuercas con la empresa Elsa. ¿Sabes qué? Mira, vamos a hacer una

0: cosa. O me restablecés la línea 2 y la línea 106, o no te paso un solo peso más, te rescindo la licitación del transporte de todas las demás líneas y llamo una nueva licitación, incluyo esta línea, la 2 y la 6, y que venga una empresa nueva. Listo, muchachos, hay que ajustar las tuercas en defensa de quién paga los impuestos y de quién vota.
1: Ahora también hay que hablar con la
0: Porque
1: UTA.
0: los dueños de la empresa ERSA ni siquiera son chaqueños, votan en Corrientes, ¿eh?
1: Hay que hablar también con la UTA, le decía Gustavo, porque la UTA a nivel nacional anunció una medida de fuerza para el viernes. Hay que ver si Chaco se adhiere o no.
0: Mira, lo que hay, por ahí lo que hacen algunos sindicatos, escúchenme lo que digo, por ahí lo que hacen algunos sindicatos yo lo tomo con pinza, ¿viste? Porque por ahí se conectan entre ellos, che, vamos a apretar acá, vamos a apretar allá, vamos a apretar, y ahí lo que logramos, toma y trae, y todo bien, ¿viste? Y lo que menos le interesa es solucionar el problema de la gente, ¿viste? Y si no, fíjate, los sindicalistas usan el transporte, no, andan en su Mercedes-Benz o en su Honda Civic. Seguimos.
2: Que tenés razón, porque no puede estar todo el sector con la 106 y la línea 2 sin servicio durante
0: Pero
2: tres
0: yo soy
2: meses.
0: el Estado, ¿sabes lo que hago, Alfredo? A ver, ¿quién es el dueño? No, el dueño no habla. No, que venga el dueño acá. Acá que venga, porque le damos 1.400 palos todos los meses. Que venga el dueño acá, de la empresa ERSA. Bueno, 1.400 millones a todas las empresas. Pero ¿cuánto le damos a ERSA? Ponerle de esos 1.400, porque es la mayoritaria, 800 millones le deben dar. Bueno, ¿vos querés 800 palos el mes que viene? ¿Me restablecés la línea, la 102, la línea 2 y la 106? No, porque listo, chau, a la mierda. Domingo, vení para acá. Sí, señor gobernador. Su secretario de Transporte, vení para acá. Sí, señor gobernador. Ya me llamó una licitación y en 3 meses sin transporte. Yo creo que en un mes solucionamos el problema, ¿eh?
2: Se tiene que solucionar.
0: En un mes, ¿cuántas empresas quieren laburar? ¿Cuántas empresas quieren laburar? Los llamo a los choferes, hagan una cooperativa, le doy un leasing, compre colectivo de última, qué sé yo. Y si no, lo estatizo. Hago como hizo la municipalidad de Esas Peñas, con esas dos líneas. Pero hay que solucionar el problema a la gente. Déjense de embromar. Y cuando escriban esto, informen esto, no digan Olivelo nos pegó, digan Olivelo está diciendo la verdad. Dale.
2: Bueno, Margarita Belén, una concejal, pidió anular la sesión en la que el intendente dejó el cargo a su esposa. Karina Sánchez denunció irregularidades en la convocatoria y cuestionó el tratamiento de la licencia de Javier Martínez y la asunción de María de los Ángeles
0: Pero,
2: Fretes,
0: a ver, lo que
2: quien
0: está
2: era
0: pasando.
2: presidente del
0: Pará,
2: Consejo.
0: listo, listo. ¿Sabes qué? No me hable más de eso. Esto engaña a pichanga, es pirotecnia. ¿Vos creés que la mujer de Javier Martínez va a decidir lo que pasa en la municipalidad? Eso es lo mismo que vos me vengas a decir. Que Chela, Kela, no sé cómo le dice, Insaurralde decida lo que pasa en la municipalidad de
2: Dela.
0: La Leonesa. Van a seguir manejando los hilos, déjense de embromar. Esto es para la tribuna, esto es para los boludos que creen que Capitaní va a dejar que Javier Martínez sea candidato a gobernador. Esto para estar en los medios y para que nosotros hablemos de ello y tengan presas gratis y después suban en las encuestas y cuando se sienten en la mesa, Coqui le diga, a ver, ¿cómo miden ustedes? Y yo, por lo que hice, y subí 2 puntos. ¿Pero cuánto medí? Bueno, yo mido 40, le va a decir. Yo mido 38, yo mido 45, como dicen, porque mienten hasta en eso. El candidato soy yo y ustedes, y cáguense. Y si no salí vos solo, andá por colector, andá con una lista aparte. A ver cuántos votos tenés. No, Coqui, no, por favor, por favor. Déjense de embromar, esto es todo pirotecnia electoral. Y acuérdense, se lo firmo ya. Ya se lo firmo, ya. Javier Martínez no va a ser candidato a gobernador. De Puzuca si pega una diputación. O va por su reelección en diputado o reelección en Margarita Belén. Vos me das a elegir a mí la reelección Margarita Belén, que es lo que más seguro tiene. Y sigue siendo un bastión peronista barra kirchnerista. ¡Listo! Ahora, vos me decís que eso lo hace un Diego Bernachea, que es del riñón, de los dos riñones de Capitaní. ¡Ay, guarda! ¡Ay, guarda! Yo cuando salga a la cancha Diego Bernachea, con quien estamos hablando, lo dijo él mismo. Cuando salga a la cancha Diego Bernachea, cuando salga a la cancha. De verdad, es porque tampoco va a ser Juanchi García. La única que tiene la vaca atada sin la flor, la única que tiene atada la vaca atada sin la flor con ese mito, es Magda Ayala. Magda Ayala por donde vaya gana. Es más, ustedes le preguntan a mí, a Magda Ayala le conviene inclusive que Capitaní sea candidato a gobernador porque en el caso de que sea electo Capitani, que yo creo que no lo va a hacer, Magda Ayala tiene asegurado 4 años de beca en el Congreso Nacional, en la Cámara de Senadores, Cámara Alta, porque es quien lo va a reemplazar. Así que le estaría importando 3 pitos si gana o no en Barranquera. Magda Ayala es hoy la única chaqueña que tiene asegurado 3 laburos. Está con licencia en la municipalidad de Barranquera. Es diputada provincial y es suplente a nivel nacional. Y después vinieron a defender tus derechos. Boludo, son las 10:23 minutos en la República Argentina. ¿Qué tenemos? ¿Eh? Sí, pausa, yo creo que es momento.

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19: Noticias locales.
20: Chaco pagará mañana la sexta cuota de los 40 millones de dólares de la deuda histórica. El ministro de Hacienda y Finanzas, Alejandro Abraham, confirmó que este miércoles se avanzó en la adquisición de las divisas para que en el plazo legal se cubra el monto, con lo cual ya se habrá totalizado los 240 millones de dólares abonados. Solo quedan dos cuotas semestrales. De esta manera, Chaco habrá cumplido con el pago de 6 de las 8 cuotas generadas por la reformulación de la deuda realizada en el 2021, firmada por el gobernador Capitanich y cuyo primer pago indiferible fue fijado para febrero del 2024.
19: Nacionales.
20: Karina Milei quiere que el primer paso de cara al acuerdo electoral con el PRO se produzca a través de la construcción de una agenda legislativa en común, con un condicionante clave: que los aliados, antes de generar cualquier pacto, respalden los proyectos de Javier Milei en el Congreso. El encuentro se producirá a las 11 y participarán Diego Santilli, Eduardo Lule Menem por parte del Ejecutivo y por el PRO Ritondo y Fernando de Andrés.
19: Internacionales.
20: La reserva estratégica de petróleo de Estados Unidos cayó en 298 millones de barriles en la semana terminada el 7 de agosto, su nivel más bajo desde enero de 1983, según los datos publicados por la Administración de Información Energética de Estados Unidos.
21: Policiales. Allanamiento en Castelli, secuestran 82 gramos de cocaína y un revólver. El operativo permitió desbaratar un punto de venta de drogas y atrapar a un importante dealer local.
19: Deportes.
21: Messi volvió a jugar tras la muerte de su padre, pero no pudo evitar la eliminación del Inter de Miami de la Leagues Cup como local. Perdieron 3-2 ante León.
19: Espectáculo.
21: Brian Lanzoleta sufrió una estafa de casi 20 millones de pesos y pide ayuda, dijo el ex cantante y ex participante de Gran Hermano. Me arruinaron. Relató la estafa que sufrió en su emprendimiento de papel higiénico. Brian Lancelota. Y si dijo
22: el nombre,
21: una cagada, pero bueno.
22: Lo cagaron a Lancelota, el hijo de la bomba tucumana.
21: No.
22: ¿No es?
21: No, ese es otro.
22: Ah, bueno.
21: Sí, sí.
18: 13 grados la temperatura, cubierto con llovizna en la hora anterior. 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

0: 10:38 minutos en la República Argentina. Se viene un bloque peronista en Alerta Urbana. Nos visita la CGT en pleno en el estudio de FM Gualamba. Estamos en compañía de Adrián Belloni, él es secretario general de la CGT Chaco y secretario general de ATSA, y también de Isaías Alegre, él es secretario general también de la CGT y secretario general del Sindicato de Camioneros. A ambos, muy buenos días, bienvenido a Alerta Urbana.
1: Buenos días, Gustavo, buenos días.
2: Muy buenos días, gracias por el recibimiento, extraordinario.
0: ¿Te gustó?
2: Hermoso.
0: A más de uno le va a picar la cola con eso. No. Discúlpeme, yo soy así, discúlpeme. Bueno, a ver, vamos con vos, Adrián, primero. Tenemos información de que en el sudeste chaqueño una reconocida clínica, la clínica Giuliani, sus trabajadores están de paro. ¿Por qué?
2: Por falta de pago de sueldos. Por el atraso de sueldo sistemático que se da no solamente en la clínica Giuliani, sino en toda la prestación de servicio de salud de la provincia del Chaco. Lamentablemente esta clínica viene arrastrando en los últimos meses un permanente atraso a la hora de pagar los salarios. A decirte el día de hoy todavía no los ha cancelado el sueldo del mes de julio, así que no nos quedó otra alternativa que llevar adelante una medida de fuerza que consiste en un paro por 24 horas y que si hoy la empresa no cancela los haberes adeudados, vamos a continuar ya por 48 horas. ¿No?
0: ¿De cuántos empleados estamos hablando?
2: Estamos hablando de 75 trabajadores, 75 familias que están sin poder cobrar su sueldo.
0: ¿Y cuál es la excusa de la empresa de Giuliani?
2: Y hay una excusa y hay verdades que tienen que ver, lógicamente, con el atraso. Entendamos que el INSEP al día de la fecha no ha pagado, entendamos que el PAMI hasta el día de la fecha no ha pagado, lógicamente. ¿Y qué hace la empresa? Hace fácil. Si no cobra del INSEP y no cobra del PAMI, automáticamente no cobran los trabajadores. Entonces, esa responsabilidad...
0: ¿La única obra social que trabaja la clínica Giuliani es con el INSEP?
2: Para darte una idea, la prestación de servicios se da 60, 30, 10. O sea, tenés 60 del INSEP, 30 del PAMI, 10 del resto. Entonces, es imposible.
0: Ahora también le vamos a preguntar al doctor Meneses a ver cómo está ese tema.
2: Yo estoy esperando que me conteste todavía, Meneses.
0: ¿Vos le escribiste?
2: Sí, le escribí. Sí. Ya, ¿el mes pasado le escribí?
0: Sí.
2: Todavía estoy esperando que me conteste, pero no me interesa tanto la respuesta de Meneses. Claro, yo busco la respuesta de los empresarios, porque ahí también hay que decir que hay una responsabilidad empresarial. Que tienen que pagar los sueldos de tiempo y forma, ¿no?
0: ¿Cómo es la familia? Bueno, Giuliani.
2: La clínica Giuliani.
0: Sí, la familia Giuliani.
2: Bueno. No, en realidad es el nombre de la clínica, pero ya no tiene nada que ver la familia
0: Entonces, Giuliani. No, ya
2: si
0: no.
2: Despeguemos a la familia Giuliani.
0: Sí, porque hay dos clínicas en Charata, está el Hospital Enrique de Llama, y después está la clínica Giuliani y la clínica Charata.
2: Bueno, la clínica Charata, y lo que era anteriormente la clínica Charata de Gurman y la Giuliani, que lo manejaba Melchoro y se funcionó, quedó Giuliani, pero es otro grupo el que maneja, no tiene nada que ver ni ninguna de estas familias.
0: Lo real y concreto es que hay 70 familias que hoy no están cobrando el sueldo, 70 trabajadores que tienen 70 familias que no están cobrando el sueldo.
2: Así como lo has dicho.
0: Ahí está. Vamos a hablar ahora con Isaías Alegre, él también, digamos, integra este triunvirato en la Secretaría General de la CGT aquí.
2: Binomio nomás.
0: ¿Se echaron a uno?
2: No,
0: CGT dejó sin trabajo un secretario general.
2: No, esos son los nacionales. No, esos son los nacionales.
0: Isaías, ¿cómo está el rubro hoy de camioneros?
1: Y como todos los rubros, la verdad que está muy quedado. Tenemos empresas por ahí que están achicando sobre todo los viajes. Nosotros cobramos por kilometraje, lo que hacen larga distancia. Están achicando los viajes. Con todo eso, con la ruta en mal estado, conlleva también la rotura de camiones constantemente, ¿no? La verdad que venimos sosteniendo el empleo de los trabajadores. No hemos tenido tanta baja en el sector, pero por una cuestión de que venimos trabajando en conjunto con el empresariado, porque la verdad que hoy el sector de camioneros es uno de los sectores más destruidos acá en el país.
0: Sí. Bueno, a nivel nacional, ¿cómo están?
1: No, bien dentro de todo, pero como te digo, hay unos sectores que están más perjudicados que otros. Tenemos el sector petrolero, por ejemplo, la zona de Vaca Muerta, que están bien, pero tenemos en el sector del norte que están mal. Hay un montón de factores, pero en promedio general estamos regular, no tan bien como queríamos.
0: Exacto. Y que nunca nadie creo que está tan bien como quiere estar. Sí. Siempre hay algo ahí que falta. Ahora le pregunto a ambos, en un contexto nacional, ¿qué lectura hacen ustedes hoy de las políticas nacionales?
1: No, para nosotros es una política destructiva total del empleo.
0: Aguante,
1: mirá,
0: y no van a decir nosotros.
1: No,
0: viva la libertad, carajo, no van a
1: menos. Porque está destruyendo el empleo, porque está destruyendo el empleo. Por ahí si con las políticas que él tomaba generaba empleo y los compañeros tenían para comer, porque ahora no tienen para comer y tenían trabajo, uno no tiene que decir nada. Pero la verdad que la política que está llevando a cabo está destruyendo el empleo.
0: va a ser reelecto Milei, dicen las encuestas, Adrián.
2: Y bueno, no sé, yo por lo menos dentro de lo que uno habla con los compañeros, con los afiliados, no opinan lo mismo, ¿no? Sí. Yo creo que todo va a depender también de qué tenga enfrente o quién enfrente a Milei. A ver, sí. Lo que es indiscutido es que hoy el poder adquisitivo del salario no es el mismo, sí, que hace 3 años atrás.
0: Axel Kicillof viene a Chaco. ¿Quién es el mejor candidato que tiene que tener enfrente Milei por parte de la oposición, por parte del peronismo, barra kirchnerismo y no sé qué otros partidos más van a sumarse a la alianza? ¿Es Axel? ¿Es Sergio? ¿Es Cristina?
2: Para la CGT es Axel.
0: ¿Ustedes apoyan la candidatura a presidente de Axel Kicillof?
2: Toda la CGT apoya la candidatura.
0: ¿Toda la CGT?
2: Toda la CGT.
0: ¿A nivel nacional también?
1: A nivel nacional, sí, toda la CGT.
0: Bueno, ¿y ahí qué rol estaría jugando quien quiere volver a gobernar los destinos de la provincia del Chaco? Porque mucho se dice que Capitaní podría ser el compañero de fórmula de Axel. ¿Ustedes qué saben de eso?
1: La verdad que no estamos enterados, nosotros no simplemente...
0: ¿Se están enterando en este momento?
1: Sí, sí. Ah,
0: bueno, ¿apoyarían ese binomio?
2: Y tener un chaqueño en la más alto nivel jerárquico de la Argentina, ¿quién no apoyaría?
0: Así se acierta, y sin que nadie se ofenda, y con toda la diferencia que es de puro conocimiento que tengo con Capitanich, hasta el momento, en la provincia del Chaco, el chaqueño que ocupó el máximo cargo en el gobierno nacional, en un gobierno nacional, fue Capitanich en 2 oportunidades, jefe de gabinete, con Dualde y con Cristina. Después no hubo otro.
2: ¿Quién se podría oponer? ¿Qué chaqueño o chaqueña se podría oponer, sí, a tener a un chaqueño en la mayor jerarquía política de la Argentina?
0: Sí,
2: sería, viste, sí. Si no acompañás eso, a ver,
0: entendamos que... ¿Es mejor que Capitanich integre una fórmula presidencial o sea candidato a gobernador en la provincia del Chaco?
2: Y yo te voy a dar mi opinión personal por ahí.
0: Sí, ¿cuál es?
2: Yo creo que está perfecto, me encantaría.
0: A nivel nacional,
2: me encantaría.
0: A nivel nacional. ¿Y
2: encantaría.
0: Acá en Chaco? ¿Quién sería de la oposición?
2: No, vamos, ahí viste. Falta tiempo.
0: Tu esposa es Magda Ayala.
2: Falta tiempo.
0: Magda Ayala, ¿con quién? ¿Con Pensi? ¿Con Diego Barnechea, dicen algunos?
2: Puede ser.
0: ¿Te gusta más Diego que...?
2: Puede ser.
0: ¿Te gusta más Diego que Pensi?
2: Y la experiencia de Pensi también puede ayudar, ¿no?
0: Sí.
2: Son cuadrazos los
0: Javier
2: dos,
0: Martínez ya sacó licencia y dice, yo voy a ser candidato a
2: los dos. Y bueno, está bueno porque es un compañero que tiene impulso, que tiene ganas.
0: ¿Es una golondrina dentro del peronismo?
2: ¿Cómo?
0: ¿Es una golondrina dentro del peronismo?
2: No, por lo menos, viste, el compañero tuvo el coraje de decir, saco licencia para trabajar, para ser gobernador. Yo no vi otro
0: candidato. ¿Y el primer paso?
2: Y viste, hay que animarse también,
0: ¿sí?
2: Hay que tener el coraje.
0: Pero es una engaña pichanga. Yo dije en el bloque anterior que para mí es pirotecnia política, ¿no?
1: Tiene que, Coqui no lo va a dejar salir a caminar. No, no sé si lo dejan. Para mí, yo digo personalmente, para mí el mejor candidato que tenemos es Coqui. Y lo dije y lo digo públicamente. Le dije eso, que tengo mucha diferencia con Coqui. Hablé de la diferencia, hablé en público, hablé.
0: El mejor candidato en la provincia es Coqui.
1: Que tenemos el peronismo, sí, la síntesis que tenemos todo el peronismo. Si juega a nivel nacional, para mí también sería un logro. Y entonces. Lógico. Serían los compañeros que más se posicionen, pero para eso sí hay que dirimir en las PASO.
2: Falta.
1: Yo creo que aquel que tiene que ser candidato tiene que dirimir en las PASO.
0: Tiene
1: provincia.
0: Que haber PASO, dicen
1: ustedes.
0: Muchos dicen que no, que es un gasto innecesario.
1: ¿Pero para quién es un gasto innecesario? ¿Para aquel que está mal en las encuestas es un gasto innecesario? ¿Para aquel que no tiene miedo a nada? Para mí no es un gasto innecesario. ¿Qué más democracia tiene que se dirimir?
0: Hay una encuesta que yo ayer la mostramos, chicos. Ayer la mostramos a una encuesta. Hay una encuesta que ya habla de una segunda vuelta en Chaco y en la segunda vuelta... Esdero le da una paliza a Capitaní, dice. Está la encuesta, y la ponemos, chicos, la ponemos para que ustedes la miren. Y está ahí está la encuesta. Consultora del Interior, si hoy hubiese segunda vuelta en las elecciones para gobernar de la provincia del Chaco, ¿a quién usted votaría? Leandro Esdero, 52,4%, Jorge Capitaní, 44,1%. No sabe, no contesta, el 3,5%.
2: Bueno, yo te digo, la verdad, soy bastante reacio a creerle ese tipo de encuestas.
1: Nosotros caminamos, nosotros andamos a la calle.
0: ¿Porque no la hicieron ustedes?
1: No, hacemos encuestas. Ojalá que tengamos una consultora, entonces.
2: Sí, está bien,
1: ganamos lo que ganan los consultores.
2: O sea, acá 2 cuadras y una estación de servicio.
0: Sí.
2: Yo, viste, está bien.
0: La Cien está acá. No digan los nombres, acá no tenemos
2: problema. Viste, frené, cargar combustible, veníamos con unos compañeros conversando. Uno, si bien es más o menos.
0: ¿Están escuchando música?
2: Tranquilo.
0: La marcha peronista.
2: No, folclore. Veníamos escuchando Cafrune, viste, estaba escuchando Cafrune recién. Bueno, y la compañera que nos, viste, nos expendió el combustible, pero así, viste, me pasa la cuenta, qué sé yo. Yo tengo una consulta. ¿A quién votarías? ¿Y cuándo hay elecciones?
0: Te preguntó cuándo hay
2: elecciones. ¿Cuándo hay elecciones?
0: No, todavía no se define eso.
2: Claro. ¿Y quiénes son los candidatos? Fulano, Mengano y Sultano. Y me dio su respuesta.
0: Sí, decila.
2: Esdero, por ejemplo. Y me fui, viste, a comprar otro así. Preguntale a la gente.
0: La despachadora te dijo que lo iba a votar a Esdero.
2: Sí. Y después otro lugar me dice, no, este no, me gusta más esta otra.
0: ¿Quién?
2: Y este, por Magda.
0: La
2: y
0: otra es Magda.
2: Sí, está muy disperso el
0: voto. Y si un día te llama...
2: Está muy disperso.
0: Te llama
2: también por Coque, ojo.
0: Magda te dice, Adrián, vení.
3: tráelo a Isaías. Mira, llega a un acuerdo y voy a ser compañera de fórmula de Leandro.
2: No, imposible.
1: Tenemos límite, nosotros
2: imposible.
1: Tenemos límite.
2: No digo que imposible que lo haga, digo imposible que nosotros acompañemos
3: a eso, sí. No lo descarto por parte de Magda.
2: No, bajo. En la política todo es posible, no, tampoco
1: la
2: lo.
1: Política
2: no,
1: es el arte de lo posible.
2: No. Yo creo que la compañera, sería. No, imposible. Eso está muy. Viste, ciencia ficción lo que estás hablando.
3: Yo que vos, Adrián, estaría preguntando. Yo tengo acá mirá, algunos mensajecitos que van y vienen.
2: Mira, ¿sabés qué? Para no entrar en esa, pero he visto en este último tiempo que todo aquello que no esté cerca de cierto sector del peronismo, automáticamente ya lo pegan con Esdero.
3: Sí.
2: Si vos no estás de todo este espacio, porque vos estás con Esdero. Eso dentro de la política y dentro del peronismo es muy común.
3: En los próximos días dicen va a haber algún que otra publicidad donde dos intendentes peronistas se pasan con Leandro.
2: Y todo es viable.
1: Entonces nunca fueron peronistas.
2: Entonces
1: nunca fueron peronistas.
3: No sé. Preguntar a él, ¿qué es eso?
1: Nunca fueron peronistas.
2: Nosotros hoy, más allá que para eso todavía resta un camino. Antes de todo ese camino, nosotros como CGT tenemos un desafío enorme, que ahora el próximo 19 de agosto la CGT va a elegir sus nuevas autoridades.
3: ¿Van por su reelección ustedes?
1: Estamos conversando, son 90 gremios que tenemos que conversar.
2: Nosotros,
1: que tenemos
3: ¿A vos te gustaría renovar?
2: Va a depender de los compañeros.
3: ¿A vos qué te gustaría?
2: Nosotros tenemos una responsabilidad.
3: Pero a vos que te vos sos tomada ahí.
2: A mí me gustaría tener un gobierno peronista que labure para la gente.
3: Pero primero vamos con la elección de la CGT. ¿Qué te gustaría? ¿Renovar?
2: Tener la posibilidad de que los compañeros puedan expresarse.
3: Va a haber que estar al frente de la CGT el año que viene.
2: Ahí está. Bueno, desde acá 4 años la CGT tiene un enorme desafío. Porque vos tenés un gobierno nacional y provincial que va totalmente en contrapelo, en contramano de quienes nosotros representamos. Y está debidamente demostrado con la reforma, etcétera. Nos vamos a poner a nombrar cada una de las cosas.
3: ¿Vos querés ser reelecto?
2: Contra. Vamos de nuevo. Los compañeros son los que van a resolver si Isaías, yo, si nuevamente vamos a.
3: ¿Quiénes son otros que están en danza? ¿A quién otro le gustaría? ¿Ustedes saben quién están enfrente? ¿Quién otro quieren?
1: No, nosotros tenemos las organizaciones gremiales, creo que estos años que tenemos en el Chaco estamos todos unidos y tenemos todo un horizonte común. No.
3: ¿Ustedes renuevan?
1: La verdad que no sé.
3: Yo lo voy a decir, ¿qué les gustaría?
1: No, a mí me gustaría que me pongan los compañeros en el lugar que ellos quieran que esté.
2: Claro.
1: A mí nunca me importó los cargos. Yo trabajo para la gente, siempre trabajé. No me importan los cargos, ni políticos, ni sindicales. Nunca me importó. Pero me gustaría donde los compañeros digan que tengo que estar. Si ellos me dicen que tengo que estar al frente nuevamente, aceptaría con gusto.
3: Exacto. No, porque se va. No, pero fuera de broma, se va a poner lindo. Lindo en el buen sentido, porque no es lindo que haya hoy en la provincia del Chaco un 12% de desocupación. Eso no es lindo. Ahora, 12,
2: ¿y el 51% de informalidad? ¿52% de informalidad?
3: Sí. Bueno, informalidad y mayormente concentrada en el Estado.
2: Uh-huh. Sí. No, estamos hablando del sector privado.
3: El sector privado.
2: Privado.
3: En el Estado también nosotros hay precariedad.
1: Cuando la dirección de trabajo funcionaba, cuando funcionaba la dirección de trabajo y nos daban el inspector para hacer, nosotros lo habíamos detectado en el sector cuando estaba Capitanilla, nos registraron un 35% en nuestro sector. Un 35%
3: ya en la época de Capitanilla.
1: Sí.
3: Decime algo bueno del gobierno de Esdero, Adrián.
2: Que no está cortada la plaza.
1: Eso sí.
2: Y deja hablar.
3: Se puede circular. ¿Viste? No es poca cosa tener libertad de circular.
2: No, sí, está bien. Pues te cortan una cuadra, tener resistencia, hay un montón para esquivar, digamos. Si no pases al respero, que la plaza no esté cortada. Eso.
3: Está bueno.
2: Vos me dijiste una, sí, yo te doy una. Listo. Y deja hablar, el otro no lo encuentro.
1: No es la misma opinión que tengo. Es la misma opinión que yo tengo.
3: Sí.
1: Que esa es la única buena hasta ahora.
3: Les llama Leandro Herrera, los dos, vengan los dos para acá. Vengan, no vengan, porque son autoridades de la CGT.
1: Estamos esperando.
3: La Confederación General del Trabajo. Deme una idea y díganme cómo la pongo en la práctica para mejorar el tema del trabajo. ¿Cuál? Una idea, Adrián.
2: ¿Una idea? Funcionalizar de manera inmediata la Dirección Provincial del Trabajo.
3: ¿Sí? ¿Y de qué manera se hace eso?
2: Es lo que te hablaba el otro día.
3: Sí, pero ¿de qué manera refuncionalizamos la Dirección
2: del Trabajo? Como primer medida, la normalización, porque eso está intervenido.
3: Sí.
2: Eso hay que normalizarlo, llamar a concurso y tiene que haber un director de carrera.
3: Sí.
2: Y a partir de ahí empezar a potenciar todo lo que tiene que ver con el control y la fiscalización, con la policía del trabajo. Sí. No podés tener solamente dos policías para toda la provincia, no podés tener solamente tres o cuatro técnicos de higiene y seguridad para toda la provincia. No puede ser que solamente tengas la dependencia de la obligado. Sí. Cerraron todas las dependencias del interior.
3: Sí. O sea, vos querés que potencien la Dirección General del Trabajo.
2: ¿Vos me pediste una? Sí. Yo te doy
3: esa. ¿Sabías vos una para Leandro?
1: No, yo creo que tiene que generar las condiciones para la instalación de empresas y sobre todo plantarse ante el gobierno nacional por el tema de las importaciones de textiles, que nosotros somos una provincia algodonera y al final nos están haciendo pelota lo que tenemos con la apertura indiscriminada. Tiene que plantarse y no votarle todo lo que le dice como una foca, ¿no?, que aplaude todo lo que dice el presidente, por más que está lista bien. Él tiene que plantarse y defender la provincia como tiene que ser. Y creo que uno de los principales problemas que tenemos en la provincia del Chaco es el sector textil, el sector algodonero, que están entrando importaciones indiscriminadas y él nunca se plantó con su diputado ni senador para pelear con el gobierno. Creo que eso tiene que ser.
3: Ahí está. Adrián, Isaías, muchas gracias. Muy amable.
2: Permitime.
3: Bueno, cierren.
2: Un minuto para cerrar. El próximo 19... de agosto a las 9 de la mañana la CGT renueva sus autoridades. Vamos a contar con la presencia de autoridades de la CGT Nacional, como el compañero Héctor Day, que es el secretario del Interior de CGT. Sí. Va a estar el compañero de Tzatzai, varios secretarios generales de CGT Nacional, y también alrededor de las 10:30 vamos a contar, a la hora del acto de asunción de la nueva autoridad de CGT, vamos a contar con la presencia del gobernador de la provincia de Buenos Aires, candidato a presidente.
3: En ese momento va a estar ahí.
2: En ese momento
3: lanza su candidatura en Chaco.
2: Axel Kicillof. Ya viene hace rato.
3: Ya está.
2: Entonces
3: ya está.
2: Los invitamos a participar de la conferencia de prensa que va a ser 10:30 de la mañana, previo al acto de asunción, donde hay que tener algo bien en claro, una así cortita. Para nosotros es muy saludable y celebramos mucho que haya un candidato a presidente del peronismo que tome como primer medida estar cerca de la CGT, estar cerca de los trabajadores. Hace rato no vemos eso. Por eso nos da esperanza. Porque es un peronista que vuelve a las bases del peronismo, donde reconoce al movimiento obrero como columna vertebral del movimiento justicialista nacional.
3: Isaías, tu minuto.
1: No, nada, agradecer por la invitación y decirle a los compañeros que lo esperamos todo ese día, a 10:30 de la mañana, que viene el compañero Axel Kicillof. Esperemos que ustedes participen del acto también, como buenos peronistas, sí. lo que escuchan. Y ¿cómo? Como buenos peronistas.
3: Ah, está hablando a la audiencia.
2: Acá se escuchan risas, ¿eh?
1: Sí. Nada, sí. Todos somos peronistas. Pero
3: mis dos operadores son peronistas cerrados. Mi co-conductor, o el otro conductor de la alerta urbana, es Alfredo Jiménez, peronista cerrado. Nicolás es un panqueque. Y yo soy un gorila, me dijo Chapo, porque soy independiente.
1: Dale. No, pues cualquiera tiene su pensamiento, pero sí, sí, esperemos que todo lo que venga, y la verdad, como dice Adrián, es saludable y es una alegría y un orgullo, sobre todo para nosotros, que en la provincia del Chaco venga un candidato a presidente que sabemos que va a ser futuro presidente de la Argentina, que esté con nosotros, la verdad que es una alegría, así que nada más que eso, y agradecerte. Y otra cosa que decirle a los trabajadores, que tengan fe, que tengan esperanza, que lo estamos uniendo, que estamos haciendo las cosas que tenemos que hacer, que muy pronto van a salir los proyectos para levantar la provincia de Chaco de este desastre que están dejando.
3: Adrián, yo no puedo ir sin decirte algo, y habiendo sido funcionario del gobierno de Capitanich, no era solamente alrededor de la plaza, era toda la provincia, estaba cercada toda la provincia. Y cuando yo demostré que si había decisión política se podían hacer las cosas bien, me echaron.
2: Y ahí te contesto, te di la razón en su momento, y nosotros con quien estamos acá, con Isaías Alegre, fuimos los que advertimos en persona ese tipo de situación.
1: Delante de todos los ministros.
2: Así que tenemos la autoridad para hablar del tema.
3: Le agradezco. Muchas gracias a ambos.
2: Gracias.
3: Ya venimos.

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12: Noticias locales.
14: El ministro de Seguridad, Hugo Matkovich, inauguró el nuevo puesto policial en Avenida Urquiza al 3000 en la zona sur de Resistencia. La iniciativa, articulada entre el gobierno provincial y el municipio capitalino, va a permitir reforzar la presencia preventiva y ampliar la cobertura de seguridad en un sector de la ciudad que registra un importante crecimiento poblacional. Es un gusto compartir esta inauguración con este amplio sector que tiene mucha trascendencia para la ciudad, expresó el ministro Matkovich.
12: Nacionales.
14: La legislatura de Neuquén comenzará a realizar narcotest periódicos a sus miembros. La medida se aplicará de manera aleatoria y sorpresiva cada 2 meses dentro del edificio parlamentario. Se podrá llevar a cabo durante comisiones y sesiones, incluidas las extraordinarias. También quedó establecido el procedimiento en caso de que el resultado sea positivo.
12: Internacionales.
14: Incendios forestales golpean el norte de Francia, evacuaron 1.200 personas y uno de los focos continúa avanzando. El fuego se extendió por una zona de dunas y monte en Pas de Calais, destruyó una vivienda y movilizó a bomberos, gendarmes y medios aéreos.
12: Policiales.
15: En Cerro Petiso encontraron a un hombre que se había extraviado en un monte. El hombre de 60 años había ingresado a un campo junto a otros trabajadores para realizar tareas de apicultura y se perdió durante la tarde del martes.
12: Deportes.
15: Independiente perdió por goleada con Atlético de Tucumán y quedó eliminado de la Copa Argentina. Fue por 4-0. No tuvimos ni el carácter ni la personalidad, dijo el DT Gustavo Quinteros.
12: Espectáculo.
15: Muna Pauls, la hija de Agustina Cherry, firmó con Sony Music. Antes de ser un hecho, fue un sueño, dijo la joven de 17 años, quien anunció con emoción que alcanzó una meta que tenía desde pequeña.
13: Cielo cubierto en la capital chequeña con una temperatura de 13 grados. 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

0: 11:10 minutos en la República Argentina, Nicolás. Actualizamos la temperatura y tenemos un último momento en alerta urbana.
1: 13 grados la temperatura en la ciudad de Resistencia, la humedad del 89%.
0: El último momento que tenemos en alerta urbana tiene que ver con el homicidio de Matías Julián Álvarez Guardia. Hay novedades en la causa. Hay un testigo con identidad reservada que denunció que le ofrecieron plata para que declare a favor de Victoria Luz Cantero. ¿Será cierto? Noticia exclusiva de Alerta Urbana. Reiteramos, en la causa en la cual está detenida esta joven, Victoria Luz Cantero, por el homicidio de su pareja, Matías Julián Álvarez Guardia, habría un testigo con identidad reservada que en este momento estaría declarando en la fiscalía porque le ofrecieron plata para que declare a favor de la acusada. Son las 11:11 en la República Argentina. ¿Tenemos visita en el estudio?
1: Sí, señor.
0: ¿Alguien nos va a defender? ¿Quién podrá defender?
1: Tenemos un defensor. ¿No tiene capa?
0: ¿Quién podrá defender?
1: Sí.
0: Y no viene de México.
1: Y es colorado, pero es el Chapulín.
0: Dale,
1: sí, en este caso nos está acompañando Ricardo Walter Marimón.
0: El doctor Ricardo Walter Marimón.
1: Subsecretario de Comercio.
2: Ex
1: subsecretario de Comercio Interior y Defensa del Consumidor. En una temática que siempre vimos que nos ayuda en cuanto.
0: Que alguien nos defienda.
1: Hemos vulnerado nuestros derechos, sí. ¿No?
0: Doctor Marimón, ¿hoy existe la defensa del consumidor propiamente dicho desde el Estado nacional, provincial y municipal en la República Argentina? Y más precisamente en nuestra provincia.
2: Existen los organismos.
0: Sí.
2: Lo que vos te tienes que preguntar y preguntarme a mí es cuál es la sensación de la gente, si verdaderamente se ve defendida o no.
0: No, ya se lo digo que no.
2: Se ve atendida, escuchada, que eso es fundamental, lo que vos siempre hacés hincapié, por lo menos cuando yo tengo un tiempito y te escucho, escuchar a la gente, porque la verdad que hoy más que nunca la situación económica hoy no da para un trato, ¿qué necesita? ¿Qué quiere? Sino para escucharla a la gente.
0: Sí.
2: Y para eso hay que dedicarle tiempo al tema, la función, hay que dedicarle tiempo a la lectura de los problemas que plantea por escrito la gente también.
0: Sí. Yo creo que si hay un organismo que defiende al consumidor, tiene que ver porque hay alguien que no cumple con sus obligaciones. Y eso significa que no hay control tampoco, en general.
2: Sí, los organismos de defensa del consumidor funcionan porque parten de la Constitución. Es un

0: gente. Sí. Esa respuesta, por supuesto, que por ahí seguramente alguien me está escuchando y dirá, bueno, pero a mí no me solucionaron el tema, pero también prevé la ley el paso judicial, de manera que no solamente está la parte administrativa, sino también la etapa judicial. En síntesis, lo que quiero decirte es que lo importante es que si existen, funcionen. Funcionen defendiendo al consumidor y haciendo la otra parte que es fundamental, educando, educación al consumidor.
1: Sí. ¿Dónde funciona hoy Defensa del Consumidor en la provincia del Chaco, ya sea del gobierno provincial o del municipio?
0: Del gobierno provincial continúa en el tercer piso, sí, la oficina central, y Ameguino 150, que eso lo dejamos habilitado allá en el 2018, si mal no recuerdo, antes de que yo me fuera de la función. También hay un organismo que funciona allí, que es el que hace acompañamiento a la gente cuando vos tenés algún problema, alguna cuestión. Hace acompañamiento. Y en el municipio, aunque usted no lo quiera creer lo que yo le voy a decir dónde está, pero funciona en el hipermercado. Bueno, era Hipermercado Libertad, ahora
1: Hipercucher.
0: Hipercucher, adentro en las galerías. Si vos entrás, hay una oficinita ahí que, la verdad que inexpresiva, porque en ningún lado dice Defensa del Consumidor, yo por lo menos no lo veo.
1: ¿Y quién defiende a quién, a los defensores del consumidor? No lo defiende nadie, lo tienen ahí escondido.
0: Y hace falta visualizar más el tema, el tema. No podés tener una oficina de tamaña responsabilidad ante la sociedad y que cueste llegar hasta la misma, que cueste ubicar el lugar. Sí. No te digo la gente que atiende, porque la gente que atiende, dentro de todo, la verdad, cuando yo he ido me han atendido bien. Sí.
1: Cuando asumió don Javier Milei la libertad, parece ser que se trasladó a todos los estamentos públicos y tiene la sensación la gente, y no solamente la sensación, sino que muchas veces los padece, que está indefenso ante distintos tipos de abuso, y más precisamente por ahí del sector comercial, en todos sus rubros. Marcan, remarcan, nadie los controla, uno se quiere quejar y dice, no, hoy hay libertad de hacer lo que uno quiere, ¿están así?
0: Lamentablemente sí. Lamentablemente, justamente acá lo que te traigo acá para dejarte, sí, un digesto, este digesto de leyes. En el año 2024 fueron derogadas, en dos etapas del año 2024, por un lado 69 normas y por el otro lado 43. En el mismo año, hace número, ¿cuántas leyes? En algunos casos no son leyes, son disposiciones, resoluciones que tienen que ver con el tema de precios cuidados, exhibición de precios en algunos casos, la modalidad de exhibición de precios, esa famosa resolución del 2002 también fue derogada por otra norma que, según el Estado vigente, asegura mayor control para que vos puedas ir a un lugar y ver exhibidos los precios, las modalidades, cosa que por ahí, yo lo digo, resulta medio difícil, porque hay lugares donde los precios directamente no se exhiben y vos quedás a expensas del precio que te dice al momento de entrar el comerciante.
1: ¿Es obligatorio tener en las góndolas el precio de la mercadería?
0: En la góndola no, pero hay modalidades. Sí. Hay modalidades. No sé a qué góndolas te referís. Si son donde están los productos colocados, sí, claro, por supuesto, tenés que tener el precio de la oferta. Porque también está el otro control, que ahí sí te voy a dar la razón, en el sentido de que hace falta mayor control de parte del Estado, mayor presencia del Estado, eso es lo que hace falta. Y es, el precio de góndola tiene que estar reflejado en el precio final de la caja, algo que el consumidor generalmente no tiene en cuenta. Levanta los productos, los coloca en el changuito, se va a la caja y paga. La pregunta es, ¿vos controlaste que el precio de caja sea el precio que vos viste en góndola? Porque, ¿por qué compraste ese producto ahí?
1: Cuando está en la caja, ¿estás más preocupado en dónde va a poner la mercadería?
0: Ahí está.
1: Se quiere ir rápido, si va a tener cupo, va a tener saldo.
0: Bien, ahí hay dos cuestiones, mira. En primer lugar, el Estado debe estar presente, como lo hacíamos nosotros en nuestra época, controlando de que los precios

0: de góndola sean los precios de caja. ¿Estamos?
1: Sí.
0: Bien, sacábamos 30, 40 productos, tomábamos el precio de góndola, íbamos a la caja y le hacíamos a la señorita de la caja tirar los precios y que nos dé el ticket. Nosotros traíamos el acta y el ticket.
2: Permiso, y algo que por ahí no está bien claro, el tema de los precios, porque tenés un precio que te dice si tenés la tarjeta, la aplicación de ese supermercado que hayas ido a comprar, el descuento si es por mayorista, por minorista,
0: pero eso tiene otra regulación.
2: Y no se entiende, no sabes si estás pagando 5.000,
3: 6.000. Claro, la ama de casa va y dice, el azúcar tanto y va anotando, por ahí tiene una calculadora o utiliza el celular.
0: Es que lo hacen, sí, muchas sí, amas de casa lo hacen.
3: Sí, pero van sumando los precios. Claro. No controlan la caja si es el mismo que ya.
0: Y bueno, deberían controlar.
3: Y ustedes dicen
0: y
3: que
0: si no,
3: cobran otra cosa.
0: Y si sí, en algunos casos sí, por supuesto, nosotros detectábamos eso, detectábamos y sancionábamos, no es que solamente detectábamos. Que
3: el, ¿y el Cuche podría estar haciendo eso?
0: Podría estar haciendo. No sé, pero sí, hay que controlarlo.
3: Hay que controlar.
0: Los muchachos son buenos, pero mejor si los controlamos, sí, nadie duda. No sembremos duda, sí, pero hay que fiscalizar esas cuestiones.
3: Sembremos inquietudes.
0: Si se las hace en buena hora, si no se las hace, hay que hacerlas. Hay que estar presente donde el consumidor establece
3: por eso que
0: la
3: muchas
0: relación
3: veces,
0: jurídica de consumo.
3: Sí, por eso que muchas veces quizás no te cierra lo que vos sumaste con tu celular cuando llegaste a la caja.
0: Es muy probable, porque por ahí hay diferencias de precios, sobre todo en las ofertas, hay diferencias de precios, y el consumidor no está atento a eso. ¿Por qué no está atento? Porque tiene miles de problemas.
3: Yo sabes lo que no veo más, intervención en los supermercados chinos que se cansaron de vender mercadería vencida. No veo más.
0: Vendría que haberla. Nosotros no mandábamos a controlar eso. Mandábamos a fiscalizar. No quiero decir todo lo que nosotros hacíamos y no se hace. Pero vamos al hecho de que el Estado debe estar presente.
3: ¿Y qué se está haciendo bien en defensa del consumidor?
0: Bueno, yo lo que rescato es por allí la atención de algunos casos puntuales y la resolución de algunos casos puntuales. No puedo hablar en general porque no estoy en el área, nunca me invitaron tampoco, sí, me ofrecí a colaborar con ellos, nunca me llamaron, nunca me aceptó, gratuitamente, ad honorem. Pero lamentablemente, le comentaba a tu colega allí sí, afuera, esa es una situación real y concreta, parece que uno molesta. Entonces, como uno molesta, yo me dedico a lo mío.
3: Sí. ¿Y usted trabajó con distintos partidos políticos?
0: Sí, sí,
3: por supuesto. ¿Fue funcionario de radicales?
0: Yo fui funcionario en la municipalidad, me retiré de la función pública con 39 años, 4 meses, 23 días, y sigo, por supuesto, en esto, ¿no? Soy académico, soy investigador, estoy trabajando con dos universidades acá en la provincia del Chaco, trabajo también con Paraguay en lo que es la ley de defensa del consumidor. Nosotros tuvimos presentando en el 2017 la ley de defensa del consumidor en guaraní. Hicimos una traducción conjunta con la Universidad de Itapúa, en Encarnación, Paraguay. Un trabajo de excelencia. De manera que seguimos con esto, seguimos adelante, pero no podemos callarnos cuando vemos ciertas y determinadas cosas que se deberían estar haciendo. Una de ellas, ¿sabés cuál es? Y tenemos una ley provincial y la vas a ver acá, en este libro la vas a encontrar. Es la ley de educación al consumidor. Eso es una cuestión que está en el texto constitucional, Olivero. O sea, no hace falta una ley que te lo diga, está acá en el texto constitucional. El artículo 47 de la Constitución de la provincia del Chaco, que creo que muchos legisladores no leyeron nunca, ni el 47 ni el 42 de la Constitución Nacional, lo dice claramente, hay que educar al pueblo en estos temas, desde las edades más tempranas. Tenemos una ley. Si tenemos la ley, ¿qué tenemos que hacer? Respetarla, ¿o no?
3: Sí, en el caso de ser funcionario, observar y hacerla observar, dice la norma. Dice la Constitución. Juran por eso. Doctor Marimón, muchísimas gracias. Si alguien se quiere comunicar con usted, alguien quiere un asesoramiento, ¿a qué número lo puede dar?
0: Vos tenés mi número, 3624-688892.
3: 3624, ¿me repite?
0: 688892. Sí. 688892.
3: Ahí está.
0: Bueno, te dejo esto dedicado a vos y a los colegas tuyos aquí en la
3: radio. Derecho del consumidor y usuarios de servicios.
0: Ese es un digesto de leyes.
3: Un digesto de leyes. Muchísimas gracias.
0: Ahí está dedicado a ustedes.
3: Muchísimas gracias.
0: Gracias por invitarme y bueno, a disposición.
3: Igualmente nosotros, don Limón, para lo que necesita. ¿Nos visitó?
2: El señor Ricardo Walter Almirón, ex subsecretario. Marimón, te cambié el apellido, te pido mil disculpas. Bueno, vamos de vuelta, me da el changuí. Sí,
3: vos sí. Tenés que cambiar de óptica, ya te digo,
2: ya dale. Te dije, el nexo, me da óptica. Dale. No, mejor, dale vos. Defensa consumidor. Sí. Nos visitó Ricardo Walter Marimón, ex subsecretario de Comercio Interior y Defensa del Consumidor. Estuvo en los estudios de Alerta Urbana.
3: Nuevamente, muchas gracias, doctor Marimón.
0: Gracias a ustedes por invitarme.
3: Pausa y ya volvemos, dale.
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0: 11:30 minutos en la República Argentina, Nicolás. Actualizamos la temperatura en la ciudad de Resistencia.
1: Muy bien, en este momento estoy actualizando 13 grados, sigue igual, humedad del 88% y cielo nublado para lo que es nuestra ciudad.
0: Vamos a hacer un llamado a la solidaridad de la gente y especialmente a todos aquellos que tengan un servicio de grúa. Escuchen bien lo que vamos a pedir. Y si bien es cierto que el comisario general Romero está de vacaciones, lo llamamos al subjefe de la Policía del Chaco a ver si nos puede dar una mano con esto, porque la verdad que es una acción solidaria, es una acción humanitaria. Les voy adelantando de qué se trata. El señor José Luis Chávez es de Miraflores. Vino a Resistencia a que sus hijos se hagan diálisis, a su familia se haga diálisis. Vino en su auto. Se le rompió el auto. El señor José Luis Chávez, anoten el teléfono, por favor. 3644-118942. Pide ayuda para volver a Miraflores tras viajar a Resistencia para atender a su hijo. El mensaje que nos manda José Luis Chávez es el siguiente. Hola, buenos días. Chávez José Luis, soy de Miraflores. Le cuento, a mí se me rompió el auto acá en Resistencia. Todos los meses estoy viajando con mi nene que tiene problemas en los riñones. Yo quería saber si me pueden ayudar para poder volver a mi pueblo de vuelta. Leo textual. Se me quedó el auto, la batería dejó de funcionar. Yo soy de Miraflores, Chaco. Quería saber si me pueden ayudar. ¿Lo tenemos conectado? Ahí lo vamos a conectar al señor
1: José Luis Chávez.
0: José Luis Chávez. ¿Alguien cuando sale una batería?
1: Eso le iba a preguntar, si hay problema la batería o algo más.
0: Si hay problema la batería, juntamos para una batería. Y el alias le pedimos a José Luis, le pedimos el alias a José Luis y juntamos para una batería. ¿Cuánto vale una batería? Le hago publicidad un mes gratis a quien le da una batería al señor. Este es un Peugeot 405, si mal no estoy viendo. Es un 405 el Peugeot, ¿eh? ¿Lo tenemos al señor Chávez? ¿Cómo?
1: A Victoriano Silva, al subjefe de la Policía
0: del Chaco. Ah, el subjefe de la Policía del Chaco. Comisario General Victoriano, Manuel Victoriano Silva, a cargo del despacho de la Jefatura de Policía. Gustavo Olivero le habla, general.
2: Señor Olivero, buen día, ¿cómo está usted?
0: Le voy a pegar un mangazo al aire, mi general. Ahí en el departamento logística, ¿no estará sobrando una batería? Hay un hombre, José Luis Chávez, comisario general Silva. Él es de Miraflores, trajo a sus hijos a hacerse diálisis a Resistencia. Se descompuso el auto, está acá en Resistencia, está ahí en la ruta, en un camino acá de Resistencia, y se le fundió la batería.
2: ¿En qué altura de la ruta quedó el vehículo?
0: Ahí está. Llámelo por teléfono nomás. Si no sale por mí, vamos por teléfono directo. Le vamos a solucionar el problema.
2: Que me pase la ubicación del vehículo y ya lo mando al auxilio para que lo remolque y lo traemos al taller de logística y vemos qué hacemos.
0: General Silva, muchas gracias.
2: No tiene por qué. Tenga buen día.
0: Hasta luego. Muy bien. Así se resuelven las cosas. ¿Está? Lo sacamos al aire, pero antes que nos mande la dirección, se la mandamos al subjefe de policía y ahí la policía del Chaco lo va a ayudar. A ver, ¿lo tenemos al aire? A ver, ¿va a salir vía Meet o por teléfono? Por teléfono nomás, dale. Ahí le vamos a preguntar al aire la dirección a José Luis Chávez. Ahí está solucionado su problema. La policía del Chaco lo va a remolcar hasta el taller de logística y le va a dar una mano. Le va a dar una mano, ¿eh? Ahí está. Y de paso le revisamos el auto a ver si no tiene pedido secuestro. No, mentira. Ya que estamos. Gustavo, le dimos la batería pero le secuestramos el auto.
1: No, nada. No, mientras el señor.
0: ¿Lo tenemos al señor? ¿Lo tenemos conectado? ¿Lo tenemos? Sí. José Luis, buenos días. Gustavo Olivero lo saluda.
3: Hola, buenos días. Mucho gusto.
0: Gracias.
3: Te comento.
0: ¿En qué lugar está usted?
3: Yo estoy acá en la rotonda entrando de Resistencia.
0: ¿Ahí en el acceso norte?
3: Ajá.
0: Ahí al lado del taller de la policía.
3: Exactamente.
0: Ellos me van a ayudar, José Luis, hablé recién con el subjefe a cargo del despacho de la jefatura y ellos van a ir y le van a dar una mano.
3: Ajá. ¿Está? Dale.
0: Ahí dale, nosotros dale. Ya le pasamos, a Irma le avisan al general Silva, que seguramente está escuchando. Usted tiene un Peugeot 405 color gris.
3: Sí, gris, exactamente.
0: La patente exacto. Es, la patente es
3: AA2AB225.
0: José Luis, espera ahí, ya va la policía a ayudarle.
3: Dale, dale, gracias.
0: Muchas gracias, José Luis.
3: Dale,
0: hasta luego. José Luis tuvo que mandar sus dos hijos en colectivo y él tiene que volver porque
1: son de Miraflores.
0: El auto es un medio de movilidad. Gracias al, gracias a la policía de la provincia del Chaco, en la persona del subjefe a cargo del despacho de jefatura. Vieron que cuando uno quiere puede, y la policía está para muchas cosas, ¿eh? Y yo le agradezco porque los comprometo al aire y la respuesta llega. Si ustedes supieran a la cantidad de personas que ayuda a la policía del Chaco, anónimamente, anónimamente. 11:36 minutos en la República Argentina.
1: Te cuento un dato, hoy es el Día Internacional del Zurdo y cada 13 de agosto se celebra esto. Y se estima que cerca del 10% de la población mundial es zurda. Y la fecha busca derivar perjuicios y
0: civilizar. Se dicen muchas cosas del desafío del zurdo. Se dicen muchas cosas. Muchas cosas se dicen. Pero bueno, a algunos les gusta meter bombitas y todo eso.
1: No. Estamos hablando de mano derecha. Algunos,
0: algunos son fusilánimes. No. Según Aldo.
1: No, este tipo es zurdo.
0: Está. Se viene el zurdaje, dijo Javier Milei.
4: ¡Come polenta!
0: Está. Bueno, que pasen los invitados. Hay cortina musical cortita y tenemos invitados en el estudio. Nicolás Bulatoy nos vas a hacer, es baile artístico,
1: gimnasia artística. Son las chicas que nos habían llamado para que se pueda conocer esta situación que estaban viviendo. Necesitaban recaudar dinero para poder ir a misiones. Y bueno, la cuestión es que hicieron un esfuerzo muy grande los papis y pudieron ir. No solamente que las chicas fueron, disfrutaron, ganaron y trajeron las medallas y hoy están en los estudios de Balamba las ganadoras. La mamá vino acá, nos llamó, estuvimos con el móvil de Joaquín hablando con una de las seños, así que por acá va esta muy buena noticia con respecto a estas chicas. Mirá la medalla, Gustavo, qué lindo. Le invitamos a la gente que está escuchando por radio que se sume al YouTube de Alerta Urbana y las puedan ver a estas chicas y que nos cuenten sus experiencias en este viaje yendo a Misiones. Fueron a competir gimnasia artística, una competencia rítmica, okay, gracias, rítmica, una competencia bastante cara. ¿Podemos hablar primero con la mamá, después con la niña? ¿Cómo fue toda experiencia? ¿Con quién hablamos primero? Buen día.
5: Hola, buen día.
1: Hacé lupita, bueno, si tenés más ahí, sí, entre las dos. Dale. Y si vos querés a tu hija hacer lupa también, o si viniste con...
6: ¿Listo? ¿Cuál es tu edad? ¿De quién es la gorda?
5: La mamá está afuera.
6: Que pase la mamá.
1: Pase. Bueno, buen día. ¿Su nombre?
5: Vanina.
1: Hola, Vanina. Mucho gusto.
5: Soy mamá de Elena, categoría mini. Y bueno, y ahí está Luisina, categoría pre-mini.
6: Luisina.
5: Sí, subieron al podio las niñas. Primer lugar, medalla de oro. Y acá, bueno, están también al costado de nosotras las niñas de categoría C2. También llevamos categoría juvenil. Ellas salieron en cuarto puesto de 100 gimnastas.
1: ¿De 100? En cuarto puesto.
5: En su categoría. Porque en el torneo hubo más de 400 gimnastas.
0: Mira. ¿De qué club son?
5: Sarmiento.
0: Tomás Forever.
1: No, está bien. Le pido a las chicas que se puedan presentar. Arrancamos de acá para allá. Dale. ¿Tu nombre?
7: Luisina.
1: Hola, Luisina, mi amor. ¿Cómo estás?
7: Re bien.
1: ¿Te gustó competir?
7: Sí.
1: ¿Qué fue lo que más te gustó?
7: Cuando participé.
1: Qué lindo. ¿Ahora me puedes mostrar cómo hiciste tu participación? ¿Se puede mostrar acá o necesitas un espacio más grande? Ok. Ahora vemos, ahora probamos. Vamos a tratar de hacer la forma. La niña, mostrá tu medalla, Luisina. A ver. ¡Fua! ¡Qué hermoso! Mira. ¿Tu nombre? Buen día.
8: Buen día. Yo me llamo Yana.
1: ¿Yana?
8: Sí.
1: ¿Cómo se escribe?
8: G-I-A y doble N.
1: Yana. Ay, qué lindo. Bien. ¿Cuántos años tenés, Yana?
8: Este año cumplí 11.
1: 11 años. ¿Y tu experiencia?
8: Me encantó. Un poco nerviosa, pero después me encantó.
1: Perfecto. La niña de al lado. Buen día. ¿Su nombre?
9: Lena.
1: Lena. Así, simple. No Elena ni nada. Lena. ¿Segundo nombre?
9: Alejandra.
1: Alejandra Lena, mira, qué lindo. Bueno, contame tu experiencia, ¿cómo fue? ¿Te gustó?
9: Sí.
1: Mostrame tu medalla, a ver. Qué bueno. Y también nos acompaña ¿Su nombre?
4: Cecia.
1: Cecia. Son de distintas categorías, nos decía la mamá, sí. La señora Vanina.
4: Sí, ahora tenemos acá, pudimos traerlas, bueno, en categoría pre-mini, que es Luisina, AC2, que son Gianna y Cecia, y categoría mini en representación de las niñas, Lena, con doble N.
1: Lena, ok.
4: La verdad que las niñas se prepararon muchísimo, junto a la profesora Nieves y a la profesora Mayra, hoy no pudieron estar, bueno, la profesora Nieves está muy engripada, yo mira, creo que
1: se vino mejore, todo el, sí, me imagino.
4: El estrés, ¿no? De último ya, pero la verdad que técnicamente las niñas se han superado en dos años. Somos el único club que representa a la provincia en gimnasia rítmica de manera nacional. Trajimos medallas, que no solamente hablamos de eso con las mamás, sino que cómo armaron su equipo, cómo armaron su grupo, cómo lo disfrutan, cómo disfrutan la disciplina, el esfuerzo, porque para ellas no hay cumpleaños de amigas, no hay vacaciones. Ellas se levantan pensando en el entrenamiento, la rutina, la nutrición.
1: Bien.
4: También justamente hablamos con las mamás, lo que necesitamos tener un psicólogo deportivo en la institución.
1: Mira.
4: Así que también desde ahí, para que las acompañe, yo soy coach ontológica.
1: Mira.
4: Me especializo en familia, así que estuve acompañando también a las niñas
1: en sus emociones. También. Claro.
4: En sus emociones, porque antes de ingresar al tapete es una...
1: Ir a un lugar, sí. Si no lo conoces, es un lugar nuevo, con gente que no conoces.
4: Claramente.
1: La competencia, que ya de por sí cualquier tipo de competencia te da un poquito de el famoso quickie, ¿no? A la hora de entrenar. ¿Y cómo es el entrenamiento? ¿Qué día van y ensayan en lo que es gimnasia rítmica?
4: El entrenamiento,
1: sí,
4: es de lunes a sábados, 4 horas diarias. ¿Para
1: todos los días?
4: Todos los
1: de
4: días.
1: ¿De lunes? ¿Para? ¿De qué horario?
4: De 6 de la tarde a 9 de la noche. Y los sábados de 10 a 13:30.
1: Bien, con estas profesoras mencionadas, Nieves y la otra profesora
4: Mayra. Sí,
1: y Mayra.
4: Así que la verdad que se ponen la camiseta, no solamente de la disciplina, sino del club. Y fueron a representar con todo.
1: Y ahora, me decía la seño que es una actividad bastante cara. ¿Cómo es el día a día? Porque la situación que estamos viviendo no es muy favorable, pero vemos que venden esto, rifita acá, que pum, pum, pum, y se llega, con un gran esfuerzo se llega, que eso también es algo para destacar en un trabajo entre las niñas y la familia, ¿no?
4: Así es, junto con las profesoras, las niñas y los padres, las familias, vendimos comida, hicimos rifa, hicimos matines.
1: Tiempo récord, porque creo que en menos de dos a ver, a nosotros nos avisaron dos semanas, tres semanas antes.
4: Sí,
1: y la verdad que era llegar, y que con ese miedo a no llegar, y pudieron llegar por suerte.
4: Porque no solamente es la inversión, decimos nosotros, no es un gasto, sino una inversión, porque no sabemos lo que ellas pueden llegar a hacer en su futuro dentro de la disciplina.
1: Claro.
4: Entonces, esa inversión que nosotras hicimos no fue solamente el viaje en sí, sino también es en lo previo, ¿no?
1: Okay.
4: Es el conjunto, son las punteras, son las mallas, son los aparatos, porque, por darte un ejemplo, la pelota sale 100.000 pesos con la que compiten. Y si compiten en dos categorías, como fueron, por ejemplo, las mini y las AC2, que hicieron aro, hicieron pelota, hicieron soga. La soga, vos decís, es una soga, no, te sale 30.000 pesos la soga.
1: Claro.
4: Entonces, más la pelota, más
1: y
4: el aro.
1: Y va sumando. También trasladarse a lo que es el lugar de entrenamiento, volver a las casas y los demás gastos que tienen. A ver, nombraste varios elementos que utilizan, pero la gimnasia rítmica, ¿la pueden hacer sin elementos para mostrar acá un poco?
4: Sí.
1: Yo sé que son distintas categorías, pero ¿qué podría mostrar cada una para la gente que nos está viendo ahí en el YouTube? Puedan ver lo que saben hacer. ¿Quién se anima? ¿Se pararían en ese espacio ahí enfrente del televisor y qué nos pueden mostrar? Y antes de mostrar, nos cuentan o hacen y después me cuentan lo que están realizando para saber un poquito más acerca de lo que es la gimnasia rítmica. ¿Te animás, Gianna?
10: ¿Sí? Luisina.
1: Ay, Luisina, te cambié el nombre.
10: Ella.
1: Luisina. Bueno, ¿con quién quieres hacer? ¿Hacés solo o querés que alguien más te acompañe?
10: Sola.
1: Bueno, ¿se anima a pasar por este lado? ¿Pasa por ahí atrás? Mira lo que era medalla. ¿Qué vas a hacer, Luisi? ¿Qué vas a hacer?
11: El equilibrio paloma.
1: El equilibrio paloma. A ver, podrá parar un ratito que vamos a esperar que la cámara te pueda punchar a vos. ¿Querés? Ahí está. Ahora sí, todo tuyo, mi amor. El equilibrio paloma por Luisina. Tenés que aguantar eso. ¿En cuánto tiempo aprendiste a hacer esto? ¿Este año? ¡Fa, qué lindo! Bueno, gracias, Luisina. ¿O te cambié de vuelta el nombre?
4: No,
1: está bien, perfecto. Bueno, Gianna, a ver, voy por los nombres que fui anotando. Gianna, ¿qué puedes hacer, por ejemplo?
11: No
1: calenté. No, siempre para esto hay que hacer un calentamiento previo. Bueno, hace algo que no te lesione. Algo tranqui para poder más o menos ilustrar. Ponete en el medio, la cámara te sigue. Pará, ¿vas a poner tu pared, tus pies no, en la pared? Ah, ok. Va, guarda el libro en el medio, una patada. Mira. Uy, mira. Eso, bien, fuerte el aplauso. Explícame esa media vuelta que es.
12: Decime, ¿ella lo hizo?
1: Sí.
13: Un puente.
1: Un puente, perfecto. Seguimos con Lena. A ver, Lena, guarda tu medalla, mi amor, no te vayas a lastimar, por favor. Ahí está. Lena, nos va a mostrar. Mirá, pará, que la cámara. Aguantá un cachito. Pará, que la cámara. Justo. Ahí va. Hacé de vuelta, ¿puedes hacer de vuelta?
12: Sacame el graf.
1: Porque la cámara ponchó un poquito tarde, ahí está. Mira. ¿Y ahora? ¡Tuki! ¡Bien!
13: ¡Muy bien!
1: Yo hago eso y no camino por el día.
12: ¿Cómo
1: no
12: podés hacer eso?
1: ¿Cómo que dame desafío bien? No, a ver, vamos con...
12: No, pará, que está canchera, pedíle otro...
1: ¿Te animás otro más? ¿Te animás en el que hiciste recién?
12: ¿Cómo se dicen? ¿Se dicen figuras? ¿Se dicen poses?
1: ¿Formas?
12: ¿Formas? ¿Cómo se denominan?
13: Espada.
4: Figuras.
1: Pero cuando practicas...
4: Son figuras. Figuras dentro de la rutina.
1: A ver, ¿puedes hacer de vuelta el primero que hiciste y la cámara te está ponchando, mirá? Uy, despacito. Me hace acordar las calvitas en estos Kitchener, ¿te acordás?
12: Sí.
1: Está muy bien.
12: Bueno
1: y me queda Cecia y Alejandra. Lena, Alejandra es ella. A ver, Cecia, ¿qué vas a hacer? Mirá qué grande.
12: ¿Qué pose es esa? ¿Cómo se llama?
1: ¿Está muy bien?
12: No me acuerdo.
1: Muy bien, bueno, ¿y ahora cómo continúan todo esto una vez que ya terminaron de participar? ¿Hay otras competencias antes de fin de año?
4: Hay otras competencias, bueno, lo que participamos fue el Torneo Nacional de Clubes, uh-huh. En los cuales salimos seleccionados justamente por los puntajes que tuvimos como club. Para el Nacional Federativo, que es en noviembre, también es en Misiones Posadas.
1: ¿Van a participar?
4: Vamos a participar, por supuesto. De nuevamente vamos a hacer eventos, vamos a recaudar fondos. Y también, bueno, tenemos muchos torneos amistosos, en los cuales, como nosotros decimos siempre las mamás y con las profesoras, vamos a llevarlas a las nenas en Buenos Aires y en Santa Fe, para que puedan continuar justamente con este nivel que tienen, porque en la provincia es el único club, como decía hoy, que tiene este nivel de competencia, digamos.
12: Sí. ¿Quiénes los ayudan? ¿Reciben ayuda de lotería, del Instituto del Deporte?
4: No.
12: Vamos a hacer lo propio para que los comiencen a ayudar. Ahí vamos a hablar con Fabio Vázquez, con Lucas Macín, de Lotería y de Deporte, a ver qué ayuda también les pueden acercar, porque representan a la provincia del Chaco, nos representan a todos nosotros fuera de nuestro territorio, y de eso hay que resaltarlo y hay que ayudarlo.
4: Así es. Y bueno, y cabe aclarar también que las nenas ponen muchísimo de ellas, como decíamos hoy. Es una pasión, y esa pasión viene acompañada con mucho esfuerzo y mucha dedicación.
12: Sí, no me la cuenten a mí, así que ya empezó ballet a los 3 años. Ahora ya se recibió profesora Pía, tiene 15.
4: Ay, qué lindo.
12: Es un relieve.
4: bueno, pero para pero es nosotras...
12: Esas caritas, mira.
14: Aparte, ya es el cuarto año consecutivo que ellas están participando, y el año pasado se lo hizo acá en el Club Sarmiento, se presentó lo que es club.
12: Sí. ¿Podemos hacer una última pose entre todas juntas? De mayor a menor.
1: ¿Algo genérico?
12: A ver, para un ratito. Para.
1: Sí, hable.
12: ¿Cómo es tu nombre?
13: Luisina.
12: Mira, Luisina, ¿qué te gustaría decir en un programa de tele, en un programa de radio? A ver, ¿qué te gustaría decir? Vos cuando mirás la tele así, y vos te imaginás estar ahí y decir, a mí me gustaría estar ahí y decir esto. ¿Qué te gustaría decir?
13: Y muchas gracias para las profes que nos enseñaron para hacer gimnasio.
12: Gracias, mi amor, gracias, ahí está. Bueno, a ver, ¿vos podés estar la...
1: Escucha, te puedo decir algo para que digas, sí. Pero te doy en el oído, permiso, ¿eh?
12: En el oído. Nico tiene una hija ahí de esa edad también.
1: ¿Viste? Dale.
12: A ver.
1: Decile eso, Lidelo, dale.
12: A ver.
13: anda a comer polenta.
12: Gracias. Bueno, dale, a ver. A ver, ¿quién es la más alta? La Colo es la más alta, ¿eh? ¿Eh? Sí, la Colo es la más alta. A ver, con la Colo acá, la Colo acá. Ahí, no, organícense ustedes, ¿cómo lo van a hacer? Y con la... ¿podemos bajar la cámara? Para que salga bien desde el piso.
1: No.
12: Fírmalo, hacerle un videito. A ver, para que venga el tío acá. Que venga el tío. A ver, aguanta un ratito.
1: Espera.
12: Sí, vamos a tomar al éxito.
1: ¿Bajo la cámara? ¿No va a poder la mía?
12: Permiso. Ponemos este para allá. Ahí está. ¿A qué grado? Quinto.
11: Tercero.
12: Ya, vos viste, ahí está, confórmelo. Ahí está.
1: ¿Pudiste ahí o no?
12: Tío, le vamos a hacer un videito acá. ¿Está? La pasamos, vamos ahí. Y con esto nos despedimos, a ver. Alejandro, Nico.
1: Sí, ahí para mostrar que estamos jugando con el tema de la cámara. Dame un segundito. Bueno, ¿qué van a hacer, chicas?
15: Algo fácil, rápido.
1: Claro, el que no se pueda lastimar, obviamente, pues tienen que practicar. Ok, muy bien, me gustó eso. ¿Y qué es eso?
11: El equilibrio pase.
1: ¿El equilibrio?
11: Pase.
1: Ok, dale. Primero hacen uno ustedes, después yo me sumo con ustedes para hacer ese equilibrio. A ver cómo es. ¡Wow! Muy bien. Felicitaciones a estas chicas que representaron al Chaco en esta competencia de gimnasia rítmica, y lo mejor para todo lo que vengan. Gracias a los padres por acompañarnos, por venir. Y bueno, cuando necesiten de vuelta una movida por el tema de recaudar lo que es fondos, estamos acá para darles una mano.
16: Agradecemos también la invitación, agradecemos que esto pueda salir al aire por el esfuerzo de ellas, más que nada, por el club, agradecemos que nos hayan invitado. Y bueno, tomamos la palabra para después recaudar fondos, que es para ellas.
1: Perfecto. Nos vamos a una pausa y gracias a las chicas, reitero de vuelta, Vanina. Y la mamá, después tuvo Luisina, Gianna, Lena y Cecia. ¿Hacemos una más? ¿Cómo? ¡Ah, pará! Hagan la misma, ¿eh? Vamos, ¿cómo era? Ok, esta pierna, la otra. Ahí, dale. Con esta camino, dale. 1, 2, 3, y... ¡Chao! ¡Pausa!
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1: Noticias locales.
0: El ministro Domínguez declaró que la nación se comprometió a tratar y apoyar el subsidio energético a zonas cálidas. De esta manera, el titular de la cartera de infraestructura de la provincia del Chaco, presente en la reunión de gobernadores del Norte Grande con el jefe de gabinete Diego Santilli, aseguró que existió un planteo para que el beneficio ya impacte en el próximo verano.
1: Nacionales.
0: El gobernador Axel Kicillof, Sergio Massa y Máximo Kirchner, dirigentes y referentes del PJ, analizaron exclusivamente la continuidad de las primarias y coincidieron en defender como herramienta para construir una oferta electoral competitiva frente a Javier Milei, buscando suturar la interna y cerrar filas contra la eliminación de las PASO.
1: Internacionales.
0: Contundente respuesta de Takaichi a la visita de Putin a la isla Kurilis en un buque de guerra. La primera ministra nipona dijo que evalúa medidas apropiadas tras la provocación del mandatario ruso en los llamados territorios del norte. El archipiélago fue ocupado por Moscú en los últimos días de la Segunda Guerra Mundial y ambos países nunca firmaron la paz.
2: Policiales. Detuvieron a un joven y recuperaron elementos sustraídos de un automóvil. La intervención se produjo tras una alerta del 911. El sospechoso fue localizado durante una recorrida y tenía en su poder un emblema que había sido sustraído de un vehículo.
1: Deporte.
2: Platense empató 1-1 ante Coquimbo Unido. Falló un penal y le hicieron un gol en la última jugada. El Calamar ganaba desde el primer tiempo con un gol de Luciano Jiménez a lo Palermo. Pero Guido Mainero desperdició un penal en el complemento y Guido Badala apareció en el tercer minuto de descuento para sellar el empate.
1: Espectáculo.
2: La música latina se moviliza a un mega concierto solidario por Colombia y Venezuela. El evento global se va a transmitir en vivo este 16 de agosto para enviar alimentos, medicina y refugio a las zonas afectadas. Artistas como Marc Anthony, Chayanne, Olga Tañón, Ricardo Montaner, Feid, Gilberto Santa Rosa, Piso 21 y Silvestre Dangond estarán cantando de manera gratuita para recaudar fondos.
0: Cielo cubierto en la capital chaqueña con una temperatura de 14 grados un décimo. 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

0: 7:04 minutos en la República Argentina. Quiero agradecer a la subsecretaria, no, a la vicepresidente de Turismo, Nicolás.
1: Virginia Zacarías.
0: A Virginia Zacarías, que nos acaba de entregar esto. ¿Saben qué es esto? Es el voucher para la 22ª pesca internacional del Dorado a llevarse a cabo en nuestra Isla del Sol, Isla del Cerrito, los días...
1: del 4 al 6 de septiembre de este año.
0: Ahí está. Este es el voucher. Esto es para que vos, con tu embarcación y tres compañeros, o sea, vos más tres, cuatro, puedas participar gratis, porque la inscripción está a 700.000 pesos. ¿Qué tenés que hacer? Escuchá bien lo que tenés que hacer y escuchen bien en edición. Escuchen bien. El requisito es mandar una foto tuya con tu lancha y salís al aire comunicándote a los teléfonos 3624-100411, 3624-622442. Te anotás y nosotros vamos a hacer el sorteo el día... ¿Es del 4 al 6?
1: Del 4 al 6 de septiembre.
0: ¿El día 3 qué día sería?
1: El jueves.
0: El día jueves 3 hacemos el sorteo. Vos venís a buscar el voucher, te vas... presentás el voucher, decís, esto lo gané en alerta urbana, te van a meter preso. No, mentira,
1: no,
0: a dejar participar de la pesca. Te van a dejar participar de la pesca con tu embarcación de manera gratis. Ayer participaron cuatro llamados, ¿hubo cuántos llamados?
1: Hubo tres, Jorge, del barrio Don Santiago,
0: sí.
1: Mariela, del barrio Centenario, que creo que era la
0: esa, que tenía la lancha,
1: y Julio,
0: la Conchuda.
1: Y Julio de Luz Uriaga, del barrio Luz Uriaga.
0: Ahí está. Mandás tu foto al 3624-100411 o al 3624-622442 de tu lancha, llamás, salís al aire y te anotás. Tenés hasta el día jueves 3 de septiembre.
1: Sí, señor.
0: ¿Está? Ahí está el voucher, ¿eh? Podés comenzar a llamar ya si querés, no hay ningún problema. Ya si querés podés empezar a llamar. Para toda la gente que nos está diciendo, Gustavo no está saliendo por Cigarret, Gustavo no está saliendo por Cigarret. Cuando salíamos por Cigarret decía, Gustavo no se te escucha. Mírenlo acá por el streaming, mírenlo por... YouTube, miren Alerta Urbana. También lo pueden seguir y sé que
1: suscribirse, por favor.
0: Se tienen que suscribir, tienen que pagar porque llegarle, no gratis. Mentira, no sé cuándo tienen que pagar. Pueden mirar gratis, pero si se quieren y se suscriben, mucho mejor. Nos dan una mano también, porque hay que pagar la luz.
2: Bueno, vamos con algunos mensajes. Voy a destacar este mensaje que me pasó la producción hoy y me genera la duda. Porque dice, sí. Perdí billetera con.
0: Pero está muy bien que vos, en este tiempo de tu vida, tengas dudas.
2: Siempre tengo dudas yo. Siempre tengo dudas. Perdí la billetera con documentación a nombre de Gabriel González, zona Draxo Costanera. El domingo 9 de agosto del 2026 gratificaré devolución. Y digo, ¿dónde queda Draxo? Digo, empiezo a burlar Draxo en Resistencia. ¿Cómo? No, es Santa Fe. Ah. Es de Santa Fe y después miro el número. Y sí, es 34, 25, 99, 96, 11. O sea, quiero destacar la gente que nos sigue.
0: ¿Desde Santa Fe?
2: Desde Santa Fe.
0: Desde Santa Fe. ¿Mm? Ahí está. Bueno, escuchen bien lo que les voy a decir ahora. Este es el video que hizo Lucas Clinis.
1: Nicolás
0: Clinis, minutos antes de querer pasar por migraciones desde Paraguay, donde estaba prófugo de la justicia federal, a Argentina, y fue detenido por Gendarmería Nacional Argentina. No, fue detenido por los gendarmes que no estaban jugando al padre. Esto decía Nicolás Clint.
3: Por poniendo la fuerza, por poniendo haciendo el entrenamiento, jugando al pádel, o sea, realmente estamos todos locos.
4: ¿Cómo pretenden que se paguen los salarios, que se pague todos los servicios, los cheques, las cuentas, los proveedores, las cuotas? O sea, es algo inviable, los alquileres. Entonces, el fin era destruir, claramente, porque no hay otra explicación. O sea, el fin era destruir. Realmente es muy doloroso. Realmente es muy doloroso. Y que encima se rían delante de la gente es totalmente imperdonable. Gracias a la gente que apoya, gracias a los clientes que apoyan, gracias a los gimnasios que también están acompañando, en la cual están recibiendo a la gente. realmente gracias de corazón. Confiamos 100% en la justicia de Dios, soñando y deseando que a uno le vaya bien, que al negocio le vaya bien. Entonces, o sea, estamos hablando que se pone en riesgo casa, propiedades, la propia casa, la vivienda de uno se pone en riesgo para emprender, para poder financiarte. Entonces, ¿de dónde viene el dinero? Y de las deudas. O sea, claramente el equipo de abogados y contadores van a estar exhibiendo la deuda gigantesca que tienen cada sucursal, cada sociedad. Y, o sea, más que eso, ¿qué otras pruebas, no? Entonces, con respecto al abuso que realmente estamos sufriendo, imagínense la falta total de respeto que en las canchas de pádel de la sucursal del Paseo Libertad, personal de la fuerza, personal que estaba haciendo el allanamiento, jugando al pádel, o sea, estamos todos locos. Realmente estamos todos locos.
0: Ahí está. Bueno, esto decía Lucas Clini con respecto a lo que está pasando en la causa Excel. Tenía el gordito la ley de la H. Bueno, está. El tema es el siguiente. Sí, lo que estaban haciendo los gendarmes es una falta administrativa. Acá lo que se está es una transgresión disciplinaria. Seguramente Gendarmería Nacional, y si están involucrados policía, la policía del Chaco también va a tomar cartas en el asunto. Es una falta a la ética, es una falta disciplinaria, una transgresión administrativa, pero lo que aquí importa, lo que se está investigando, digamos que es la cabeza de la causa, digamos, que es el lavado de activos. Es el lavado de activos, y esperemos que esto se aclare, porque hay muchas cuestiones en esta causa, y no hay que olvidarse que hay 70 familias que hoy tienen en vilo, en riesgo, no tienen una respuesta, no tienen una solución ya a ciencia cierta de qué va a pasar con sus fuentes laborales. Ustedes me preguntan a mí, es la familia Clinics Canal la que tiene que resolver esta situación respecto a la estabilidad laboral y al cobro de los sueldos, porque deben tener sus ahorros, deben tener, no sé si todo está congelado, la verdad que no entiendo, pero no es la justicia la que tiene que resolver el tema laboral, ¿eh? La justicia tiene que resolver el tema de fondo, que es la causa por la cual se originó todo esto, que es lavado de activos. Así lo interpreto yo, puedo estar equivocado. Quizás la defensa de la familia Clinics Canal ya está llevando adelante alguna presentación judicial para sostener estas 70 fuentes de trabajo, la solvencia, la subsistencia de estas 70 familias. La verdad que desconocemos cómo lo van a hacer o cómo lo están haciendo, pero aquí hay dos o tres cuestiones, pero la más importante es la causa madre, el origen de todo, que es la causa por lavado. Una vez que se resuelva el tema del lavado, se va a ir resolviendo todo lo demás. El tema de los gendarmes es una cuestión que viene por colectora, es una cuestión más mediática que ni siquiera va a estar investigado esto, salvo caso que falta alguna raqueta o alguna paleta. Paleta se le dice, ¿no es cierto?
1: Sí,
0: paleta de padre. Salvo caso que falte eso. Salvo caso que hayan utilizado alguna indumentaria, hayan llevado algo, pero bueno. La verdad que esto es pirotecnia mediática en una causa judicial muy importante. Y hablando de causas judiciales, vamos a hablar con el doctor Juan Arregín, quien es abogado querellante, ya que elevan a juicio la causa por

0: por el crimen de la niña M S S G M de 13 años sea juzgada en la Cámara Tercera en lo Criminal de la Ciudad de Resistencia. El imputado es uno solo. El único acusado es Benjamín Andrés Castillo, un vecino que tiene al momento del hecho 18 años. El hecho ocurrió el pasado 21 de marzo del año pasado, el 21 de marzo del año 2025, en el barrio Aipo de Fontana. El encuadre, la calificación legal de este hecho fue caratulado de la siguiente manera. Castillo llega al debate oral imputado por homicidio doblemente agravado por ensañamiento y por haber sido cometido por un hombre hacia una mujer en contexto de violencia de género. Femicidio. El próximo paso, con la radicación del expediente en la Cámara Tercera en lo Criminal, se espera que el tribunal fije la fecha para el inicio del juicio oral y público. ¿Se acuerdan? Es la niña asesinada con un amortiguador en la casa de lo que se entiende es, era un narcotraficante. Doctor Juan Larregín, muy buenos días. Gustavo Olivero lo saluda.
1: Hola, Gustavo, ¿cómo le va? Muy buen día.
0: Bueno, usted es abogado creyente de la familia de la niña. El nombre de ella es, de la niña M. Le vamos a poner de la niña M porque tenía 13 años, ¿no es cierto?
1: Sí.
0: Sí. Bueno,
1: Sol Gómez Montiel, sí, es el nombre.
0: Sí. ¿Se la puede nombrar? Niña. ¿Se la puede nombrar?
1: Sí.
0: ¿Se la puede nombrar?
1: Sí, porque aparte la investigación está cerrada y no hay un cosa legal, pero.
0: Melisa Sol Selena Gómez Montiel, de 13 años.
1: Ella misma, sí, la nieta de doña Julia, a quien usted recibió en alerta urbana,
0: sí.
1: La hija de Mica, que su mamá, que siguen las dos clamando por justicia.
0: Sí, a esta niña la mató su asesino, la mató Castillo con un amortiguador.
1: Así es. Sí, este joven que inicialmente parece preocuparse cuando le preguntan y que indica, mintiéndole a la familia, de que ella habría tomado una motocicleta y habría salido del barrio. Bueno, cuando se allana la vivienda se encuentra el cuerpo sin vida y el arma homicida. Y este joven también, esto no es una cuestión menor para nosotros, a lo largo de un año y medio casi, fue cambiando de estrategia defensiva y de coartada, retrasando esta investigación. Pero bueno, no hizo más que permitir que la fiscalía y la querella lleguemos a 200 pruebas en contra de él para este juicio que se viene.
0: Sí, ¿es juicio por jurado?
1: Es juicio por jurado por el tipo de delito. Es en este caso es un homicidio doblemente calificado. Primero, por el contexto de violencia de género, sería femicidio. Un muy buen trabajo de la fiscalía al explicar el por qué se contextualiza en este tipo de delito, y el otro el ensañamiento, porque obviamente la manera atroz en la que le quita la vida a esta niña da cuenta de la comisión de este delito, con lo cual no puede esperar otra cosa que la pena o la condena a prisión perpetua.
0: ¿Cuándo se estaría celebrando el juicio estimativamente, doctor Larregín?
1: Bueno, la defensa tiene derecho a oponerse, vamos a depender seguramente de la fecha que nos dé el juzgado de garantías, pero en realidad esto va a juicio. Tendría que ser remitido a oficina de juicio por jurados, igual que a la Cámara Tercera, a partir de ahí sortear, y bueno, el año que viene estimo que vamos a tener el juicio ya propiamente dicho.
0: La sociedad conoce este caso como el caso de la niña Sol, ¿no es cierto?
1: Así es. Sí, un caso que tuvo mucha repercusión y que sobre todo fue tratado muy responsablemente por los medios como ustedes, visibilizando la situación y también poniendo en alerta de la necesidad de cuidar a estas niñas que por ahí, fue a hacer una compra un mediodía a un kiosco cualquiera y
0: fue a comprar una gaseosa.
1: Así es, sí, llega de la escuela, empezando el secundario, le piden que vaya a un kiosco de la misma cuadra y resulta ferozmente asesinada. Y bueno, esto también tiene que activar alertas, y para eso también están los medios, y por eso que nosotros reivindicamos el trabajo de medios como el de ustedes, Gustavo.
0: Sí. Doctor Arregín, lo saco de esta causa muy dolorosa, vamos a ingresar en otra también muy lamentable. Son las 12 y 18 minutos en la República Argentina, 15 grados la temperatura en la ciudad de Resistencia. La información que tenemos nosotros es la siguiente, y le voy a pedir a usted si se puede corroborar o no. La información que tiene Alerta Urbana, y la voy a conocer de manera exclusiva en horas más

0: temprana es que en la causa en la cual se investiga el homicidio de Matías Julián Álvarez Guardia, por el cual está detenido o está detenida su pareja, su novia Victoria Luz Cantero, en el día de hoy se presentó una testigo con identidad reservada y denunció que la defensa de Victoria Luz Cantero habría ofrecido dinero a esta persona para que declare a su favor. ¿Qué información tiene usted cierta de esta hasta ahora una versión?
1: Bueno, sabíamos de esto, estuvimos hablando con Pablo Vianello. En este momento Pablo está con Julio, con el notero de ustedes, en la vereda de la fiscalía. Yo estoy en el pasillo de acceso de los móviles, porque precisamente nos dividimos la labor entre el expediente que compartimos, que es el de Julián, y estos. Si esto es así, se corrobora lo que nosotros lo dijimos de entrada. Hay ciertas herramientas que tenemos los abogados. Pero hay que ser respetuosos. Si esto fue así, bueno, van a tener que rendir cuenta todos los responsables.
0: ¿Es la doctora Celeste Segovia y el doctor Maidana Ladú? ¿Son los abogados defensores de Victoria?
1: Ellos son los actuales abogados defensores. Hay que ver quién se contactó con esta joven. Y una vez que se incorpore el expediente, nosotros con Pablo vamos a evaluar el camino a seguir, obviamente que en consulta con el equipo fiscal, ¿no?
0: Doctor Juan Larregín, muchísimas gracias, muy amable.
1: Gracias a ustedes por la atención y disposición.
0: Igualmente a nosotros, muchas gracias. 12, 20 minutos en la República Argentina. El doctor Juan Arregín, abogado querellante en dos causas muy tremendas, muy notorias, de trascendencia pública, graves, gravísimas diría yo, y que tienen que ver con un femicidio y un homicidio doblemente agravado por el vínculo y el ensañamiento. El femicidio de la niña Sol y el homicidio de Julián Álvarez Guardia, Matías Julián Álvarez Guardia. Y como lo dijo el doctor Arregín, Julio Vareiro, nuestro móvil de exteriores, está en la Fiscalía de Investigación Penal número 2, donde funcionan todas las fiscalías en el edificio ubicado en Avenida 9 de Julio 239, y en minutos vamos a salir en vivo desde ese lugar. Mientras tanto, leemos los comentarios que tenemos en el streaming.
2: Sí,
0: Nicolás
2: Sandra dice
0: Salcedo.
2: por acá, y el caso de María Luz Herrera, su desaparición en Villa Ángela, están detenidos pareja y padre. Esa causa va a prescribir si no se mueven los
0: No, falta mucho,
2: papeles.
0: no, la causa por femicidio creo
2: Pero
0: que
2: creo
0: no
2: que pasó
0: prescribe.
2: juicio, si no
0: A
2: me
0: ver,
2: equivoco.
0: no desapareció en Villa Ángela, desapareció en Saspiña, en un alquiler. En esa causa estaba detenido el padre, no sé si sigue en esa condición, lo vamos a averiguar, por supuesto. Detenido el hijo, pareja de esta chica, que en sí ella es originaria de Salta o de Jujuy,
2: De Jujuy.
0: no recuerdo bien, porque el papá está en Salta, la mamá en Jujuy o viceversa. Lo conoce a este chico a través de las redes sociales. Ella viene a Chaco. Se secuestró en su oportunidad la camioneta del padre, en donde se dijo se trasladó el cuerpo de la víctima. Después creo que la camioneta fue desvirtuada y fue devuelta o sigue secuestrada porque no se encontraron manchas compatibles con sangre humana y especialmente si era o no de la víctima. Tengo entendido que es así. Había fotos de una estación de servicio donde llevaban bidones con nafta,
2: El
0: la
2: gatito.
0: foto de un gato que aparece y que después desaparece. Nosotros entrevistamos a la mamá, entrevistamos al papá, entrevistamos a la abogada. ¿Y saben qué? Mañana nos ocupamos de este tema. Anote la producción, mañana nos ocupamos de este caso, a ver en qué situación, en qué estadio judicial se encuentra.
2: Alejandro, en este caso, te da una sugerencia, en lo cual, perdón, no, no es Alejandro, es Lucas, donde dice, tiene que ser una semana antes. Así te puedes organizar
0: ¿De
2: con
0: qué tema?
2: carnadas, equipo de pesca y demás cosas.
0: No,
2: Tiene
0: yo te
2: que
0: doy
2: ir por
0: más de una semana,
2: noches.
0: Alejandro.
2: No, porque vos
0: No,
2: dijiste
0: porque
2: el
0: dije
2: 3 de
0: el día
2: septiembre
0: 3.
2: y el 4 de septiembre es la
0: Quizás tenga
2: competencia.
0: razón, que un poco antes hay que sortear
1: No,
0: cómo
1: yo
0: puede ser.
1: el voucher lo tengo yo.
0: Bueno, hacer lo que quiera.
1: ¿Quién se sienta a la puntita? Alejandro, yo. Lo voy a sortear el 3. El buen pescador en 2 segundos te arma todo.
0: Bueno, y Alejandro, ni el saludo te da el banco para endeudarte y esto abrieron negocios millonarios. Dejate, joder. Y después agrega, el gendarme estaba probando la prueba.
1: Vamos con más comentarios, dale.
2: Dame un segundito.
1: A la gente que no nos
2: Sí.
1: puede ver por llegar, véanos por acá. Véanos por acá. Es más, agárrenle el celular y pueden compartir en la pantalla de la tele.
2: Adriana dice, en mi humilde opinión, opino que el señor Marimón nos está vendiendo un verso. Nunca hubo ningún tipo de control. Nadie se come
0: no
2: ese
0: verso. No digan eso de Marimón, que Marimón es una persona que estudió, se preparó y no tiene ni un pelo de esos.
3: Bueno, y todo lo que fue generando la presencia de las niñas aquí en el estudio, ¿no? Vilma Andina Valenzuela dice, saludos a las niñas, son unas genias, gracias a sus profesoras. Por su parte, Marina de Francisca dice, felicitaciones a las chicas. Después, qué hermoso, genias, es otro de los mensajes. La super felicito y gracias Radio por la colaboración, son lo más. Me llamo Pablo Lencina.
2: Teresa dice por acá, en el super, en góndola, tienen un precio y en la caja te cobran otro. Con cualquier argumento, yo rechazo, no, ¡ray!, dice Teresa.
0: Bueno, acá está el voucher para la pesca, la 22ª pesca internacional del Dorado en el del Cerrito, del 4 al 6 de septiembre. Lo vamos a entregar el día martes. Claro, así le damos la
2: porque sabes lo que pasa también, no solamente eso, sino dónde van a dormir, capaz que se van carpa. Y
0: ¿el martes tiene... cuánto sería?
2: Y el martes, ya te digo, déjame que chequee.
0: La pesca empieza el viernes.
3: Claro, viernes.
0: Bueno, el martes te vamos a entregar el voucher. Entonces, martes, miércoles, jueves, viernes. Tenés 3 días para preparar.
2: El martes sería primero de septiembre, si no
0: el estoy primero, errando. El martes, primero de septiembre, te entregamos el premio. Te estaba cargando, Alejandro. ¿Vieron que entre todos podemos hacer el programa? Tenía razón. Alejandro, ¿no es cierto?
3: Sí,
0: listo, listo. Te entregamos el martes. El martes, primero de septiembre, te entregamos el voucher. Anotate. ¿Qué tenés que hacer? Los requisitos. Tenés que sacarte una foto con tu lancha. Tiene que ser tu lancha, ¿eh? Las envías al 3624-100411 o al 3624-622442. Llamás, salís al aire a esos mismos teléfonos, llamás, salís al aire y te anotamos con nombre, apellido, el nombre, barrio y 3 últimos números de documento. Y el primero de septiembre hacemos el sorteo. El primero, el martes primero de septiembre hacemos el sorteo. La pesca comienza el viernes 4 de esa misma semana, de ese mismo mes, de ese mismo año. ¿Está? Listo.
2: Repercusión de la nota con Belloni y Isaías Alegre. Luisito dice por acá en YouTube.
0: ¿A Luis Belloni?
2: Para mí los dos, genérico el comentario.
0: Sí, te dice, Luis, a mí
2: no,
0: me
2: no,
0: dice,
2: no, Luisito el que comenta.
0: Ah, porque a mí cuando me dicen che, Gustavito, o viene Mangazo,
2: oh,
0: o
2: bueno, te leo.
3: O Luis, Papi.
2: Luisito Reca.
0: No, no me molesta que me digan Papi.
2: Luisito Reca dice: cuando uno de estos, por cada 5 palabras, mete 4 los trabajadores, es todo para ellos, por eso quieren cuquismo de nuevo. Julián le responde, abrí la heladera, abrí tu billetera, compará y después hablamos. Y ahí al toque Luisito le responde, tengo la heladera llena y la billetera también. Si vos sos croto, no es mi problema. ¡Viva la libertad! Ganas el aire y eso. Última parte. Pero cerramos hasta. Ese no es mi problema. Si vos sos croto. Así se trata.
4: ¡Come polenta!
2: Son divinos.
0: ¿Tenemos el cortecito de la nena? Porque este guacho le dijo...
2: Después, Luisito, más picante. Mamita, las peores lacras de la sociedad argentina.
0: Dale.
2: Y otro dice que José Luis, en este caso, listo, ganó Estero.
0: Mirá, las encuestas reflejan la verdad.
3: No.
2: Yo creo que sí.
3: No.
0: Hagamos una
2: yo
0: acá.
2: Creo la encuesta.
0: Falta 33 minutos. Hagamos una acá.
3: Escuchame, tengamos...
0: Pará. Hagamos una acá cortita. Pues siempre, vamos, Estero Capitanich. Listo, cortita. Hagamos una rápida encuesta acá. Rapidito, 33 minutos. Opción A, Edero, opción B, Capitaniz.
2: ¿Quién gustaría que sea el gobernador del 2025?
0: No, si lo queremos para cura párroco, y sí, para gobernador. ¿Quién querés que gobierne la provincia? ¿Quién querés que sea el próximo gobernador de la provincia del Chaco? ¿Edero o Capitaniz? Está A, Edero, B, Capitaniz. Listo, dale, mándalo.
3: Sí. No, además también debemos basarnos justamente en lo que decían las encuestas en relación a las legislativas que ganó de punta a punta Milei.
0: Sí.
3: Las encuestas decían que no ganaba.
0: Kicillof o Kicillof, como le digan, desdobló la elección. Cuando fue en la provincia, le dio una paliza
3: a Kicillof.
0: Cuando fue en la nacional, le dio 2 palizas a Milei. Listo.
2: Mira, hubo una consultora que es la consultora de Jacobi, fue el pronóstico donde...
0: Esta es la consultora de Alerta Urbana en la encuesta.
2: Ok, claro, la de Jacobi dijo que iba a ganar Milei, dio el porcentaje, después de ser consultora también, y la pegaron, directamente. Sí. Jacobi era muy conocido en ese momento por La Libertad de Avanza y después se terminó peleando.
0: Sí.
2: Ojo.
5: ¿Sé quién niño? Se le pudió
2: y se ve ocurrir. Consultora, es como está siempre en el medio.
0: Sí, miren el discurso de Kicillof. Escuchen.
5: ¿Sé quién se le pudió ocurrir?
0: Sí, este tiene 5 títulos.
2: Es la dislexia, pero para, es lo que pero yo te digo, pará. Hay una diferencia.
0: Que lea.
3: Tiene el doble sentido.
0: Que lea.
2: Me pasa a mí, yo hoy me pasó, leí 2 veces mal un apellido y leí, estaba bien escrito, pero no sé si de la dislexia, alborotarme, lo que pasa eso también, que es una realidad, a la hora de exponer o hablar ante el público.
0: Sí, pero vos
2: no
0: sos gobernador ni querés.
2: No, no importa, no importa, pero pasa eso.
4: Sí. ¡Come polenta!
2: Me voy a comer polenta. Con mucho queso.
0: Por el concurso. Hola, buen día.
6: Buen día, ¿cómo está usted?
0: Muy bien, señor. Nombre, barrio, 3 últimos números de documento.
6: Marcelo Andrés González, barrio Jorge Ñubre, Resistencia Chaco, 128.
0: ¿Mandó su foto con su lancha?
6: Así mismo.
0: ¿Cómo se llama la lancha?
6: Don Pastor.
0: ¿En honor a quién?
6: A mi hermano fallecido hace 24 años.
0: Que en paz descanse. Bueno, nombre, barrio y tres últimos número de documento nos dijo.
6: Marcelo Andrés González, Jorge Ñubri, el barrio, 128, los 3 últimos números de la NEI.
0: El día martes 1 de septiembre hacemos el sorteo, esté atento.
6: Así será, muchas gracias.
0: Qué hermoso. ¿Ese dorado tenía cuánto? ¿4 kilos? ¿5?
6: No.
0: ¿Cuánto?
6: 15 kilitos.
0: ¿15 kilos tenía? Mami, ¿lo devolvió?
6: Sí, pesca de evolución.
2: Pesca de evolución, claro.
0: Qué lindo, qué lindo. No hay
2: Marcelo,
0: nada
2: bueno, que... ganaste la edición anterior, se me hace cara conocida, Marcelo.
6: Sí, señor.
2: Él fue el ganador de la pesca pasada.
0: Estamos hablando con el ganador de la 21ª pesca internacional El Dorado en la isla del Cerrito.
6: Así mismo.
0: ¿Y quiere repetir?
6: Vamos por el bicampeonato.
0: Ahí está. Muchas gracias, señor. Muy amable.
6: No, a usted.
0: Hasta luego. El ganador, papá, Guarda, El ganador tendría que tener gratis la próxima inscripción.
3: Claro, por supuesto.
0: Sí. ¿Qué dice?
2: No, ¿qué dice? Interno nomás.
0: Ah, este es el ex marido de la productora de Cecilia Insaurralde, la que teníamos acá nosotros. Ah, bueno, un saludo a Ceci, que nos está escuchando.
4: ¡Andá, come polenta!
2: ¡Qué estomorfloxa!
0: Me manda acá, no lo digas. A vos me está diciendo que...
2: No, no te dije, no lo digas.
0: El señor que llamó
2: no dije, no lo digas.
0: Es el ex marido de nuestra ex productora.
2: Yo no dije no digas, yo te diré...
0: Pescaba lindo el hombre este.
2: ¿Cómo? No dice no lo digas, lo muestro por acá. A ver si la gente...
0: Sí, según Cecilia dice que ahora pesca vieja en el agua.
2: No.
4: Mira, come polenta.
0: Anda, come vos, polenta. Dale, seguimos, dale. ¿Más comentarios?
2: ¿Más comentarios? Sí. Ya te leo.
0: La encuesta se disparó acá,
2: A ver.
0: Ya tenemos, esta encuesta va a picar en punta con 33 minutos... Va a tener esta encuesta. Van 3 minutos de 33 minutos de encuesta que vamos a tener porque a las 13 la cerramos,
2: Hasta el
0: ¿Quién
2: momento.
0: Querés que sea el próximo gobernador de la provincia del Chaco? Votaron 41 personas. Opción A, Esdero. Opción B, Capitanich. ¿Resultado?
2: Opción A, 60% para Esdero. Opción B, 40% para Capitanich.
0: Le voy a decir algo a los peronistas. Le voy a decir algo en su día a los zurditos. Le voy a decir algo a los kirchneristas, a los honestos. Si Capitanich encabeza la lista de la fórmula para gobernador de esta provincia año 2027, pierden. Si Capitanich designa a los candidatos de esa lista, pierden. Vayan a una interna abierta en el peronismo y elijan ustedes su candidato. Seguimos.
2: ¿Peleo? No, pensé que te estaban diciendo llamada por eso. Sí. Dice por acá, no sabe leer una oración completa, el inútil de Kisi. Después, Juan.
0: El inútil, no, pará.
2: Está mal.
0: Sean respetuosos. Es inútil, lo votaron más de 9 millones de personas y el gobernador reelecto de la provincia de Buenos Aires. Si vos te presentás, ¿cuántos votos largás?
2: Que ayer se reunieron.
0: No sean maleducados. Critiquemos, no insultemos.
2: Que ayer se reunió Kicillof, Massa y Máximo Kirchner para buscar una posición común.
0: ¿Qué tiene que hacer Máximo Kirchner ahí, portador de apellido? ¿Fue con la play o sin la play? ¿Tenemos un llamado por el concurso? Hola, buen día.
7: Buen día.
0: Buen día, señora. ¿Cómo le va?
7: Buen día, muy bien. Quiero participar en eso que preguntaban recién, si Esdero o Capitanich. Yo voto a Esdero.
0: ¿Cómo es su apellido, señora? ¿Esdero?
7: Di Benedetto Sara.
0: ¿Y su nombre?
7: Jara.
0: Sara. Sara.
2: No, Jara, Jara la apellido. No,
0: el nombre doña Jara Di Benedetto.
7: Sara. Sara,
0: no, no, discúlpeme, acá tengo un chicato que no habla encima el sordo, discúlpeme.
2: Sara,
0: Sara Di Benedetto.
7: Hasta que al fin que me puedo comunicar, no me escuchan.
0: Bueno, ¿usted intentó muchas veces hablar con nosotros?
7: Intento, el otro no me atiende. Y después, yo le veía por la tele, resulta que ahora tampoco. ¿Sabe por dónde lo veo? Por YouTube.
0: Y ahí estamos, ahí está el streaming de Alerta Urbana. Si nos buscan, nos van a encontrar. Si me buscan, ya me no van a encontrar. Bueno, a ver, ¿y por qué no vota Esdero?
7: Y porque todo lo que está haciendo está muy bien. El otro tipo, mira, le cuento algo que quedó, que tengo tanta rabia. Yo estoy anotada en vivienda del 2000, del año 2000.
0: Sí.
7: Bueno, después nunca salí. Por fin un día salgo y nos tocó en el Caraguatá. Tan bruto tenemos que ser nosotros, la desesperación, pero Capitanich, tan bruto no se puede ser para ir a construir vivienda en un predio que es patrimonio cultural. Entonces no se hizo. Y de ahí quedé. Después nos reunió y nos decía que no hay tierra para hacer vivienda.
0: Sin embargo, se la entregó a toda la mafia piquetera las tierras.
7: Y claro, por eso le estaba por decir. Después acá se llenó de asentamientos. Y lo había para hacer vivienda. Yo estoy del 2000, así que imagínese la bronca que le puedo tener a este tipo. Pero no solo por eso, sino por todo lo que vimos después, todo lo que se robó, todo lo que regaló. Nosotros acá nos estamos rompiendo el lomo, porque yo tenía un kiosquito para ganar unos centavos, y vos que vos veas, que a unos piqueteros.
0: Usted dice, discúlpeme, Sara, usted dice todo lo que se robó, Capitanich. No tiene una sola causa por ladrones.
7: Bueno, no sé.
0: Así como digo una cosa, digo la otra. Solamente está procesado por la Justicia Federal de Esas Peñas por el tema de tierras que él dice que no tiene nada que ver y que lo entregó Marta Soneira, pero él firmó el decreto.
7: Bueno, pero perfecto. Pero todos esos casos que vimos, esos piqueteros con bolsada y bolsada de plata, ¿de dónde sacaron? ¿De dónde sacaron?
0: 5.000 millones de pesos por mes le daba la mafia piquetera el gobierno de Capitanich.
7: Por supuesto, por eso te digo. Y nosotros acá, yo tengo un kiosquito, rompiéndonos el lomo para ganar 1.200 por producto, pongámosle un Fernandito, que todos toman. Y por eso te digo, porque como todos toman. Nos estamos rompiendo acá por 1.200. Y esta otra gente que ni trabajaron nunca.
0: Bueno, señora, pero no piense mal, Capitán, no tiene casa ni auto.
7: No me diga. Bueno, eso era todo. Así que yo a ese no lo voto, ni aunque me lleven muerta.
0: Gracias, chau chau.
7: ¿Por qué no se postula usted?
0: ¿Usted a mí me votaría?
7: Por supuesto. Bueno, por supuesto.
0: Lo estamos trabajando. Sí. No estamos trabajando.
7: Me gusta, ¿sabe qué fórmula me gustaría?
0: Sí.
7: Esdero Olivelo.
0: Bueno.
7: ¿Y?
0: Bueno.
7: Bueno.
0: A mí, mire, vio que digo vice. No, espera un ratito, Sara. Vio que vicegobernador o la vicegobernadora, la única función que tiene es reemplazar al gobernador cuando no está. Pero yo, si voy, porque yo quiero ser cabeza de lista, si voy como vice, voy a pedir, no sé, una nueva ley de decreto, una modificación de algo, pero si voy como vice, quiero que seguridad y desarrollo social dependan de mí.
7: Muy bien, muy bien.
0: Muchas gracias.
7: De última.
0: Sí.
7: De última, hasta para intendente lo quiero.
0: Bueno. ¿Cómo ve la gestión de Roy?
7: Muy bien también, va yendo.
0: Sí, yo coincido con usted. Está haciendo muchas cosas buenas, Roy. Puede ser un poco cara, nomás algunas cosas, pero bueno.
7: ¿Pero qué quiere los otros que todos robaban y qué hicieron?
0: Sí, pero no justifiquemos las cosas.
7: Nosotros, escuchamos una cosa. Acá la Plaza 25 de Mayo la fundió Gustavito. Gustavito la refundió.
0: Sí.
7: Porque era hermosa nuestra plaza.
0: Sí. Yo odio los bancos de cemento, los odio.
7: ¿Y sí? Y no, y hacen todo eso para más gastos.
0: Pero no los voy a romper, ¿eh? No los voy a romper. Lo que le voy a hacer es agregarle madera, a ver qué forma, porque si rompemos hay que hacer de vuelta y otro gasto otra vez.
7: Sí, otra vez sobre lo mismo.
0: Claro, no, hay que adecuarlos ahí. Bueno, muchas gracias, Sara.
7: Está bien. Chau, gracias.
0: Hasta luego, señora. La encuesta, ¿quién querés que sea el próximo gobernador de la provincia del Chaco? Lleva 10 minutos, 85 votos. Opción A, Esdero. Opción B, Capitaní. ¿Cómo va la encuesta?
2: 65% para Esdero.
0: Sí.
2: No, 35% te para Capitaní.
3: Tengo acá B. para un mensaje. La otra cara de la moneda de los que le siguen Alerta Urbana.
2: Un momento, para el tema de la plaza, me acordé. El domingo fue a la plaza 25 de Mayo, sobre donde está lo que sería Avenida Sarmiento. ¿Dónde está el tobogán para adultos? Sí. Para los niños de 10 años, para niños de años, a eso le quiero llamar.
0: Voy yo, tengo una para
2: acá. No. Está roto el de plástico y los chicos se pueden lastimar. Estaría bueno si se puede, por favor, alguien de la plaza.
0: Señor intendente, escuchen, señor intendente de la ciudad de Resistencia, señor Roy Abelardo Nikich, el tobogán de la Plaza 25 de Mayo que da Marcelo T. Alvear y Avenida Sarmiento está roto y los chicos se pueden lesionar. Mándelo a arreglar. Por Esperemos favor. Que nos cueste más de 20 o 30 millones.
3: Bueno, la otra cara de Alerta Urbana, de todos los que nos siguen, buenos días. Me gustaría que vuelva Coqui, Claudia Patricia Parodi, que dice: Gustavo, me encanta tu programa.
0: Listo, respetemos.
2: Acá un usuario dice: Ale, yo puse Capitanich para estar en contra de Esdero nomás. Obvio que no votaría ninguno de los dos, pero mi voto fue Esdero. Una estafa. Esta encuesta, jaja, armada para que gane el que paga. Es la opinión de la persona.
0: Pero si está votando vos, boludo. Por boludo como vos, lo gobiernan después los delincuentes.
2: Sandra dice...
0: ¿Tenemos llamado al aire? Sí. Hola, buen día. Ah, Julio Varelo. Ah, vamos, Julio Varelo. Vamos. Me quiero sentir un medio nacional. Vamos a tribunales. Vamos a 9 de julio, 239.
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0: Julio Barreiro.
9: Muy bien, Gustavo, seguimos ubicados aquí en las puertas de tribunales de Avenida 9 de Julio 239. Estamos ya con el doctor Pablo Vianello, con quien vamos a dialogar con respecto a las últimas novedades en la causa Julián Álvarez Guardia. El doctor Vianello ya tiene puesto el retorno, Gustavo, y te está escuchando.
0: Doctor Vianello, buenos días. Gustavo Olivero lo saluda.
10: ¿Cómo está, Gustavo? Buen día, muy buenas tardes.
0: Gracias por el contacto. Doctor Vianello, ¿qué hay de cierto? ¿Que un testigo con identidad protegida o reservada o un testigo protegido habría declarado en fiscalía respecto al homicidio de Matías Julián Álvarez Guardia que le pagaron para que declare a favor de Victoria Luz Cantero?
10: Todo eso que vos decís es verdad. Ya obra y es material probatorio, ya hizo una declaración. Lo único que te puedo corregir es que ella no recibió el dinero, y la verdad que esto es una noticia muy alentadora para la familia, porque evidentemente todavía queda gente que tiene conciencia y que siente lo que mismo que sentimos nosotros, el sentimiento de buscar justicia por Julián, porque cuando ella toma contacto, cuando la llaman por teléfono, con día, hora determinado, está la llamada desde un número privado, desconocido, una persona de una edad entrada, con una voz suave, de sexo femenino, se comunica con ella y le dice: vos sos amiga de Victoria, vos tenés que declarar a favor, te vamos a ofrecer una suma de dinero X, que estaba entre los 500 y el millón de pesos, a favor de que declare para Victoria, diciendo de que Victoria sufría violencia de género por manos de Julián. Entonces, en ese requerimiento, ella le pregunta quién habla y automáticamente esta persona cuelga. Eso puso en conocimiento de la mamá de Julián, por supuesto con nosotros, y mediante nosotros con el Ministerio Público Fiscal informando de estas situaciones. Por eso que en el día de ayer, en manera inmediata, se constituyó el 9 de julio 36 el doctor Martín Bogado en este caso, y por supuesto la doctora González de Pache, quien... tomó personalmente esta testimonial junto con el doctor Bogado, corroborando los dichos que habíamos transmitido nosotros al Ministerio Público Fiscal, tomando ya las medidas necesarias como para pedir información a las empresas de telefonía para determinar el número de teléfono, el abonado de ese teléfono y, por sobre todo las cosas, determinar la triangulación de las antenas para saber desde dónde vino ese llamado que existe, porque justamente fue corroborado. Por eso es que hoy esta persona está con identidad reservada y por sobre todas las cosas esta chica también nombró y dijo de a cuál grupo de personas ella pertenecía, y que cuando intentó comunicarse con esas personas de ese grupo, que son personas también de su misma edad, de su mismo rango etario, directamente le bloquearon el teléfono. Entonces ella, en su declaración testimonial, dice que ella presume que también estas chicas habrían sido, o pueden ser hasta amenazadas, o sea, pueden ser un montón de cuestiones. Entonces, lo que nosotros entendemos es que ella dio también nombre y apellido de esas personas que ella presume que están en estas condiciones. Ahora, lo único que nos resta ver es si esas personas están en el pliego de testigos que había ofrecido la defensa por parte de Victoria Cantero, y obviamente, seguramente con estas pesquisas que va a ordenar el Ministerio Público Fiscal, se va a poder determinar quién fue y quién vino y quién llamó.
0: Sí, doctor Vianello, ¿fue solamente una llamada? ¿Fue con evidentemente, si tienen el número, no fue con un número oculto? Y le pregunto, ¿solamente llamada o también mensajes de textos o mensajes en WhatsApp?
10: No, fue una llamada al teléfono, atendida por la señora. Tuvo un diálogo corto, pero es el lo que se aporta en la testimonial.
0: ¿La interlocutora, hombre, el interlocutora o interlocutor?
10: No, es una mujer de edad de entrada, con una voz suave. A ver, yo no voy a dar nombre ni apellido, pero yo calculo que vos ya te imaginás dónde puede venir, y de última decirlo vos, yo no lo voy a decir, pero si tiene dos patas y es amarillo, y tiene un pico, lo más probable, dice cuatro, calculo que debe ser un pato. Entonces, lo que nosotros tenemos que hacer es ser respetuoso con la investigación penal preparatoria. La doctora Pache quedó muy preocupada por esta situación, porque es la primera vez que me dice que sucede esta situación en un caso de estas características, y está dispuesta a llegar hasta las últimas consecuencias. Es por esto que ya se hicieron las diligencias necesarias a la empresa de telefonía. ¿Y por qué te digo, Gustavo, que se va a llegar a un resultado? Porque cuando uno llama con una identidad, en este caso tipo reservada, la puede hacer o apretando la tecla del teclado del teléfono o bien configurando su teléfono. Pero ¿qué dice? La empresa de teléfono no te da a conocer a vos como receptor de esa llamada el conocimiento, pero si llega un informe o un oficio judicial en el cual la fiscalía le ordena que levante ese secreto y ordene determinar esa comunicación, día, fecha, hora, lugar, número de abonado y titular de ese abonado, esa información debe obligatoriamente ser proporcionado al Ministerio Público Fiscal, por lo cual vamos a saber muy pronto.
0: Fue con número oculto. La llamada fue con número oculto.
10: ¿Fue con número oculto?
0: Sí. Ahora le pregunto, esta persona que a quien quisieron captar como testigo de descargo, porque hablamos de la imputada, detenida y única responsable del homicidio de Julián, ¿pertenece al mismo entorno de ellos, de ambos, o solamente de la acusada?
10: No, son grupos de... A ver, Julián tenía varios grupos de amigos. En este grupo de amigos que tenía donde estaba esta chica, Julián era más amigo del marido de esta chica y más amigo de ella que Victoria, pero compartían el grupo ambos, tanto ahora, Julián como Victoria.
0: Sí.
10: Entonces, lo que le llama la atención a esta chica, me dice... ¿De dónde sacaron mi teléfono? Porque mi teléfono lo tenía solamente Julián. Y si te pones a mirar un poquito para atrás, Gustavo, no te olvides de que el teléfono fue manipulado por la familia de Victoria Cantero y fue entregado posteriormente, y se le introdujo el chip de Victoria al teléfono de Julián. Eso justamente es una de las pericias que se va a realizar mañana en el gabinete científico. Al margen de eso, podrían haber sacado o no el teléfono de ahí. Lo cierto es que la llamada existe, que se va a peritar, y que por sobre todas las cosas dio una lista de personas que integraban ese grupo, y como dio sobrenombres y nombres por ahí no tan precisos, me voy a poner a mirar bien el ofrecimiento de testigos que hizo la defensa, porque según lo que me manifestó, creo que el fiscal Bogado me dice, me parece que hay un par ahí que nombra a esta chica,
0: ahí está,
10: que fueron ofrecidos por la defensa. Entonces, con paciencia vamos a buscar estas situaciones, porque lo que no queremos, Julio, es que el juicio de Julián se ensucie la memoria de él, y también me llama poderosamente la atención que anden, si esto que se corrobora, ¿no es cierto?, me llamaría poderosamente la atención que estén ofreciendo millones de pesos por ahí para declaraciones testimoniales cuando dicen que no tienen los medios.
0: Ahora, a eso iba doctor Vianello.
10: No estaremos muy lejos de La Plata tampoco.
0: Y soy Gustavo Olivelo, yo entiendo en esto, soy un especialista en este tema. Me confundió con Julio. Ahora le digo, doctor Vianello, le pregunto, ¿ese ofrecimiento de dinero para coaccionar a este testigo fue en pesos o en dólares?
10: En pesos.
0: En pesos. Ahora le pregunto otra cosa más. Esta coacción que quisieron ejercer contra esta testigo, que gracias a Dios es una persona honesta, ¿es para instalar la hipótesis que quiere afirmar la querella respecto a hechos de violencia de género?
10: Exactamente. Lo que le pidieron directamente, y ahora en la declaración testimonial de esta testigo protegido, es que le pedían directamente que ella diga que Victoria sufría violencia de género por parte de Julián y que Julián le pegaba. Así, como te lo estoy contando. Eso es lo que dice la llamada, porque fue muy corta, y cuando esta chica le pregunta quién habla, automáticamente le cortaron. Después también hay un hecho que me llamó la atención. En el día de ayer, por la mañana, uno de los testigos que nosotros vamos a ofrecer, que también tuvo relación con la familia de Victoria, me llama y me dice, doctor, me acabaron de llamar desde un número privado, entiendo que la fiscalía debe ser, porque usted me dijo que iba a ofrecerme como testigo, y entonces le dije, mira, difícilmente sea la fiscalía porque yo todavía no te ofrecí, porque no tenía todos tus datos, así que le comenté la situación que había pasado y le dije que esté atento y que por sobre todas las cosas, cualquier situación de estas, o de amenaza o de coacción, porque pueden ser, primero pueden arrancar ofreciéndote dinero y después la situación puede cambiar. Cuando hay dinero todo puede ser. Sí. Entonces, es importante que resguardemos sobre todo y que no ensucien la memoria de Julián, porque claramente la intención es instalar, como me decís vos, de que Julián era el violento y de que ella era la víctima y que por eso hizo lo que hizo. Sí. Es esa la lectura.
0: Sí, a ver, ¿esta coacción vino por parte de la familia de la acusada y detenida o por parte de la defensa?
10: No, le pedían que declare a favor de Victoria Cantero.
0: No me expresé bien, o quizá usted no me entendió. La coacción que quisieron ejercer con esta testigo y que quedó trunca y que lo dio a conocer ante nada más y nada menos que el equipo fiscal y un fiscal de cámara como lo es el doctor Martín Bogado. Esta coacción quiso ser ejercida por la defensa técnica de Victoria Luz Cantero o por la familia de Victoria Luz Cantero. ¿Quién quiso sobornar a este testigo?
10: No, a ver, yo no puedo decir que sea la defensa, dudo que sea de la defensa, sinceramente.
0: Lo duda, no está seguro.
10: Yo dudo, y permite, siempre tengo que dudar, y por sobre todas las cosas, conozco a los dos profesionales que están desde el otro lado, dudo que se presten para estas situaciones. Yo entiendo más que puede venir por el lado de la familia, sin consultar a sus abogados, porque entiendo que si son consultados los abogados por estas situaciones, conozco al doctor Rodrigo Mariana Ladur, conozco a la doctora Celeste Segovia, no se van a meter en estas situaciones, eso te lo puedo firmar, pero lamentablemente a veces la familia, con el post de intentar algo, podría llegar a ser, y cuando digo podría, porque necesitamos esperar los informes definitivos de las empresas de celular para saber a quién pertenece el número del cual se comunicó, para poder decir tengo la certeza de esto. Lo que sí yo te puedo decir es que ninguno de los dos profesionales que ejerce la defensa de Victoria Cantero, dudo muchísimo que haya sido.
0: Está. Pero el hecho existió.
10: El hecho existió, la comunicación existió.
0: Está.
10: Y la llamada está.
0: Está. Doctor Vianello, muchas gracias, muy amable.
10: No, gracias a ustedes.
0: Hasta luego, gracias Julio.
9: Muy bien, Gustavo, un fuerte abrazo, hasta mañana.
0: Dale, un minutito, ponemos una cortina musical. Un minutito.

0: mediodía, vamos a repasar cómo sigue la encuesta, Alfredo. Sí. La pregunta es, ¿quién crees que sea el próximo gobernador de la provincia del Chaco? 118 votos hasta el momento. La opción A es...
1: Esdero con un 67% y Jorge Milton Capitanich con un 33%.
0: Los comentarios en YouTube, dice Gustavo, gobernador, Esdero, vicegobernador, nos dice Matilde.
1: Y después nos dice, me gustaría Olivero gobernador y de vice al ex juez Sinkovich, nos
0: mira,
1: dice Gustavo González.
0: Perfecto. Como peronista quiero un candidato que no esté infectado por el kirchnerismo, nos dice Juan Carlos.
1: Bien, también nos dice, buen día Gustavo, necesito comunicarme con usted, nos dice Sebastián Esteba Roberts. Tiene que llamar a la producción.
0: 304-1004-11. Te repaso un título, está en alertaurbana.com.ar. Dice, revés para UPCP, la justicia ratificó que el gobierno provincial puede descontar el día a los estatales que hagan paro. La sala segunda de la Cámara del Trabajo confirmó la sentencia que rechazó la acción de amparo presentada por el gremio contra las resoluciones del Ministerio de Gobierno. Reiteramos entonces, la justicia ratificó que el gobierno provincial puede descontar el día a los estatales que hagan paro.
1: Bien, muy bien. Entonces, creo que esto ya lo leíste ya, yo con Capitanich. A ver, anda el tal Barbas, asesor y encuestador venezolano por Buenos Aires.
0: Creo que es Durán Barba.
1: Él es columnista, sí, de perfil.
0: Sí, sí, sí, pero anduvo también recorriendo distintos canales. Estuvo hablando con... no me acuerdo si fue o en
1: A24. Siempre es materia de consulta.
0: Claro.
1: Durán Barbas, porque justamente fue quien impulsó y hizo llegar a la presidencia a Mauricio Macri.
0: Hablando de Macri, Macri volvió a tener contacto con Karina Milei. Hoy hubo una reunión.
1: Bueno, a las 11 de la mañana
2: comenzaba la reunión. ¿Cuándo estuvieron peleados estos?
0: Diferenciados.
2: Nunca,
0: por
2: nunca,
0: propuesta. Ahora
2: nunca,
0: pregunto, ¿no será una locura la fórmula Milei-Macri? Hablando de vice. Porque él dijo, ya tengo un nombre en mente. Dijo, tengo un nombre. No entiendo si es nombre o
2: sería una
0: hombre.
2: Fórmula potente.
0: Porque ahí tenés al PRO, lo que es La Libertad Avanza, y en todos lugares Mauricio Macri estaba haciendo como una recorrida de vuelta.
2: Si Milei elige a Macri de vicepresidente, ¿quién nos libra? Tenemos un llamado al aire. Hola, buen día. Hola, buen día.
3: ¿Quién sería gobernador?
2: ¿Cómo es su nombre?
3: Antonia Busquiazo.
0: Ay, ya te afilio.
2: Antonia, no. Busquiato, Busquiato. ¿De qué barrio, doña Antonia?
3: Emilia Centenario.
2: ¿A quién vota para gobernador en el 2027? ¿A Leandro Esdero o a Jorge Capitanich?
3: Yo voto al señor Leandro Esdero.
2: Bueno.
0: ¿Y por qué lo vota, señora?
3: Y por a los otros, no. Porque no se acuerdan de Vanessa López... No se acuerdan de los Sena, no se acuerdan de toda la malandrada que hicieron una fábrica de pobre para asegurarse los votos. Todo eso me acuerdo. Y le tengo una bronca a toda esa gente malandra y chorra.
2: ¿Y a usted cómo le va?
3: Yo bien.
2: ¿Trabaja, jubilada, pensionada?
0: Está mejor, está peor.
3: Sí,
0: ¿cómo se encuentra?
3: Yo estoy muy bien.
2: ¿En qué trabaja, señora?
3: ¿Cómo es? Yo trabajé de enfermera en el sanatorio Lamparelli, que se quebró, ahora está todo ahí se hizo un baldío.
2: Sí. ¿Usted está jubilada?
3: ¿Cómo?
2: ¿Usted está jubilada?
3: Yo cobro la pensión de mi esposo que falleció hace 11 años.
2: Ahí está. ¿Puede pagar la luz, el agua, puede comprar mercadería?
3: Sí, puedo pagar. Sí, ¿sí? Puedo pagar.
2: Sí, bueno. Muchas gracias, señora. Muy amable.
3: Gracias a usted.
2: Hasta luego.
0: ¿Me permite contarle algo?
2: Sí.
0: Hoy es un día histórico porque una mujer de 62 años dio a luz y se convirtió en la mujer con mayor edad en la Argentina en ser madre.
2: ¿A los 62?
0: A los 62. Se llama Mabel.
2: ¿Qué? ¿Pero qué?
0: ¿Qué lo parió?
2: No, pero pará. Es la hermana ¿Y cómo se llama el médico este que fue pagado a los 83? ¿De Cormillón?
0: ¿Por qué no?
2: ¿La hermana de Cormillón, digo? ¿Qué?
0: Mira, el bebé se llama David, nació esta mañana en el Hospital San Felipe de San Nicolás de los Arroyos, pesó 2,750 kilos. Sí. El bebé fue llevado a neonatología, sí, mientras su mamá...
2: Sí, ¿y el nombre de quien se ganó el iPhone?
0: ¿Por qué?
2: ¿Del papá?
0: No. Gracias, sí. Felicidades, Mabel, 62 años, qué lindo.
2: Te diste la alegría. Chuchu. Picarola, Mabel, picarola.
0: El parto fue por cesárea. Sí. Así que bueno, va por
2: acá. Hay que embarazar a Mabel. Mabel. ¿Cómo se llama el nene?
0: El nene se llama David. Era se llamaba Mabel. Dice que su embarazo fue totalmente normal.
2: Qué lindo.
0: Así que bueno, muy
2: pero
0: bien.
2: Pero 62.
0: 62 kilos. Años con embarazo normal. Cesárea, un embarazo maravilloso.
2: Ah, ¿no fue fecundado?
0: No. Cesárea es cuando te abren la panza.
2: No, ya sé, estuve cuatro, pero ya sé lo que ya estuve ahí. La primera vez me caí de culo cuando vi como la... las dos veces me caí.
0: Pará, ¿te puedo preguntar lo privado? ¿Lloraste?
2: Cuando fue parto natural y cuando fue cesárea. De las dos maneras, es tremendo lo que sufre la mujer.
0: Sí, pero cuando nació en parto normal y nació así, la cosita, ¿lloraste?
2: Sí, cuando me vino la cuenta de la cesárea, lloré, me arrastré, y sí, más vale, ve tu hijo, ¿cómo no te vas a sensibilizar? Más vale que llorás, te emocionás, pero es tremendo lo que le hacen, lo que sufre, por lo que pasa la mujer a dar a luz. De las dos maneras. De la manera tradicional, parto normal o por cesárea. Es tremendo.
0: Y es el primer hijo de esta mujer. Ella, según lo que cuenta, en un medio, dio detalles de que fue un embarazo.
2: Sí, pero perfecto. ¿Fue fecundado?
0: Sí, obvio.
2: ¿A manera tradicional?
0: Aparentemente sí. Ah, según el testimonio de la madre.
2: Mirá vos.
0: Si le puedo entrevistar, perfecto. A ver si consigo el número.
4: No, claro,
0: yo creo que sí.
4: Hay que ir hasta el hueso con la información.
2: ¿Fue conseguido de manera tradicional o inseminación artificial?
0: Un famoso bebé probeta.
2: ¿Eh? Sí, sí. Dice que le preguntó a uno, chico, ¿cómo que
0: no
2: lo va a tener?
4: No,
2: probá
4: no,
2: esta,
4: no, deja.
2: Bueno, usted, ¿para qué me invita si sabe cómo me pongo? Bueno, 13 horas, cerramos la encuesta.
0: Sí, señor.
2: ¿Eh? A ver, ¿cuánta gente votó?
0: Ah, pará, antes de cerrar la encuesta.
2: No la cierren.
0: O cerrar si quieres, no importa, cerró.
2: A ver, ¿cómo cerró la encuesta?
0: La encuesta cerró de la siguiente manera.
2: Sí, ¿cuánta gente votó?
0: 132 votos.
2: Sí, ¿la encuesta duró cuánto tiempo? Media hora. Bueno, 132 votos, la encuesta duró media hora. ¿Quién crees que sea el próximo gobernador de la provincia del Chaco? Leandro Esdero, 67%. Capitaní, 33%. Yo le voy a decir a todos los peronistas y a todos los kirchneristas, este va a ser el resultado si Capitaní encabeza la lista o si Capitaní designa de su entorno a los candidatos. Porque si Capitaní no encabeza la lista, no es parte de la lista, o quiere traccionar, pero Roy lo puede desdoblar, siendo candidato a intendente de Resistencia nuevamente, los candidatos van a salir de la virome de Capitaní, van a ser de su misma estirpe. Va a ser como si fuera que Capitaní va a gobernar. Ustedes, en los 4 años de Capitaní, ¿se enteraron que teníamos vicegobernadora? ¿Se enteraron? En las 3 gestiones. ¿Se enteraron que teníamos vicegobernador? Nos enteramos que después lo salió a denunciar al propio gobernador, pero mientras era vice se cayó la boca y no hizo nada. Porque Chillo, Basile Ivanov, cacareó, pero no pasó nada. Después terminó transando y arreglando cosas para su hijo, políticamente. Analía Rasquiroga, las 2 veces que fue vicegobernador, ¿nos enteramos que teníamos vicegobernadora? ¡Nos enteramos! Que Capitaní con su vicegobernadora tenía equipa. Déjate de embromar, hermano. Si no es Capitaní y sale de su entorno, es la misma cosa. Vayan a una interna abierta en el peronismo. Si tienen huevo, si Capitaní tiene huevo, abre una interna en el peronismo.
0: Sí. 2 opciones que te diré acá de política y después que hacer una aclaración de la mujer embarazada.
2: Sí.
0: Arranco con lo de la mujer embarazada, fue por tratamiento in vitro. Lo llevó a cabo el tratamiento el doctor Matías Coladianchi en Rosario.
2: Sí. Bueno, felicitaciones a la mamá de 62 años. Sí. Ella cumplió su sueño, seguramente buscó un hijo durante mucho tiempo y ahora es mamá. Punto,
0: ahora,
2: que sea feliz.
0: Tema político. Gustavo González dice, me gustaría Olivero gobernador y de vice al ex juez Sinkovich.
2: El juez Sinkovich dijo que él quería ser candidato a gobernador. ¿Y sabe quién iba a ser su jefe de campaña? Celeste Segovia.
0: Uh-huh. El otro comentario con política, Matilde dice, Gustavo gobernador, Esdero vice.
2: No, le faltemos respeto a un gobernador. Yo si voy soñemos que cuestará, ¿cómo va a ser Esdero candidato a vice?
0: Bueno, acá Diego dice, Esdero y Gustavo tiene que ser, si no, no ganará
2: Esdero. Póngale que Esdero me llame y me diga, Gustavo, ¿querés ser mi candidato a vicegobernador? Ahora, quien me quiera llevar como vice va a tener que firmar un decreto y no sé si se puede modificar algo, se puede establecer una ley. Seguridad, escuchen bien, seguridad, desarrollo humano, desarrollo social o contención social, como le quieran llamar. Lotería Chaqueña y Lotería Chaqueña tienen que depender del vicegobernador. Porque vamos a llevar seguridad y contención social, le vamos a dar las herramientas de, para que tengan trabajo. Para que tengan trabajo. Yo estoy, lo digo con todo respeto, yo estoy en contra de entregarle una caja o una bolsa de mercadería a la gente. A la gente hay que darle oportunidad de trabajo y que se gane el pan todos los días. No arrancamos si seguimos viendo cómo la gente va a buscar o espera la bolsita de mercadería o la cajita con mercadería. Lo siento, es mi posición. Es lo que yo pienso. ¿Terminamos?
0: Sí.
2: Hasta mañana, Alfredo.
1: Hasta mañana.
2: Hasta mañana, Nico.
0: Hasta mañana, Gustavo.
2: Hasta mañana a todo el equipo y principalmente a ustedes que nos eligen todos los días. Chau.
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a la voz de los intendentes, la continuación de un legado. Estamos aquí en la 101.3 FM Gualamba, desde la ciudad de Resistencia, en nuestro encuentro diario de lunes a viernes a esta hora de la jornada. Hoy, jueves 13 de agosto de este invierno 2026. Y queremos comenzar saludando a todos los zurdos. Sí, aquellos que tienen toda la facilidad y la destreza utilizando su mano, su brazo izquierdo. Porque a nivel internacional, hoy se celebra y se los reconoce, no son tantos, pero sí existen los zurdos. Así que si usted conoce a alguno de ellos o usted es zurdo, muy feliz día. Y también, yendo al ámbito musical, hoy es el Día Mundial del Clarinetista. Fundamental para las orquestas, por ejemplo, para ponerle vida, para ponerle ritmo a los momentos. Así que feliz día para todos los clarinetistas. Y nosotros, hablando de día, estamos viviendo una jornada que ya comenzó y permanece hasta este momento con cielo cubierto sobre la ciudad de Resistencia. Arrancó con una temperatura de 11 grados y mucho no aumentó, porque estamos teniendo 15 grados en estos momentos. El sol hoy se tomó vacaciones. En algún momento de la mañana hubo un intento de que salga el sol, pero las nubes no lo dejaron. Y así permanece el cielo nublado sobre la capital chaqueña. Y el pronóstico que nos brinda el Servicio Meteorológico Nacional nos anticipa chaparrones hacia la tarde y cielo nublado hacia la noche. Llega el día viernes con una mañana fresca también, porque la mínima será de 12 grados y la máxima de 19 grados. Cielo nublado. En la mañana hay un porcentaje bajo de que ocurran chaparrones, pero el cielo va a estar mayormente nublado durante la mayor parte del día viernes. No queremos anticipar demasiado el fin de semana, porque ustedes saben que este pronóstico va cambiando cada 12 horas, pero tenga el paraguas, el piloto y proyecte actividades bajo techo. Eso es lo que podemos ver para el fin de semana, pero falta mucho todavía. A nosotros nos queda todo el programa por delante. Como siempre, vamos a estar brindándole la información de lo que ocurre en el interior de nuestra querida provincia del Chaco, que la vamos recorriendo, conociendo diariamente. Así usted está actualizado del acontecer de cada lugar del territorio provincial, a lo que sumamos también toda la actividad y el movimiento que se va desarrollando en la ciudad de Resistencia. Y todo este material lo vamos compartiendo en este programa de radio, pero además en las redes sociales, en la fanpage La Voz de los Intendentes, en el canal de YouTube La Voz de los Intendentes Santos y en el diario digital www.lavozdelosintendentes.com.ar. Y un equipo que diariamente trabaja para llevar adelante este desafío y este objetivo. En la musicalización y en la parte técnica está Federico Denaro. En las redes sociales, Gladys y Gonzalo. El encargado de recorrer y darse el gusto de visitar cada lugar de nuestra provincia es nuestro conductor, productor y director, Paulino Daniel Argüello. Y aquí, como siempre, dándome el gusto de saludarlos, de darles la bienvenida, contarles un poquito en lo que se viene en los próximos minutos, Karina.

Pérez, así como también invitarlos, porque ya estamos comenzando y queremos ser su compañía con La Voz de los Intendentes, la continuación de Un Legado.

0: Estás escuchando La Voz de los Intendentes, la continuación de Un Legado, aquí en el aire de la 101.3 FM Hualamba, reflejando todo el acontecer del interior chaqueño, que también te lo mostramos en las redes sociales, tanto en la fanpage como en el canal de YouTube y el diario digital, que es nuestro otro punto de encuentro. Y hablando de encuentro, hubo un importante encuentro, más bien inauguración, en la zona sur de nuestra capital, relacionado con el tema seguridad. Se inauguró un nuevo puesto policial que está ubicada exactamente en Avenida Urquiza al 3000, que amplía la cobertura preventiva y que es una respuesta a un reclamo histórico de los vecinos. No solamente la inauguración de este puesto policial, sino también el anuncio de que en el año próximo se va a concretar una nueva comisaría para el sector. Además, se habló de fortalecer la infraestructura del servicio penitenciario y de la policía del Chaco. Esta presentación de este nuevo puesto policial en la zona sur de Resistencia fue articulada entre el gobierno de la provincia y el municipio capitalino, que va a permitir reforzar la presencia preventiva y ampliar la cobertura de seguridad en un sector de la ciudad que registra un importante crecimiento poblacional. Así que también es importante que los vecinos estén más tranquilos y más seguros, sobre todo por la importancia estratégica que tiene esta zona. Y se recordó en esta inauguración las obras y dependencias de seguridad que fueron concretadas en el sector, entre ellas las comisarías 14ª, 15ª y 16ª. El anuncio importante es que se confirmó que durante 2027 se va a avanzar con una nueva comisaría para la zona. Más detalles en las palabras del ministro de Seguridad, Hugo Matkovich. También estuvo presente en esta inauguración el subsecretario de Acción Comunitaria, Oscar Enríquez, el concejal de Resistencia, Ramón Romero, y vamos a escuchar a algunos vecinos que nos brindan su testimonio.
1: Policial que los vecinos nos venían solicitando hace un tiempo. Realmente es un gusto compartir con este amplio sector de la ciudad de Resistencia, la zona sur, que para nosotros, como ustedes me habrán escuchado más de una vez, tiene mucha importancia, mucha trascendencia, porque tomamos la zona sur, que realmente es, ¿no?, de soberanía al fondo, porque todos lo tienen así, pero muchos miraban para otro lado, entendían que la zona sur era la zona de la Avenida Castelio, Avenida Alvear. Así que bueno, en honor a eso, por pedido de nuestro gobernador y en trabajo en conjunto con la municipalidad, ya hemos inaugurado varias unidades, la comisaría 14, que está precisamente en una zona importante de la zona sur, la 15, que próximamente la vamos también a estar poniendo en función en lo que es Tiro Federal, la 16, que va a estar San Lorenzo al fondo, la 17 va a estar en la zona norte, 18 entendemos que va a estar por aquí, en el sector de, si mal no recuerdo, calle 4, todo hablando después de soberanía, ¿no es cierto? Y nosotros tenemos planificado recién, eso está planificado, pero queremos hacerlo realidad cuanto antes, una nueva comisaría aquí en este sector.
2: Agradecerle al ministro Matkovich y al gobernador Leandro Isdero por la decisión de colocar esta casilla, que viene de un pedido reiterado de los vecinos, sobre todo esta gran barriada popular que va creciendo día a día acá en la zona sur, y se necesita obviamente de esta infraestructura, de este acompañamiento policial, y es un lugar estratégico, como bien nos decían los vecinos, los foristas, los referentes, justamente para la prevención. Así que más que agradecido, contento, los vecinos nos expresan que es una gran herramienta a partir de ahora para la prevención, para el trabajo comunitario y están muy agradecidos.
3: Así que en ese sentido, esta zona muy olvidada, yo no voy a decir olvidada, más bien postergada durante muchísimo tiempo, hoy los vecinos vemos los rostros de felicidad porque se cumple el anhelo de tener acá un puesto ya fijo donde lógicamente va a poder resolver alguno de los tantos problemas que tiene el vecindario de este sector de la zona sur. Así que muy contento, muy feliz de poder participar de este acto y siempre acompañando lógicamente como concejal.
4: Y hoy con esto nos sentimos pero re contento y re satisfecho de la respuesta que nos dan. Así que vamos a estar mucho más protegidos, cuidados, porque la gente que no le gusta invaden acá. Así que muchísimas gracias ya al ministro, tanto como.
5: Y la verdad era una oscuridad total. O sea, hay muchos videos que han circulado de acá de la zona, que muchas mujeres a mano armada les sacaban la moto. La gente que va al colegio temprano, también los niños. Entonces era todo un tema la verdad. Y bueno, agradecida que se dé el pie acá a tener esta garita acá en funcionamiento.
6: Bueno, el sueño también siempre era de tener una comisaría en esta zona, porque la población se extendió muchísimo. Y bueno, se ven los frutos, pasaron años, bueno, los primeros pobladores ya se van yendo, hay mucha gente que no está, pero bueno, lo importante acá es que a medida que va creciendo poblacionalmente se puedan hacer estas obras de mejoramiento para la zona.
7: Re feliz estoy con esto, por fin hicieron caso, que nunca hacían caso, y tranquilidad, seguridad, todo, porque por lo menos van a tener acá y por lo menos tenemos más cerca, ¿viste? Porque hasta que vengan de allá ya no existimos más. Pero está espectacular esto.
0: Dentro de las actividades de estas últimas horas que se dieron aquí en la ciudad de Resistencia, hubo una muy emotiva, muy esperada. Después de tantos años, la Asociación de Sordos del Chaco ya tiene su título de propiedad y fue entregado en Casa de Gobierno este importante título de propiedad del inmueble que está destinado a la Asociación de Sordos de la provincia y está ubicado en el barrio Santa Rita de la capital chaqueña. Esta regularización dominial representa la concreción de un reclamo histórico que venía llevando adelante la institución y que ahora le permitirá contar con seguridad jurídica para proyectar y desarrollar sus actividades. Esta entrega se realizó en el marco del proceso de donación del inmueble por parte de la Municipalidad de Resistencia, luego de las gestiones administrativas y catastrales que fueron necesarias para concretar la transferencia. El terreno corresponde a la parcela 14 de la manzana 52, chacra 128, originada a partir de la subdivisión de la parcela, donde también funciona el centro de salud del barrio Santa Rita. Allí estuvieron presentes distintas autoridades para vivir este encuentro tan esperado y tan ansiado por la asociación. Y ellos ya vienen trabajando desde hace mucho tiempo y ahora con el título que les brinda esta seguridad jurídica va a permitir que la asociación tenga su sede social y pueda proyectarse con un espacio donde realizar, por ejemplo, capacitaciones y encuentros. Y como siempre, nos gusta escuchar las voces de los protagonistas de todas estas acciones que se van realizando. Vamos a escucharla a María Rosa Díaz. Ella es de la Asociación de Sordos. Estuvo presente también la presidenta del IPRODICH, Ana Mituar, y la secretaria de Desarrollo Territorial del municipio capitalino, Mónica Ferrayén. Las escuchamos.
8: Nada, junto con los jóvenes sordos, porque siempre era el sueño. Yo las había dicho, no quiero irme de este mundo sin que ustedes tengan su terreno. Y después ustedes se encargarán de edificar. Yo tengo 82 años. 10 años pasaron de ese momento que te conté de la mesa que nos recibió la intendenta de turno para poder conseguir este título. Con muchas trabas en los distintos gobiernos, pero no vamos a contar los tragos amargos, sino contemos los felices. El gobernador se puso al frente de esto y hoy tenemos el título de propiedad de las, a nombre de la Asociación Sordo del Chaco, inscrito en el registro de la propiedad.
9: Se cumple hoy un sueño de más de 15 años de esta Asociación de Sordos del Chaco, que venía, bueno, buscando, tenía ya un acuerdo en su momento con el municipio y no podía avanzar en tener el título de propiedad de un terreno para esta asociación. Desde, bueno, inicio de esta gestión nos hemos puesto a trabajar junto con el municipio por indicación del gobernador Esdero y hoy se hace realidad la entrega del título, la firma de este acta convenio entre que el municipio y que esto va a posibilitar que la Asociación de Sordos tenga su sede social y pueda proyectarse, ¿no?, con algún espacio donde puedan realizar capacitaciones, encuentros y esto también le dé mayor visibilidad y llegada al resto de la provincia. Venimos trabajando permanentemente, hemos asesorado y vamos a seguir haciéndolo porque este es un camino que recién se inicia y hay mucha demanda de toda la población para acompañar a la comunidad sorda y bueno, creemos que esta asociación justamente es un eslabón muy importante para seguir asesorando y asistiendo con las mismas personas sordas que dan su testimonio permanentemente y que, bueno, nos colaboran al IPRODIS también en los pasos a seguir. Así que este trabajo articulado es algo que hoy se fortalece y que celebramos.
5: Esto comienza en el 2010, donde se le dio el primer comodato. En ese momento era otra asociación, tenía otro nombre, pero era para hipoacúsicos. Y desde ese momento ellos ya pedían la donación de la casa. Se volvió a renovar el comodato en el año 2015 y posteriormente se hizo la subdivisión, porque en ese terreno además está un centro de salud. O sea que había que dividir el terreno, había que hacer una mensura para que después puedan tener el título. Bueno, todas esas instancias se hicieron, por supuesto que el señor gobernador fue quien nos instó y el señor intendente a que todo esto se realizara porque, bueno, la causa lo ameritaba. Se hizo la resolución y actualmente ya tienen título de propiedad. O sea que lo que hoy entregamos está inscrito en el registro de la propiedad inmueble, es propiedad de la Asociación de Sordos de la provincia de Chaco. Así que felices tanto ellos como nosotros de haber logrado esto que tanto hacía falta y tan necesario es para esta comunidad.
0: Seguimos recorriendo nuestros caminos y nuestros lugares chaqueños y lo que queremos compartir ahora nos lleva hacia Pampa del Infierno, donde el municipio, junto a la secretaria de gobierno, Tatiana Hansuk, acompañaron a los ciclistas peregrinos que un año más emprenden su viaje rumbo a la Virgen del Carballo en Monte Quemado. No solamente el acompañamiento, sino también valorizar el esfuerzo de quienes, movidos por la fe y por la devoción, recorren este camino para cumplir con sus promesas. Les deseamos un buen viaje y un muy feliz regreso con la fe, la esperanza y las fuerzas renovadas. Qué linda demostración de fe y cómo hace bien a lo emotivo participar de jornadas así. Así que seguramente lo van a disfrutar y van a volver con el espíritu totalmente renovados. Y hablando de espíritus, hay unos que están con el espíritu bien arriba, con todo el ánimo y las energías. ¿Y por qué les contamos y les decimos esto? Porque en Presidencia Roque Sáenz Peña, este fin de semana, llega la sexta edición del Mundialito de Fútbol, donde más de 90 equipos de diferentes localidades van a estar participando en esta nueva edición del Mundialito, el torneo infantil que año tras año, sigue creciendo y se consolida en la provincia, pero también en la región. 14, 15 y 16 de agosto. ¿Dónde? En el predio de la Asociación de Veteranos de Fútbol, que está en calle 51 y 14, y las categorías que van a participar 2012 a 2021. Va a haber entrega de premios del primero al cuarto puesto en la Copa de Oro y primer puesto en la Copa de Plata, además de premios individuales a goleadores y vallas o arcos menos vencidos. La actividad deportiva se va a desarrollar el día viernes desde las 19 horas. Sábado y domingo, la jornada completa será de 9 a 23 horas aproximadamente. El sábado, a partir de las 20, se van a entregar los premios del torneo Apertura de la Liga Municipal de Fútbol. Y durante estos tres días habrá, además de que los chicos jueguen al fútbol, habrá shows, juegos y no pueden faltar, y bienvenidos sean, nuestros emprendedores. Y no nos olvidamos tampoco que hay actividades que se enmarcan dentro del mes del niño. Hay una entrada general que tan solo cuesta 2.000 pesos, y también se puede consultar por el pack de los tres días. Así que a vivir estas tres jornadas de fútbol, emoción, familia, compañeros, amigos, destrezas, a gritar goles, a sufrir y a emocionarse con cada jugador, cada partido y cada equipo. Así que este fin de semana, la sexta edición del Mundialito de Fútbol nos invita y nos espera en Presidencia Roque Sáenz Peña.
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0: Seguimos en la voz de los intendentes, nos llegamos a la ciudad de Las Garcitas. Estamos con su intendente, con René Benite, el doctor René Benite, a quien le decimos buenos días. ¿Cómo está, René?
1: Hola, muy buenos días, Paulino. Muchas gracias por venir a nuestra localidad. La verdad que contento de poder estar acá junto y charlar y contarte de todo lo que nos estamos preparando para nuestra fiesta de aniversario, todo lo que estamos trabajando junto al equipo de la municipalidad, los muchachos del Corralón. La verdad que están haciendo un trabajo enorme para dejar nuestro pueblo lo más bello y lo más presentado posible para esta fecha tan emblemática que se acerca el día de agosto, que es donde nosotros acá los garciteños festejamos no solamente el día de nuestro santo patrono, sino también que es el aniversario de nuestro pueblo, que vamos a estar cumpliendo 81 años de vida, 81 años de historia, así que estamos muy contentos de estar llevando adelante esta actividad tan linda, de que es nada más y nada menos poner lindo nuestro pueblo y en óptimas condiciones.
0: Bueno, veíamos también, bueno, reluciendo lo que es la plaza, el CEF también veíamos con pintura nueva, remodelaciones, todo lo que se puede hacer por ahí con los recursos propios, Ronald.
1: La verdad que nos cuesta mucho, Paulino, la verdad que nos cuesta mucho poder llevar adelante las acciones de gobierno que nos permitan hacer este tipo de actividades. La verdad que para nosotros hacer estas acciones nos permite no solamente estar presente en todas las instituciones, sino que también marca un poco el rumbo de lo que nosotros hicimos siempre, no solamente en estos 8 o 9 meses que nos toca estar al frente de la municipalidad, sino que también en la gestión anterior de Sergio Dolce, anteriormente el papá de Sergio. Es lo que nosotros lo tenemos como eje de gobierno: acompañar a las instituciones, sobre todo las instituciones educativas, mantener nuestros espacios públicos arreglados, bellos. Como bien vos lo decías recién, estamos invirtiendo mucho en nuestra plaza, estuvimos pintando por completo nuestra iglesia con recursos de la provincia. El Ministerio de Educación, estamos pintando por completo todo lo que tiene que ver el playón del CEF número 14, Centro de Educación Física número 14, nosotros ponemos la mano de obra. Entonces son acciones que a nosotros nos permiten, como te decía recién, estar presentes, pero también tenerlas en óptimas condiciones, porque sabemos que son instituciones que prestan servicio a nuestra comunidad, son instituciones que están abiertas al pueblo y sobre todo al alumnado que va a ir a realizar sus actividades en todas estas instituciones.
0: Hace muy poco, lo decíamos fuera del aire, tuviste la reunión con el gobernador de la provincia. Se plantea también lo que tiene que ver con el aniversario. ¿Qué otras cosas se puede traer de una reunión tan importante como con el primer mandatario provincial?
1: Bueno, nosotros teníamos pendiente esta reunión con el gobernador Leandro Sderer, quien nos recibió en su público despacho, a quien quiero agradecer públicamente la gentileza de abrirnos las puertas, donde no solamente fuimos a plantearle cuestiones que tienen que ver con nuestro aniversario, sino que le fuimos y tuvimos la posibilidad de acercarle de muchas de las inquietudes que nosotros tenemos en nuestra comunidad hacia el gobernador. Nosotros tenemos la firme convicción que la única forma de poder llevar adelante una gestión de gobierno es trabajar institucionalmente en forma mancomunada. Y en ese sentido fuimos a manifestarle esta situación, esta decisión que es que la tenemos nosotros, de acompañarlo desde el lugar que nos toque estar. Tenemos esa mirada, no solamente con el gobierno, con el gobernador, sino con todo su gabinete, de trabajar en forma conjunta. Fuimos a ponernos a disposición. Sabemos que la situación es compleja, sabemos que la situación económica, provincial, nacional, y obviamente que nos está golpeando mucho a los municipios, es compleja, complicada, donde necesitamos aunar criterios, donde necesitamos justamente unificar algunos puntos para poder sacar el mayor rédito a los escasos o pocos recursos que contamos, no solamente en la provincia, sino que también lo que contamos en los municipios. Y en ese sentido, la verdad que el gobernador, salimos de esa reunión con una esperanza de seguir trabajando, de seguir potenciando lo poco que tenemos. Tal es así que el día lunes seguramente vamos a estar firmando un convenio con diferentes carteras ministeriales. Con el Ministerio de Desarrollo Social tenemos pendiente la firma de los convenios de los diferentes dispositivos de residencia, CIF, CDI. Hay un compromiso del Ministro de Desarrollo Social, Diego Gutiérrez, como también hay un compromiso del Ministro de Seguridad, Hugo Marcovid, donde probablemente, y hay altas probabilidades, que el día lunes, en nuestro aniversario, en el acto aniversario, vamos también a estar firmando un convenio para la refacción integral del puesto rural que está ubicado en una colonia de dificultad, acá entre Colonias Unidas y La Garcita, es un puesto policial rural, que me decía el ministro que es uno de los últimos que está faltando refacción completa, donde seguramente el ministerio va a poner parte de los materiales, nosotros en el municipio pondremos mano de obra, que es lo que yo te decía en términos generales lo que fuimos a plantear al gobernador, trabajar en forma conjunta, forma mancomunada, poner ambas partes, porque sabemos que los recursos son escasos. Y en ese sentido es lo que estamos haciendo. Y nada mejor que aunar criterio, que la provincia, como en este caso, ponga materiales, el Ministerio de Seguridad ponga materiales, nosotros mano de obra, y poder brindarle a una colonia y a toda una región que puedan tener un puesto policial rural en óptimas condiciones, que puedan trabajar en óptimas condiciones los agentes que están allí. Para nosotros es importante, porque también si hay algo que nos preocupa mucho es justamente la seguridad, y en ese sentido me parece que va a ser más que esperado y beneficiado a toda esta región con esta obra que vamos a llevar adelante.
0: Sabemos que bueno, se espera el día de agosto, por la mañana creo que va a ser el acto central, después viene también, como decía, el patrono San Lorenzo, y después se espera una fiesta que creo que después de pandemia se hizo muy famosa acá en la zona, que es la se hace por el aniversario, pero también una fiesta popular muy importante.
1: Exactamente, Paulino. En el horario de la mañana, bueno, nosotros tenemos previsto, como te decía recién, en horario temprano, 8, 8 y media, la visita ya vamos a estar contando del ministro Hugo Malcoy, donde vamos a estar recorriendo justamente esta hora de este puesto policial rural. Luego, 9 y media, vamos a estar llevando a cabo en nuestra plaza central lo que tiene que ver el acto protocolar, donde después vamos a estar contando con un desfile de todas las instituciones. Y recién en el horario de la siesta, sí, viene la parte de religiosa, donde se va a iniciar la procesión, después culmina más o menos alrededor de las 14 y 30, 15 horas la procesión, y se va a dar inicio a la misa. Y luego que finalice la misa, alrededor de las 15:30, 16, 18 horas, 17:30, 18 horas, perdón, se va a dar inicio a ese festival que, como decía vos, se hizo muy famoso por la cantidad de gente que convoca, por la calidad de los artistas que vienen a participar. Para nosotros es sumamente importante, porque el hecho de que convoquemos tantas personas que vengan a participar, a presenciar este festival, a nosotros hace que nos tengamos que organizar de tal manera para que no tengamos que estar lamentando cuestiones que por ahí que tengan que ver con la salud, con la seguridad vial, y en ese sentido también estamos trabajando mucho, tanto con salud, con la parte de la policía caminera, porque queremos que sea realmente una fiesta y que no tengamos que lamentar ningún hecho por ahí desagradable, de accidente o lo que fuere, porque realmente lo que nosotros queremos es que la gente venga, se divierta y pueda volver en paz a su localidad, a su lugar, porque es una fiesta que convoca a muchas personas. Nosotros vamos a tener una grilla que la verdad nos vienen diciendo los diferentes vecinos de acá de la Lagarcita, que van a venir en masa a presenciar ese gran festival, que como estrella principal, bueno, lo vamos a tener a Pico Fran, del ámbito del chamamé van a estar los Príncipes de Misiones, los Ángeles Románticos, Carlitos Zacarías, Javier Solís, en la cumbia va a estar Raúl Osvaldo, Tonchi La Banda. Entonces hemos armado una grilla bastante importante. No me quiero olvidar del grupo Trinar, un grupo que fue el ganador del Cosquín 2026, que también va a venir a participar y va a estar en nuestro festival. Entonces, nosotros estamos muy contentos con todo lo que se nos viene. Obviamente que quiero aprovechar este espacio y este micrófono que vos me estás brindando para, obviamente, hacer extensión la invitación a todo lo que tiene la posibilidad de escucharnos. Para nosotros va a ser un verdadero orgullo, un verdadero honor poder recibir en nuestra localidad en una fecha tan importante que es para nosotros los gaceteños.
0: Pasa como por ahí en la cabalgata, sabemos y siempre lo hablábamos con Sergio Ernesto, de tener muchos departamentos, la parte privada que se trabajó, también pasa justamente para la fiesta del pueblo, tener la posibilidad de alquilar departamentos, que la gente va dejando su casa, alquila el departamento, alquila la casa, porque bueno, son mucha la gente que se viene, va a ser día lunes, pero bueno, se queda hasta el día martes.
1: Si bien un día lunes 10 es el acto, el Día del Pueblo, ese mismo día hacemos el festival. No es solamente el festival en sí, lo que vos decías recién. El festival genera un círculo vicioso importante, porque no solamente mueve la economía local, mueve la gastronomía, mueve la hotelería, mueve el hospedaje, que es justamente lo que nosotros buscamos, que a raíz de esta inversión que nosotros hacemos en el municipio, en poder llevar adelante un festival de esta índole, lo que buscamos justamente es que se generen los recursos y se generen las condiciones necesarias para que las personas que venden comida, las personas que tienen un alojamiento, el hotel mismo que tenemos ubicado acá en la entrada de nuestro pueblo, tengan la posibilidad de trabajar y trabajar bien. Es una fecha importante para todos los sectores. Nosotros ya tenemos alrededor de más de 70 puestos que ya han confirmado y ya han pagado, que justamente van a estar ese día en las instalaciones del Club Social y Deportivo Las Garcitas, vendiendo sus artesanías, con un kiosco, vendiendo comida, vendiendo bebidas, que es eso lo que buscamos nosotros, que a raíz de estas actividades artísticas se genere eso que tanto buscamos, que es justamente generar recursos. Y no quiero terminar la nota sin hacer mención a algo que para nosotros es importante. Nosotros por primera vez decimos que vamos a cobrar la entrada, pero lo decimos en forma figurativa. La entrada es libre y gratuita. Lo que sí, vamos a pedir la colaboración de un alimento no perecedero o de algún útil escolar, que nosotros vamos a estar ahí recibiéndolo en la entrada, que esos útiles que nosotros podamos recibir o aquellos alimentos no perecederos van a ser distribuidos en todos los merenderos y en todas las instituciones educativas, escuelas rurales y escuelas acá de la planta urbana, como así también los útiles, vamos a estar distribuyéndolo, que es lo que buscamos generar, que también ese sentido, ese corazón solidario que tiene la gente, no solamente la gente de La Garcita, sino que todos aquellos que nos van a estar visitando. Entonces, por primera vez en La Garcita se va a cobrar la entrada, pues se va a cobrar algo a voluntad, un alimento no perecedero, útiles escolares que quieran donarnos, esa va a ser lo que nosotros vamos a pedir a la comunidad que nos acerque en ese día del festival.
0: El esfuerzo que se hace desde el municipio y la gente de La Garcita también, después también se va a quedar para la gente de La Garcita. Esto un poco lo que quiere mostrar el festival, con esto que vos decís, con los alimentos que se va a repartir para las distintas escuelas.
1: Yo creo que es un momento oportuno también para generar esto, poder darle una ayuda importante a las instituciones educativas. Sabemos que muchas veces por ahí no las pasan bien. También tenemos muchos merenderos en La Garcita que le va a venir de 10 que podamos nosotros aportar este tipo de elementos, de alimentos y también de elementos didácticos, como son lo que yo te nombraba recién. Entonces, queremos que se genere algo que cada vez va creciendo todos los años más y más. Esto lo generó y lo ideó Sergio hace 4 años, ya cuando estábamos saliendo de pandemia en 2022. Me acuerdo bien que estábamos sentados los dos en esta misma oficina y le decía a Sergio: mirá que estamos saliendo de pandemia, no nos volvamos locos con hacer un festival de TV. Y él me decía: no va a pasar nada, René, la gente quiere salir a divertirse, acordate que va a salir bien.
0: Perdón, creo que fue uno de los primeros festivales de la provincia del Chaco, porque recorremos que se llenó de gente, que no se podía transitar, bueno, por la ruta. Fue uno de los primeros festivales que se realizó post pandemia.
1: Así es, bueno, fue realmente en ese momento una novedad, algo que después salió bien. Nosotros, me acuerdo que habían una o dos vacunas en ese momento, lo que teníamos puesta cada uno, y decían: va a haber un brote de contagio tremendo, y resulta ser que no, que fue todo lo contrario. Inclusive me acuerdo que en ese entonces pedíamos que tengan la vacuna sanitaria, le exigíamos una X cantidad de vacuna para poder ingresar al predio, tal vez así. Me acuerdo que la gente venía con la vacuna, con el carnet de vacuna. Entonces, esto a partir de ese momento fue creciendo año tras año, y bueno, por eso que nosotros también apuntamos a eso, que es un festival que vino para quedarse en Las Garcitas y en la región. Tal es así que después de este festival, como lo decía vos recién, muchos empezaron a imitarlo, muchos empezaron a copiar de la manera que nosotros nos organizábamos. Y bueno, hay que seguir fortaleciendo, porque es importante para la economía local, pero también para la economía regional, porque no solamente se mueve acá en Las Garcitas, sino que toda la región, los emprendimientos hoteleros acá de La Vuelta, Colonias Unidas, ya me han dicho que ya tienen la capacidad colmada y reservada para esa fecha. Entonces, eso es lo que nosotros buscamos, eso es lo que nosotros apuntamos y lo que realmente nos deja contentos, porque es la finalidad inmediata de toda esta tremenda organización que nosotros estamos llevando adelante.
0: Bueno, René, también sabemos que esto mueve la economía. Hablando de lo económico, ¿cómo está el municipio hoy? Sabemos que por ahí, bueno, junio, julio, meses complicados en el tema del pago de sueldo, de aguinaldo, por ahí obviamente no alcanza, el empleado pide su aumento. ¿Cómo están trabajando en esto del municipio?
1: Bueno, nosotros como todos los municipios de la provincia del Chaco y creo que lo del país, estamos atravesando momentos realmente complicados. Sin embargo, tuvimos la capacidad de poder reorganizarnos, tuvimos la capacidad de poder hacer algunos ajustes, y eso es lo que nos permitió a nosotros no solamente que a la actualidad tengamos el 100% de nuestros empleados con los haberes en tiempo y forma, sino que nosotros también pudimos tener la posibilidad de brindarle un aumento en enero y febrero, en enero y marzo, de un 10% en total. Luego también a nuestros precarizados, o los que están, yo los llamo precarizados, pero son los que están con un programa PAN. Y en este mes, con los haberes que van a estar cobrando en esta semana, seguramente van a estar teniendo un aumento de casi el 20% de los contratados de obra, que era la franja de empleados que nos había quedado pendiente en lo que va del año. Para nosotros es importante, ¿por qué? Porque no solamente le estamos garantizando el derecho al salario en tiempo y forma a nuestros empleados, sino que también le estamos dando eso, es lo que los empleados quieren, tener la previsibilidad que van a cobrar en tiempo y forma. Y tal es así, antes justamente de charlar con vos, estuve reunido justamente con parte de la administración, obviamente donde ya estamos estudiando, ya está en carpeta un probable aumento, esto es algo que lo venimos analizando para los meses próximos, porque entendemos que la inflación lo viene comiendo el salario del empleado municipal. Y entendemos que hay que trabajar con anticipación, hay que trabajar con previsión, pero también hay que ser responsable. Al tener los recursos y los ingresos coparticipables del municipio, al ser escasos, hay que ser responsable y hay que ser previsible. Nosotros también tenemos que no solamente pagar sueldos, sino que también tenemos que tener la capacidad de poder brindar los servicios básicos, tenemos que tener la capacidad de seguir atendiendo aquellas personas vulnerables, tenemos que tener la capacidad de poder acompañar a aquellos que tengan problemas de salud. Somos un municipio totalmente presente en todas y cada una de las cuestiones que tienen que ver con la comunidad y sobre todo con el sector más vulnerable. Entonces, no tenemos que olvidar esa parte que es importante de la comunidad, pero también tiene que ir de la mano con los haberes de nuestros compañeros de trabajo, que también son los que dejan el sudor, la sangre, el corazón, todo, dejan en la calle, dejándola a nuestro pueblo lindo, para que nuestro pueblo esté en condiciones, para que nuestro pueblo esté en tiempo y forma con todo y cada uno de los servicios que nosotros prestamos en nuestra comuna. Entonces, venimos trabajando con mucha previsión, pero también siendo responsables. Creo que esa es la palabra. Y en ese sentido, yo quiero agradecer públicamente el acompañamiento que tengo del gran equipo de trabajo que pudimos lograr armar. Yo creo que sin el acompañamiento de todo este equipo de trabajo, la parte de administración, la parte del corralón, los muchachos que están saliendo a trabajar a la calle, nada de lo que yo te estoy comentando hubiese podido ser posible, que lo vamos a realizar. Entonces, yo tengo que ser un agradecido, y soy agradecido de mis compañeros de trabajo, de Sandra y Vive, que son las concejales que me acompañan día y noche en toda y cada una de las decisiones, en cada una de mis locuras, porque obviamente, Paulino, yo soy nuevo en esto, tengo 8 meses de actividad en la gestión, hay muchas cuestiones que me cuestan, fruto de mi inexperiencia, sumado a lo que te decía recién, a la situación compleja de la economía que está golpeando a la provincia, al país, y no está ajena a la localidad de nuestro municipio. Entonces, es un combo perfecto donde necesitamos estar firmes, necesitamos ser serios, pero también tenemos que ser responsables y transparentes, porque nosotros estamos administrando recursos que son públicos. Tal es así que eso nos permitió a nosotros el buen y correcto manejo de los recursos, nos permitió justamente recuperar algunas herramientas que teníamos rotas. Hemos recuperado tractores, hemos comprado justamente una rome de tiro céntrico, que es una rome que salió casi 28 millones de pesos con recursos propios de la municipalidad, que es una herramienta tan importante porque nosotros nos permite poder brindarle al pequeño productor esa herramienta para que pueda labrar su tierra, para que pueda llevar adelante la siembra de cementera baja. Entonces, son pequeñas acciones que para un municipio chico son muy importantes, y eso es lo que estamos haciendo. También estamos trabajando y mucho en la recuperación de todo nuestro parque automotor. Había varias vehículos que son muy importantes para la comunidad. Hemos recuperado una cangú, estamos a nada de recuperar una retroexcavadora que es tan importante y tan necesaria en esta época del año, donde estamos a nada de poder recibir un fenómeno del Niño que promete ser devastador y muy crudo en esta parte de la provincia, que nos va a servir mucho para poder llevar adelante todo lo que tiene que ver la limpieza de canales, hacer cunetas, zanjas. Entonces, estamos haciendo un trabajo, creo que yo, muy importante con los escasos recursos que tenemos, pero con la tranquilidad que estamos haciendo todo lo que tenemos a nuestro alcance, con las herramientas que tenemos, con los recursos que tenemos, pero sobre todas las cosas, dedicándole mucho tiempo. Yo creo que no hay mejor forma de honrar la responsabilidad que tenemos hoy, que me toca sobre todo a mí de ser intendente, justamente es honrar trabajando todos los días de la semana, trabajando de lunes a lunes, levantándonos temprano, acostándonos tarde, para que nuestro pueblo cada día esté mejor y nuestra gente esté cada vez mejor.
0: René, lo hablábamos fuera del aire, pero queríamos destacar esto también, por ahí muchos dicen, fue como diputado nacional, seguramente estará mucho en el municipio, y vos recién lo destacabas, que bueno, Sergio Dolce, diputado nacional, que René Benítez es el intendente, que estás pudiendo trabajar, poner tu impronta, esto no quita de tener charla con el ex intendente, con Sergio Dolce, pero estás trabajando por ahí, desde tu lado, de la impronta que le pones, y eso también decía por ahí, hasta cuando asumiste, no tener el miedo, pero sí decir, bueno, Sergio, tranquilamente, con los años de experiencia, sabiendo la cantidad de años que gobernó, podría estar acá, y está dejando que René Benítez sea el intendente y ponga su impronta.
1: Bueno, yo creo que para Sergio seguramente no fue una decisión fácil de tomar, de aceptar esa responsabilidad que le dio el pueblo del Chaco, que nos represente en la Cámara de Diputados de la Nación. Yo creo que Sergio tenía la capacidad y la sobrada experiencia para aceptar eso y mucho más. Yo creo que estoy convencido de eso. Los números lo avalan, la historia lo avala, la trayectoria lo avala, pero por sobre todo los hechos. Es una persona que transformó realmente un pueblo, en un trabajo que lo había comenzado su padre, Tito, a quien creemos nosotros que fue nuestro máximo referente político. Él tuvo la capacidad de continuar y potenciar todo eso, y eso le dio la espalda política para aceptar este tipo de desafío que le propuso la política y que le honró el pueblo del Chaco el año pasado, y nada más y nada menos que ser diputado nacional. Y en ese sentido, bueno, indefectiblemente me tocó de rebote. Me acuerdo bien del gol que hizo Palermo en la eliminatoria bajo la lluvia, de rebote. Bueno, algo así más o menos me sucedió a mí. Sin embargo, yo soy un agradecido. Soy un agradecido sobre todo en la confianza que depositó Sergio, no solamente en mí, porque soy la cabeza de un gran equipo de trabajo, pero también este equipo de trabajo, gran parte lo formó Sergio, y tuvo la confianza en delegarnos toda esta responsabilidad. Pero por sobre todas las cosas, lo que yo te decía, Sergio tuvo la madurez política de permitirnos a nosotros que podamos llevar adelante las gestiones de gobierno en base a nuestras propias decisiones, que nos quemamos con leche cada vez que nos tengamos que quemar, pero que también tengamos la posibilidad de equivocarnos a nuestra manera, que eso es lo que realmente yo valoro, que tenga esa madurez de dejarnos trabajar como tranquilos, que nos dejó realmente la vara muy alta, pero también él nos dio la posibilidad de que nosotros pongamos nuestra impronta, que trabajemos de la manera que a nosotros nos parezca, y eso para mí es muy valorable, a lo cual yo siempre le agradezco públicamente y no tengo problema en hacerlo. Entonces, yo creo que, te repito, la mejor forma de honrar todo tipo de responsabilidad, y sobre todo estas responsabilidades tan importantes que hoy nos toca a nosotros, es justamente trabajando para nuestra comunidad, que fue el mandato que nos dieron a nosotros. Nosotros hasta fin de año, hasta el 28 de noviembre tiene Sergio su licencia, y probablemente después Sergio continúe o no, pero nosotros hasta el último día que nos toque esta responsabilidad lo vamos a honrar de la mejor manera, que es trabajando, que es, creo que es la forma de continuar y hacerlo todos los días del año.
0: Algo que no se puede pasar por alto, que me imagino el día de agosto le va a tocar, que por primera vez La Garcita va a tener presente en su aniversario un diputado nacional, nada más y nada menos que de La Garcita.
1: Bueno, sí, yo calculo que él nos va a estar acompañando. Anoche justamente estuvimos charlando ahí en la plaza, él hay veces que también se da una vuelta por la municipalidad, hay veces que se da una vuelta por el pueblo, es alguien que quiere su pueblo como nadie. Y bueno, en eso que charlábamos me decía, estuvimos ahí viendo algunas cuestiones y la verdad que va a ser atípico, pero algo lindo también, que un hijo de nuestro pueblo esté ocupando un cargo tan importante, defendiendo los intereses de los chaqueños, nada más y nada menos que en el Congreso de la Nación. Entonces, yo creo que Sergio también tiene una responsabilidad grande y él también es consciente de eso. Y no solamente Sergio hoy ya no es forma parte solamente de la Garcita, él forma parte de un pueblo chaqueño que le encomendó una gran responsabilidad y yo creo que la está haciendo de la mejor manera, defendiendo los intereses no solamente de los chaqueños, sino que también de los argentinos. Nosotros entendemos que son momentos muy complejos, de lo financiero, lo político también, y donde hay que estar firme, donde las convicciones tienen que estar muy, muy firmes para no desviarse, y en ese sentido yo creo que Sergio tiene la

0: trabajar de forma conjunta, sos un amigo de la casa, Paulino, con quien tenemos un diálogo fluido, la verdad que siempre sos bien recibido en nuestra localidad. Nos andábamos viendo poco, pero bueno, seguramente vamos a tener a partir de ahora más fluidez, más contacto, que es lo que a nosotros nos hace bien, que gente de otros lados vengan a visitarnos. Vamos a tener esta charla de mates, donde no solamente hablamos de la gestión de gobierno, de política, hablamos de fútbol, hablamos de todo, que eso es lo que nos hace bien y es lo que nos gusta. Así que muchas gracias por venir, un gran saludo a toda la audiencia, y bueno, la verdad que para nosotros estamos contentos y nos pone feliz, porque no solamente a nosotros nos permite difundir y contar a la provincia todo lo que tenemos para mostrar y todo lo que somos capaces de hacer y de trabajar.
1: Ahí estuvo con nosotros el doctor René Benítez, intendente de la ciudad de Las Garcitas.
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8: Joaquín, buenos días.
9: Muy buenos días, Gustavo, para vos, para todo el equipo. ¿Cómo andan? ¿Cómo les va?
8: Muy bien. Muy bien. ¿Dónde estás? ¿Con quién estás? ¿Estás ahí en los terrenos de Amarilla Gas o donde Amarilla Gas estaría aparentemente arrojando residuos tóxicos?
9: Aparentemente ese sería el diagnóstico, Gustavo, en función
8: sí,
9: de
8: la foto que nos mandaron ayer, que ahora la vamos a poner, decía todo Amarilla Gas, era todo color amarillo, y el olor que emana es a gas.
9: Exactamente, Gustavo, es en el barrio Don Ricardo, en ruta 11, kilómetro 998. Efectivamente, el químico que generalmente se le agrega a la garrafa para poder detectar las fugas es etanotiol, y ese es el olor que se siente muy fuerte aquí en toda esta zona.
8: ¿Vos estás ahí? ¿Lo podés corroborar?
9: Sí, es fuertísimo el olor, como decimos normalmente a gas, que es el químico que se agrega en realidad a la garrafa.
8: ¿Es un terreno, digamos, que está perimetrado por tejido?
9: Sí, exactamente.
8: ¿Pero es a cielo abierto?
9: Está abierto, sí, tienes el perímetro de tejido, en realidad, sí, de las casas de este barrio Don Ricardo, y hacia el fondo está, bueno,
8: el
9: abierto.
8: Terreno baldío. Bueno, urgente ahí, no sea al área de medio ambiente del ministerio, avísenle ya a el ministro de la producción, al señor Oscar Dudic, que mande el sector de medio ambiente, municipalidad de Resistencia, el área de medio ambiente, ya ese lugar, porque los vecinos están respirando gas, están respirando un elemento tóxico ahí en este basural a cielo abierto. ¿Con quién estamos ahí, Joaquín?
9: Estamos con unas vecinas aquí del barrio. Quien está conectada en este momento es la señora Silvia Luque, que es quien habló con vos el día de ayer, Gustavo.
8: Sí, Silvia, bueno, cumplimos el compromiso, estamos ahí en vivo, la escuchamos nuevamente.
10: Buen día, Gustavo. Sí, acá estamos para que ustedes puedan ver, puedan corroborar que lo que dije y las fotos que le envié son de acá del lugar. Acá dijo Joaquín que corroboró el olor al llegar, nomás ya él cuando salí afuera me dijo, sí, se siente fuertísimo el olor. Eso es lo que yo quería que ustedes pudieran ver. Y bueno, nada, los vecinos acá estamos preocupados porque no solamente lo estamos respirando, sino que también los pozos tienen una profundidad de 5 metros aproximadamente. Nosotros tenemos perforaciones porque tenemos problemas con el agua.
8: Se pueden contaminar los tóxicos que están enterrando ahí.
10: Exactamente, se puede contaminar también las napas, exacto.
8: Bueno, ahora esto tomó estado público. Están muriendo aves ahí, está muriendo la fauna autóctona.
10: Y no sabría decirte, pero nosotros también, como vivimos así hacia afuera, digamos, de la ciudad, tenemos animales. Acá los vecinos tenemos aves, digamos.
8: A ver, aguárdeme un ratito, Silvia. Tenemos el número del secretario, del subsecretario de Medio Ambiente de la provincia del Chaco. Lo sacamos por el Yaguareté, me acuerdo. Busquemos y lo queremos sacar al aire ahora, o alguien de la municipalidad. Se tienen que hacer presentes ya ahí, verificar, contactar y ver qué es lo que está sucediendo, porque no solamente está en el aire, sino que también se puede filtrar a través de las napas, porque están enterrando estos residuos tóxicos. Y creo yo, no sé nada de este tema, pero creo yo que no están siendo manejados de la manera que tenían que ser manejados estos residuos tóxicos, porque son tóxicos, son nocivos. Ahí se ve el filtro de aceite, se ve un montón de cosas.
11: Se llama Muro, el apellido.
8: Sí, bueno, vamos a pasar a la producción. ¿Está? Bueno, Silvia, nos aguarda un ratito a ver si podemos hablar con el subsecretario de Medio Ambiente. ¿Muro es como es?
11: Moro.
8: Moro, el señor Moro, lo buscan ahí. ¿Está? Porque la verdad que... Joaquín.
9: Sí, Gustavo.
8: A ver, otra... ¿vos sentís es fuerte el olor ahí?
9: Sí, es muy muy fuerte y muy característico al olor similar cuando hay una fuga en la garrafa o cuando se termina, queda ese olor muy penetrante en el ambiente, teniendo en cuenta inclusive que es un lugar totalmente abierto, o sea que es muy fuerte el olor para que se llegue a sentir.
8: Sí. Bueno, ese perímetro que vemos ahí, esos tejidos son de las casas de los vecinos, donde están arrojando esto, donde están enterrando esto, es a cielo abierto, no hay ningún perímetro.
9: No, ahí está solamente el portón de acceso sobre la ruta 11.
8: Ah, tiene un portón de acceso, es un terreno privado.
9: Es un terreno privado, sí.
8: Y están manejando los residuos tóxicos de esta manera, listo, quedó más que claro. A ver, ¿a cuántos metros está ahí la planta de Amarilla Gas?
9: Tenemos acá unas 5 o 6 cuadras.
8: Bueno, a 5 o 6 cuadras de ese lugar. Ahora, después que terminamos ahí con Silvia y los demás vecinos, vamos a ir hasta la planta, Joaquín, y le vamos a preguntar si ese predio es de ellos y si esos residuos están siendo arrojados por ellos mismos en ese lugar y si están siendo manejados de esta manera que, por lo visto, o a simple vista, es irregular, no es la correcta, porque estamos hablando de residuos tóxicos.
9: Así exactamente,
8: que,
9: Gustavo.
8: A ver, ¿qué me dicen del subsecretario? ¿Lo vamos a tener? Bueno, ahí está. Ahí ya se está preparando la entrevista con el subsecretario. Silvia, ¿podemos hablar con alguna otra compañera, otra amiga, otra vecina ahí?
10: Sí, acá me acompaña una vecina, Rocío.
8: A ver, Rocío.
9: Ahí está tomando el retorno, Gustavo, Rocío Iñigo. Sí. También, ella es propietaria del lugar donde estamos en este lugar, en este momento.
8: Ahí nomás, ahí al lado.
9: Al lado de la casa de Silvia. Tiene también sus aves de corral y sus animales, entonces, bueno, es también esa la
8: Rocío,
9: preocupación.
8: Rocío, ¿cómo te va? Buenos días.
12: Buenos días, Gustavo.
8: Rocío, ¿a vos ya se te murió algún animal? ¿Alguien está con vómito, dolores de cabeza, dolores de panza?
12: No, estamos como con una irritación nasal, más que nada nosotros. Desde que empezó esto, hace 15 días, empezamos a sentir el olor muy fuerte. Mis animales por ahora no tuvieron ningún problema, yo los tengo encerrados, pero viste que los olores, y más en las aves, los sienten, ¿viste?
8: ¿Vómitos, mareo?
12: Están con ronquera, más que nada.
8: Ah, ¿y ustedes, las personas, vómitos, mareos, diarrea?
12: Yo no. Lo que es del estómago, no, pero sí lo que es nasal. Se hace como una irritación en la nariz que se siente bastante fuerte, sí. ¿Viste?
8: El agua de la perforación, no sé si ustedes la toman o no, ¿sale distinta? ¿Tiene un olor? ¿Tiene un sabor distinto si es que la consumen?
12: Yo todavía no tengo perforación, estoy en esas tratativas y justamente por eso estoy tan preocupada, porque tengo que hacer perforación porque empieza el verano y empiezan los problemas de agua y ya estamos viendo que vamos a tener problemas con eso de nuevo. Sí. Mi vecina sí tiene, Silvia tiene perforación, bueno, y está diciendo sí. ella que ya no está ocupada.
8: Rocío, para vos y todas tus compañeras que están ahí, todas tus vecinas, uh-huh. Estamos conectados con el señor Mariano Moro, él es subsecretario de Ambiente de la provincia del Chaco, dependiente del Ministerio Competente.
12: Ay, buenísimo.
8: Sí. Señor Moro, ¿cómo le va? Buenos días. Gustavo Olivelo lo saluda.
13: Hola, buen día. ¿Cómo le va?
8: Muy
13: saludo
8: bien.
13: A la audiencia.
8: ¿Cuál es su profesión, señor Moro? Doctor Moro. Doctor Moro, estamos en Ruta Nacional 11, kilómetro 998, a unas 5 cuadras de la planta de gas de Amarilla Gas. En ese lugar hay un terreno que tiene un portón de acceso. En el interior del mismo, a cielo abierto, hay excavaciones y hay basura. Basura que tiene que ver con la empresa, aparentemente, porque es del mismo color amarillo, dice ahí Amarilla Gas. Los vecinos dicen que emana un olor muy, muy compatible con el olor a gas y otros químicos que también hacen a la composición de una garrafa de gas. Las fotos que nos mandan muestran un ave muerta. Ellos, la verdad, que ya están sintiendo irritación en las fosas nasales y un montón de circunstancias. La pregunta es, ¿está dentro de su ámbito, su competencia, ir a observar este tema?
13: Mire, si son residuos peligrosos, está bajo la competencia de la Dirección de Fiscalización y Control Ambiental, que está a mi cargo también. Y yo ya mismo voy a articular con la directora para que se haga la investigación. Si fueran, yo estoy viendo las fotos de lo que me están pasando. Si fueran residuos urbanos nomás, eso es competencia de la municipalidad.
8: Sí.
13: Ahora hay que ver, ¿no es cierto?, en dónde están arrojados, en fin, y todo esto. Habría que discriminar, porque estoy viendo las fotos, ahí está, como está todo mezclado, en principio de afuera parece basura común, o sea, basura.
8: Yo quiero, doctor Moro, yo quiero que usted escuche a nuestro movilero, a Joaquín Martínez, que está en el lugar. Joaquín, describile respecto a los compuestos que vos mencionaste y también al olor que hay.
9: Sí, Gustavo, aquí efectivamente el olor es muy característico del olor a gas, comúnmente llamado, que en verdad es el químico que se agrega a la garrafa como para que uno pueda advertir una fuga, ¿no? Es etanotiol, el químico que en general se agrega a las garrafas aquí en la Argentina, y es lo que genera este olor tan característico y muy fuerte, por cierto, teniendo en cuenta, como decía antes, que es un lugar abierto y estamos a aproximadamente a unos 15, 20 metros del epicentro, digamos, de donde están los residuos.
8: Bueno, acá me dice lo siguiente, la información que nos pasa a nuestros operadores. No es peligroso en las cantidades diminutas que se usan para dar olor al gas natural o reservado. Sin embargo, en grandes concentraciones o estado puro, es un gas inflamable y tóxico que puede causar irritación, mareos, daños graves y daños graves a la salud. Doctor Moro, entonces usted ya se ocupa por el área correspondiente y se van a hacer presente en el lugar.
13: Sí, señor, así es.
8: Bueno, muchísimas gracias por ocuparse, lo dejamos trabajar. Muchas gracias, doctor Moro.
13: Saludos, hasta luego.
8: Estuvimos en comunicación con el doctor Moro, subsecretario de Ambiente de la provincia del Chaco. Bueno, vamos de vuelta con la vecina. Ustedes acaban de escuchar al funcionario del área, ya manda la inspección al lugar. Algo hemos logrado en principio y esperemos que esto se solucione.
12: Muy buenísimo, buenísimo. Sí, la verdad que se vieron varios containers entrar, ¿viste? No son pocas cantidades. Por eso es que nos asustamos, ¿viste? Se ve un polvillo amarillo que tiran en el agua y que vuela con el viento. Entonces esa es la preocupación, ¿viste?
8: Y están enterrando también en parte, algo le quedó afuera.
12: Sí, sí, sí. Ya han enterrado gran parte, porque esta es...
8: Por eso tiene que tener un manejo, tiene que tener un control, alguien tiene que supervisar eso, no es nomás enterrar, ¿eh?
12: Sí, sí, sí. Sí, nosotros estamos preocupados realmente porque en la zona estamos viendo que hay mucha basura, vienen y tiran al costado de la ruta y ya nos preocupaba eso y ahora lo venimos a tener justo atrás de nuestra casa, que vinimos a tratar de tener una vida más natural, con animales, con el campo. Y al contrario, tenemos lo tóxico al lado.
8: Está. Bueno, muchísimas gracias, Rocío. Muchísimas gracias a la vecina que se comunicó ayer y que también está ahí en el lugar. A ver, Joaquín, andate hasta la empresa, a ver si podemos hablar con algún responsable que nos diga qué es lo que está pasando. Y mientras tanto te quedas ahí a ver cuánto tardan en llegar los organismos de Contralor. ¿Sí?
9: ¿Cómo no, Gustavo? Así lo vamos a hacer.
8: Gracias. Muy amable.
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8: Conectado con el señor Mariano Moro, él es subsecretario de Ambiente de la provincia del Chaco, dependiente del Ministerio Competente.
12: Ay, buenísimo.
8: Sí. Señor Moro, ¿cómo le va? Buenos días. Gustavo Olivelo lo saluda.
13: Hola, buen día. ¿Cómo le va?
8: Muy
13: saludo
8: bien.
13: A la audiencia.
8: ¿Cuál es su profesión, señor Moro?
13: A usted, abogado.
8: Doctor Moro. Doctor Moro, estamos en Ruta Nacional 11, kilómetro 998, a unas 5 cuadras de la planta de gas de Amarilla Gas. En ese lugar hay un terreno que tiene un portón de acceso. En el interior del mismo, a cielo abierto, hay excavaciones y hay basura. Basura que tiene que ver con la empresa, aparentemente, porque es del mismo color amarillo, dice ahí Amarilla Gas. Los vecinos dicen que emana un olor muy, muy compatible con el olor a gas y otros químicos que también hacen a la composición de una garrafa de gas. Las fotos que nos mandan muestran un ave muerta. Ellos, la verdad, que ya están sintiendo irritación en las fosas nasales y un montón de circunstancias. La pregunta es, ¿está dentro de su ámbito, su competencia, ir a observar este tema?
13: Mire, si son residuos peligrosos, está bajo la competencia de la Dirección de Fiscalización y Control Ambiental, que está a mi cargo también, y yo ya mismo voy a articular con la directora para que se haga la investigación. Si fueran yo estoy viendo las fotos de lo que están pasando, si fueran residuos urbanos nomás, eso es competencia de la municipalidad. Ahora hay que ver, ¿no es cierto?, en dónde están arrojados, en fin, y todo esto. Habría que discriminar, porque estoy viendo las fotos ahí, está, como está todo mezclado, en principio de afuera parece basura común, o sea, basura.
8: Yo quiero, doctor Moro, yo quiero que usted escuche a nuestro movilero, a Joaquín Martínez, que está en el lugar. Joaquín, describile respecto a los compuestos que vos mencionaste y también al olor que hay.
9: Sí, Gustavo, aquí efectivamente el olor es muy característico del olor a gas, comúnmente llamado, que en verdad es el químico que se agrega a la garrafa como para que uno pueda advertir una fuga, ¿no? Es etanotiol, el químico que en general se agrega a las garrafas aquí en la Argentina, y es lo que genera este olor tan característico y muy fuerte, por cierto, teniendo en cuenta, como decía antes, que es un lugar abierto y estamos a aproximadamente a unos 15-20 metros del epicentro, digamos, de donde están los residuos.
8: Bueno, acá me dice lo siguiente, la información que nos pasa a nuestros operadores. No es peligroso en las cantidades diminutas que se usan para dar olor al gas natural o reservado. Sin embargo, en grandes concentraciones o estado puro, es un gas inflamable y tóxico que puede causar irritación, mareos, daños graves a la salud. Doctor Moro, entonces usted ya se ocupa por el área correspondiente y se van a hacer presente en el lugar.
13: Sí, señor, así es.
8: Bueno, muchísimas gracias por ocuparse, lo dejamos trabajar. Muchas gracias, doctor Moro.
13: Saludos, hasta luego.
8: Estuvimos en comunicación con el doctor Moro, subsecretario de Ambiente de la provincia del Chaco.
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2: Guionista en Alerta Urbana. Nos visita la CGT en pleno en el estudio de FM Gualamba. Estamos en compañía de Adrián Belloni. Él es secretario general de la CGT Chaco y secretario general de ATSA, y también de Isaías Alegre. Él es secretario general también de la CGT y secretario general del Sindicato de Camioneros. A ambos, muy buenos días. Bienvenido a Alerta Urbana.
3: Buenos días, Gustavo. Buenos días.
4: Muy buenos días, gracias por el recibimiento, extraordinario.
2: ¿Te gustó?
4: Hermoso.
2: Ah, no. A más de uno le va a picar la cola con eso. No. Discúlpeme, yo soy así, discúlpeme. Bueno, a ver, vamos con vos, Adrián, primero. Tenemos información de que en el sudeste chaqueño una reconocida clínica, la clínica Giuliani, sus trabajadores están de paro. ¿Por qué?
4: Por falta de pago de sueldos, por el atraso de sueldos sistemático que se da no solamente en la clínica Giuliani, sino en toda la prestación de servicio de salud de la provincia del Chaco. Lamentablemente esta clínica viene arrastrando en los últimos meses un permanente atraso a la hora de pagar los salarios. A decirte el día de hoy todavía no los ha cancelado el sueldo del mes de julio, así que no nos quedó otra alternativa que llevar adelante una medida de fuerza que consiste en un paro por 24 horas, y que si hoy la empresa no cancela los saberes adeudados, vamos a continuar ya por 48 horas. ¿No?
2: ¿De cuántos empleados estamos hablando?
4: Estamos hablando de 75 trabajadores, 75 familias que están sin poder cobrar su sueldo.
2: ¿Y cuál es la excusa de la empresa de Giuliani?
4: Y hay una excusa y hay verdades que tienen que ver, lógicamente, con el atraso. Entendamos que el INSEP al día de la fecha no ha pagado, entendamos que el PAMI hasta el día de la fecha no ha pagado, lógicamente. ¿Y qué hace la empresa? Hace fácil, si no cobra del INSEP y no cobra del PAMI, automáticamente no cobran los trabajadores. Entonces, esa responsabilidad...
2: Bueno, la única obra social que trabaja la clínica Giuliani
4: son, para darte una idea, la prestación de servicios se da 60, 30, 10. O sea, tenés 60 del INSEP, 30 del PAMI, 10 del resto.
2: Del resto.
4: Entonces, es imposible.
2: Ahora también le vamos a preguntar al doctor Menezes a ver cómo está ese tema.
4: Yo estoy esperando que me conteste todavía, Menezes.
2: ¿Vos le escribiste?
4: Sí, le escribí. Sí. Ya, el mes pasado le escribí.
2: Sí.
4: Todavía estoy esperando que me conteste. Sí. Pero no me interesa tanto la respuesta de Menezes. Yo busco la respuesta de los empresarios, porque ahí también hay que decir que hay una responsabilidad empresarial. Que tienen que pagar los sueldos de tiempo y forma, ¿no?
2: ¿Cómo es la familia? Ah, bueno, Giuliani.
4: La clínica Giuliani.
2: Sí, la familia Giuliani.
4: Bueno. No, en realidad es el nombre de la clínica, pero ya no tiene nada que ver la familia.
2: La familia Giuliani,
4: entonces,
2: no,
4: ya sí, no. Despeguemos a la familia Giuliani.
2: Sí, porque hay dos clínicas en Charata, está el Hospital Enrique de Llama, y después está la clínica Giuliani y la clínica Charata.
4: Bueno, la clínica Charata, lo que era anteriormente la clínica Charata de Gurman y la Giuliani, que lo manejaba Melchoro y se funcionó, quedó Giuliani, pero es otro grupo el que maneja, no tiene nada que ver ni ninguna de estas familias.
2: Lo real y concreto es que hay 70 familias que hoy no están cobrando el sueldo, 70 trabajadores que tienen 70 familias que no están cobrando el sueldo.
4: Así como lo has dicho.
2: Ahí está. Vamos a hablar ahora con Isaías Alegre, él también, integra este triunvirato en la Secretaría General de la CGT aquí.
4: Binomio nomás.
2: ¿Se echaron a uno?
4: No.
2: ¿La CGT dejó sin trabajo un secretario general?
4: No, esos son los nacionales.
2: Isaías, ¿cómo está el rubro hoy de camioneros?
3: Y como todos los rubros, la verdad que está muy quedado. Tenemos empresas por ahí que están achicando sobre todo los viajes. Nosotros cobramos por kilometraje, lo que hacen larga distancia. Están achicando los viajes. Con todo eso, con la ruta en mal estado, conlleva también la rotura de camiones constantemente, ¿no? La verdad que venimos sosteniendo el empleo de los trabajadores. No hemos tenido tanta baja en el sector, pero por una cuestión de que venimos trabajando en conjunto con el empresariado. Porque la verdad que hoy el sector de camioneros es uno de los sectores más destruidos acá en el país.
2: Sí. Bueno, a nivel nacional, ¿cómo están?
3: No, bien dentro de todo, pero como te digo, hay unos sectores que están más perjudicados que otros. Tenemos el sector petrolero, por ejemplo, la zona de Vaca Muerta, que están bien, pero tenemos en el sector del norte que están mal. Hay un montón de factores, pero en promedio general estamos regular, no tan bien como queríamos.
2: Exacto, y que nunca nadie creo que está tan bien como quiere estar, sí. Siempre hay algo ahí que falta. Ahora le pregunto a ambos, en un contexto nacional, ¿qué lectura hacen ustedes hoy de las políticas nacionales?
3: No, para nosotros es una política destructiva total del empleo.

0: Mirá, y no van a decir nosotros.
1: No,
0: viva la libertad, carajo, no, lo van
1: menos. A decir. Porque está destruyendo el empleo, porque está destruyendo el empleo. Por ahí si con las políticas que él tomaba generaba empleo y los compañeros tenían para comer, porque ahora no tienen para comer y tenían trabajo, uno no tiene que decir nada, pero la verdad que la política que está llevando a cabo está destruyendo el empleo, ¿no?
0: Va a ser de electo Milei, dicen las encuestas, Adrián.
2: Y bueno, no sé, yo por lo menos dentro de lo que uno habla con los compañeros, con los afiliados, no opinan lo mismo, ¿no? Sí. Yo creo que todo va a depender también de que tenga enfrente o quien enfrente a Milei. A ver, sí. Lo que es indiscutido es que hoy el poder adquisitivo del salario no es el mismo, sí, que hace 3 años atrás.
0: Axel Kicillof viene a Chaco. ¿Quién es el mejor candidato que tiene que tener enfrente Milei por parte de la oposición, por parte del peronismo, barandinismo y no sé qué otros partidos más van a sumarse a la alianza? ¿Es Axel? ¿Es Sergio? ¿Es Cristina?
2: Para la CGT es Axel.
0: ¿Ustedes apoyan la candidatura a presidente de Axel Kicillof?
2: Toda la CGT apoya la candidatura.
0: ¿Toda la CGT?
2: Toda la CGT.
0: ¿A nivel nacional también?
1: A nivel nacional, sí, toda la CGT.
0: Bueno, y ahí, ¿qué rol estaría jugando quien quiere volver a gobernar los destinos de la provincia del Chaco? Porque mucho se dice que Capitaní podría ser el compañero de fórmula de Axel. ¿Ustedes qué saben de eso?
1: La verdad que no estamos enterados, nosotros no simplemente...
0: ¿Se están enterando en este momento?
1: Sí, sí.
0: Ah, bueno, ¿apoyarían ese binomio?
2: Y tener un chaqueño en la más alto nivel jerárquico de la Argentina, ¿quién no apoyaría?
0: Así se acierta, y sin que nadie se ofenda, y con toda la diferencia que es de público conocimiento que tengo con Capitanich, hasta el momento, en la provincia del Chaco, el chaqueño que ocupó el máximo cargo en el gobierno nacional, en un gobierno nacional, fue Capitanich en 2 oportunidades, jefe de gabinete, con Dualde y con Cristina. Después no hubo otro.
2: Pues, ¿quién se podría oponer? ¿Qué chaqueño o chaqueña se podría oponer, sí, a tener a un chaqueño en la mayor jerarquía política de la Argentina?
0: Sí,
2: sería, ¿viste? Sí. Si no acompañás eso, a ver.
0: ¿Es mejor que Capitanich integre una fórmula presidencial o sea candidato a gobernador en la provincia del Chaco?
2: Y yo te voy a dar mi opinión personal por ahí.
0: Sí, ¿cuál es?
2: Yo creo que está perfecto. Me encantaría.
0: A nivel nacional.
2: Me encantaría.
0: ¿Y acá en Chaco? ¿Quién sería de la oposición?
2: No, vamos, ahí, viste. Falta tiempo.
0: Vos ya es Magda Ayala.
2: Falta tiempo.
0: Magda Ayala, ¿con quién? ¿Con Pensi? Con Diego Barnechea, dicen algunos.
2: Puede ser.
0: ¿Te gusta más Diego que
2: Pensi? Puede ser.
0: ¿Te gusta más Diego que Pensi?
2: Y la experiencia de Pensi también puede ayudar, ¿no?
0: Sí.
2: Son cuadrazos los
0: Javier dos, Martínez ya sacó licencia y dice: yo voy a ser candidato a
2: los dos. Y bueno, está bueno porque es un compañero que tiene impulso, que tiene ganas.
0: ¿Es una golondrina dentro del peronismo?
2: ¿Cómo?
0: ¿Es una golondrina dentro del peronismo?
2: No, por lo menos, viste, el compañero tuvo el coraje de decir: saco licencia para trabajar, para ser gobernador. Yo no vi a otro
0: candidato. ¿Y el primer paso?
2: Y, viste, hay que animarse también, ¿eh?
0: Sí.
2: Hay que tener el coraje.
0: Pero es una engaña pichanga. Yo dije en el bloque anterior que para mí es pirotecnia política, ¿no?
1: Tiene que salir a caminar. No sé si me dejan. Para mí, yo digo personalmente, para mí el mejor candidato que tenemos es Coqui. Y lo dije y lo digo públicamente. Le dije eso, que tengo mucha diferencia con Coqui. Hablé de la diferencia, hablé en público, hablé.
0: El mejor candidato en la provincia es Coqui.
1: Que tenemos el peronismo, sí, la que es la síntesis que tenemos todo el peronismo. Si juega a nivel nacional, para mí también sería un logro. Y entonces. Serían los compañeros que más se posicionen, pero para eso sí hay que dirimir en las PASO. Yo creo que aquel que tiene que ser candidato tiene que dirimir en las PASO.
0: Tiene que haber PASO, dicen ustedes. Muchos dicen que no, que es un gasto innecesario.
1: ¿Pero para quién es un gasto innecesario? ¿Para aquel que está mal en las encuestas es un gasto innecesario? ¿Para aquel que no tiene miedo a nada? Para mí no es un gasto innecesario. ¿Qué más democracia tiene que se dirimir?
0: Hay una encuesta que yo, ayer la mostramos, chicos, ayer la mostramos a una encuesta. Hay una encuesta que ya habla de una segunda vuelta en Chaco, y en la segunda vuelta Esdero le da una paliza a Capitaní, dice. Está la encuesta, y la ponemos, chicos, la ponemos para que ustedes la miren. Y está la, ahí está la encuesta. Consultora del Interior, si hoy hubiese segunda vuelta en las elecciones para gobernar de la provincia del Chaco, ¿a quién usted votaría? Leandro Esdero, 52,4%, Jorge Capitaní, 44,1%. No sabe, no contesta, el 3,5%.
2: Bueno, yo te digo la verdad, soy bastante reacio a creerle ese tipo de encuestas.
1: Nosotros caminamos, nosotros andamos la calle.
0: ¿Porque no la hicieron ustedes?
1: No, nosotros no hacemos encuestas. Ojalá que tengamos una consultora, entonces
0: sí, bien,
1: ganamos lo que ganan los consultores.
2: O sea, acá a 2 cuadras hay una estación de servicio.
0: Sí.
2: Yo, viste, está bien.
0: La CIEL está acá.
2: Viste, frené, cargar combustible, veníamos con unos compañeros conversando. Bueno, si bien es más o menos.
0: ¿Venían escuchando música?
2: Tranquilo.
0: La marcha peronista.
2: No, folclore. Veníamos escuchando Cafrune, viste, estaba escuchando Cafrune recién. Bueno. Y la compañera que nos, viste, nos expendió el combustible, pero así, viste, me pasa la cuenta, qué sé yo. Yo tengo una consulta. ¿A quién votarías? ¿Y cuándo hay elecciones?
0: Te preguntó cuándo hay
2: elecciones. ¿Cuándo hay elecciones?
0: No, todavía no se define eso.
2: Claro. ¿Y quiénes son los candidatos? Fulano, Mengano y Sultano. Y me dio su respuesta.
0: Sí, decila.
2: Esdero, por ejemplo. y me fui y te voy a comprar otro así. Preguntale a la gente.
0: La despachadora te dijo que lo iba a votar a cero.
2: Sí. Y después otro lugar me dice, no, este no, me gusta más esta otra.
0: ¿Quién?
2: Y este, por Magda.
0: La
2: y
0: otra es Magda. Así,
2: está muy disperso.
0: Y si un día te llama...
2: Está muy disperso.
0: Te llama de...
2: También por Coque, sí, ojo.
0: Magda te dice, Adrián, vení, tráelo a Isaí. Mira, llega un acuerdo y voy a ser compañera de fórmula, digamos.
2: No, imposible.
1: Tenemos límite, nosotros
2: imposible.
1: Tenemos límite.
2: Imposible. No digo que imposible que lo haga, te digo imposible que nosotros acompañemos a
0: eso, sí. No lo descarto por parte de Magda.
2: No, bajo. En la política todo es posible, no, tampoco
1: la política es el arte de lo posible.
2: No. Yo creo que la compañera, no, sería. ¿Sí? Sería. No, imposible. Esto está muy. Viste, ciencia ficción lo que estás hablando.
0: Yo que vos, Adrián, estaría preguntando. Yo tengo acá
2: mirá,
0: algunos mensajecitos que van y vienen.
2: Mira, ¿sabés qué? La política, para no entrar en esa, pero he visto en este último tiempo que todo aquello que no esté cerca de cierto sector del peronismo, automáticamente ya lo pegan con Esdero.
0: Sí.
2: ¿Eh? Si vos no estás dentro de este espacio, porque vos estás con Esdero. Eso dentro de la política y dentro del peronismo es muy común.
0: En los próximos días dicen va a haber algún que otro otra publicidad donde dos intendentes peronistas se pasan comiendo.
2: Y todo es viable. Todo
1: entonces
2: es
1: nunca fueron peronistas.
2: Entonces, ¿viste?
1: ¿Cómo? Entonces nunca fueron peronistas.
0: No lo sé. Preguntar a él. ¿Qué es
1: eso? Nunca fueron peronistas.
2: Nosotros hoy, más allá que para eso todavía resta un camino. Antes de todo ese camino, nosotros como CGT tenemos un desafío enorme, que ahora el próximo 19 de agosto la CGT va a elegir sus nuevas autoridades.
0: ¿Van por su reelección ustedes?
1: No, estamos conversando, son 90 gremios que tenemos que conversar.
2: Nosotros,
1: que tenemos
0: ¿A vos te gustaría renovar?
2: Va a depender de los compañeros.
0: ¿A vos qué te gustaría?
2: Nosotros tenemos una responsabilidad.
0: Pero a vos que te vos
2: a mí, ahí. A mí gustaría tener un gobierno peronista que labure para la gente.
0: Pero primero vamos por la elección de la CGT. ¿Qué te gustaría? ¿Renovar?
2: Tener la posibilidad de que los compañeros puedan expresarse. Ahí
0: va a haber que estar al frente de la CGT el año que viene.
2: Ahí está. Bueno, desde acá 4 años la CGT tiene un enorme desafío. Porque vos tenés un gobierno nacional y provincial que va totalmente en contrapelo, en contramano de quienes nosotros representamos. Y está debidamente demostrado con la reforma, etcétera. No vamos a poner a nombrar cada una de las cosas.
0: ¿Vos querés ser reelecto?
2: En contra. Vamos de nuevo. Los compañeros son los que van a resolver si Isaías, yo, si nuevamente vamos a.
0: ¿Quiénes son otros que están en danza? ¿A quién otro le gustaría a ustedes? ¿Sabés quién está enfrente? ¿Quién otro quiere?
1: Nosotros tenemos las organizaciones gremiales, creo que estos años que tenemos en el Chaco estamos todos unidos y tenemos todo un
0: horizonte
1: común. No.
0: ¿Ustedes renuevan?
1: La verdad que no sé.
0: ¿A vos le gustaría?
1: No, a mí me gustaría que me pongan los compañeros en el lugar que ellos quieran que esté.
2: Claro.
1: A mí nunca me importó los cargos. Yo trabajo para la gente, sí. Siempre trabajé, no me importan los cargos, ni política, ni sindicales, nunca me importó. Pero me gustaría donde los compañeros digan que tengo que estar. Si ellos me dicen que tengo que estar al frente nuevamente, aceptaría con gusto.
0: Exacto. Exacto. No, porque se va, pero fuera de broma, se va a poner lindo en el buen sentido, porque no es lindo que haya hoy en la provincia del Chaco un 12% de desocupación, eso no es lindo. Ahora, 12,
2: ¿y el 51% de informalidad? ¿52% de informalidad?
0: Sí. Bueno, informalidad y mayormente concentrada en el Estado.
2: Uh-huh. ¿Mm? No, estamos hablando del sector privado.
0: El sector privado.
2: Privado.
0: Sí, privado. Bueno, en el Estado también nosotros hay precariedad.
1: Cuando
0: la dejó Capitanich.
1: Cuando la dirección de trabajo funcionaba, cuando funcionaba la dirección de trabajo y nos daban la inspectoría para hacer, nosotros habíamos detectado en el sector, cuando estaba Capitanich ya, nos registraron un 35% de nuestro sector. Un 35%.
0: Ya en la época de Capitanich.
1: Sí.
0: Decime algo bueno del gobierno de Esdero, Adrián.
2: Una buena la una tenés, sí que no está cortada la plaza.
1: Eso, sí.
2: Y deja hablar.
0: Se puede circular. ¿Viste? No es poca cosa tener libertad de circular.
2: No, sí, está bien. A ver, te cortan una cuadra, tener la resistencia de un montón para esquivar, digamos. Si no pases al revés. Pero que la plaza no esté cortada, eso.
0: Está bueno.
2: Vos me dijiste una, sí, te doy una.
0: Listo.
2: Y deja hablar, sí, otra no lo recuerdo.
1: No es la misma opinión que tengo. Es la misma opinión que yo tengo.
0: Sí.
1: Que esa es la única buena hasta ahora.
0: Les llama Leandro Herrera, los dos, vengan los dos para acá. Venga, no venga, no, porque son autoridades de la CGT.
1: Estamos esperando.
0: La Confederación General del Trabajo. Deme una idea y díganme cómo la pongo en la práctica para mejorar el tema del trabajo. ¿Cuál? Una idea, Adrián.
2: ¿Una idea?
0: Ya.
2: Funcionalizar de manera inmediata la Dirección Provincial del Trabajo.
0: ¿Sí? ¿Y de inmediata. ¿De qué manera se hace eso?
2: Es lo que te hablaba el otro día.
0: Sí, pero ¿de qué manera refuncionalizamos
2: la dirección? Como primer medida, la normalización, porque eso está intervenido. Sí. Eso hay que normalizarlo, llamar a concurso, y tiene que haber un director de carrera. Sí. Y a partir de ahí empezar a potenciar todo lo que tiene que ver con el control y la fiscalización, con la policía del trabajo.
0: Sí.
2: No podés tener solamente dos policías para toda la provincia, no podés tener solamente tres o cuatro técnicos de higiene y seguridad para toda la provincia. No puede ser que solamente tenga la dependencia de la obligado. Sí. Cerraron todas las dependencias del interior.
0: Sí. O sea, vos querés que potencien la Dirección General del Trabajo.
2: ¿Vos me pediste una?
0: Sí. Yo te doy una. ¿Sería vos una para Leandro?
1: No, yo creo que tiene que generar las condiciones para la instalación de empresas y sobre todo plantarse ante el gobierno nacional por el tema de las importaciones de textiles, que nosotros somos una provincia algodonera y al final nos están haciendo pelota lo que tenemos con la apertura indiscriminada. Tiene que plantarse y no votarle todo lo que le dice como... una foca, ¿no?, que aplaude todo lo que dice el presidente, por más que esta ley está bien. Él tiene que plantarse y defender la provincia como tiene que ser. Y creo que uno de los principales problemas que tenemos en la provincia del Chaco es el sector textil, el sector algodonero, que están entrando importaciones indiscriminadas y él nunca se plantó con su diputado ni senador para pelear con el gobierno. Creo que eso tiene que ser.
0: Ahí está. Adrián, Isaías, muchas gracias. Muy amable.
2: Permitime.
0: Bueno, cierren.
2: Un minuto para cerrar. El próximo 19. De agosto a las 9 de la mañana la CGT renueva sus autoridades. Vamos a contar con la presencia de autoridades de la CGT Nacional, como el compañero Héctor Day, que es el secretario del Interior de CGT. Sí. Va a estar el compañero de Tzatzay, varios secretarios generales de CGT Nacional. Y también alrededor de las 10 y media vamos a contar, a la hora del acto de asunción de la nueva autoridad de CGT, vamos a contar con la presencia del gobernador de la provincia de Buenos Aires, candidato a presidente.
0: En ese momento va a estar ahí.
2: En ese momento.
0: ¿Lanza su candidatura en Chaco?
2: Axel Kicillof.
0: Ya viene hace rato. Ya está.
2: Entonces,
0: ya está.
2: Los invitamos a participar de la conferencia de prensa que va a ser 10:30 de la mañana, previo al acto de asunción, donde hay que tener algo bien en claro, una así cortita. Para nosotros es muy saludable y celebramos mucho que haya un candidato a presidente del peronismo que tome como primer medida estar cerca de la CGT, estar cerca de los trabajadores. Hace rato no vemos eso. Por eso nos da esperanza. Porque es un peronista que vuelve a las bases del peronismo, donde reconoce al movimiento obrero como columna vertebral del movimiento judicialista nacional.
0: Isaías, tu minuto.
1: No, nada, agradecer por la invitación y decirle a los compañeros que lo esperamos todo ese día, a las 10:30 de la mañana, que viene el compañero Axel Kicillof. Esperemos que ustedes participen del acto también, como buenos peronistas, sí. que escuchen. Y ¿cómo? Como buenos peronistas.
0: Ah, bueno, está hablando la audiencia.
2: Ya se escuchan risas,
1: Sí. Nada, sí. Todos somos peronistas. Pero
0: no, mis dos operadores son peronistas cerrados. Mi co-conductor o el otro conductor de la Alerta Urbana es Alfredo Jiménez, peronista cerrado. Nicolás es un panqueque. Y yo soy un gorila, me dijo Chapo, porque soy independiente.
1: Dale. No, pues cualquiera tiene su pensamiento, pero sí, esperemos que todo lo que venga. Y la verdad, como dice Adrián, es saludable y es una alegría y un orgullo, sobre todo para nosotros, que en la provincia de Chaco venga un candidato a presidente que sabemos que va a ser el futuro presidente de la Argentina, que esté con nosotros, la verdad que es una alegría, así que nada más que eso, y agradecerte. Y otra cosa que decirle a los trabajadores, que tengan fe, que tengan esperanza, que nos estamos uniendo, que estamos haciendo las cosas que tenemos que hacer, que muy pronto van a salir los proyectos para levantar la provincia de Chaco de este desastre que están dejando.
0: Adrián, yo no puedo ir sin decirte algo, y habiendo sido funcionario del gobierno de Capitaní, no era solamente alrededor de la plaza, era toda la provincia,
2: estaba
0: cercada toda la provincia. Y cuando yo demostré que si había decisión política se podían hacer las cosas bien, me echaron.
2: Y ahí te contesto, te di la razón en su momento, y nosotros con quien estamos acá, con Isaías Alegre, fuimos los que advertimos en persona ese tipo de situación.
1: Delante de todos los ministros.
2: Así que tenemos la autoridad para hablar del tema.
0: Le agradezco. Muchas gracias a ambos.
2: Gracias.
0: Ya venimos. Y se presente en donde se están llevando a cabo los últimos trabajos, nos dicen, respecto al segundo acueducto. Es en ruta nacional 16, descendente, a la altura del kilómetro 50 aproximadamente, o 48 estimativamente. Ahí se están llevando adelante las reparaciones de lo que es el segundo acueducto. Hicimos unas filmaciones, hablamos con uno o dos obreros, nos dieron los milimetrajes de los caños, 1200 milímetros tienen cada caño. Vimos que el Río Negro bajó su caudal de agua. Teníamos muy poca señal en el lugar, no hay señal, pero logramos hablar con el ingeniero a cargo de ese trabajo que se está llevando a cabo en ese lugar. Y el ingeniero se presentó, nos dijo quién es, y nos manifestó lo siguiente respecto a la reparación, que ya sería definitiva, del segundo acueducto, y esto traería ya una tranquilidad y una solución, principalmente de manera permanente, a la provisión de agua para todo el interior provincial.
3: Nombre, por favor. Alexis Frías. Ingeniero, ¿nos puede decir qué es lo que está, qué trabajo están haciendo acá y qué empresa está haciendo este trabajo?
4: Es la UTE Robela Carranza, CPC, Supercemento.
3: Sí.
4: Estamos culminando lo que es la conexión al Río Negro. Ya se ha retirado el PAD que teníamos antes en conexión a Ciudad San Peña. O sea que con este, con esta conexión se va a poder lograr un bombeo mayor al que veníamos teniendo hasta hace 15 días atrás.
3: O sea, ¿a partir de qué momento se va a bombear más cantidad de agua?
4: Y nosotros ahora estábamos bombeando 1.700.
3: Sí.
4: Vamos a llegar a bombear 2.300 metros cúbicos hora.
3: Bueno, hasta antes que se haga esta intervención se bombeaba 1.700 centímetros cúbicos de agua por hora. Y ahora, metros cúbicos, y a partir de ahora 2.700.
4: Sí, después de la intervención vamos a llegar a 2.400, 2.500.
3: Bueno. ¿Y esto cuándo estaría terminado? ¿Ahora está interrumpida? ¿El suministro de agua está interrumpido ahora?
4: Está interrumpido, sí.
3: Nosotros sí.
4: Para poder realizar esta conexión, la definitiva.
3: Sí.
4: Interrumpimos, seguramente van a ser 24 horas de interrupción del servicio.
3: ¿A partir de ahora está interrumpido 24 horas el servicio?
4: Sí, señor.
3: Sí, ahí está. ¿Me repite su nombre, ingeniero?
4: Alexis.
3: Chris. Alexis, bueno, usted me decía que bajó el río y eso lo ayudó también a que ustedes puedan hacer esta intervención.
4: A poder intervenir, sí, porque teníamos napa muy elevada y no podíamos llegar a poder realizar las tareas.
3: Ahí está. Ingeniero, muchas gracias. Muy amable. Bueno, se suspende. A ver, voy a girar la cámara. A partir de este momento, lo acaba de decir el ingeniero, se suspende el suministro de agua por 24 horas, lo acaba de decir, por 24 horas, porque están arreglando ese caño. Por 24 horas aprovecharon que el río, bajó el río, y ahí aprovecharon para arreglar eso y se va a interrumpir el suministro de agua por 24 horas. Los acaba de decir en vivo y en directo y en exclusiva para Alerta Urbana el ingeniero de la empresa. Desde el lugar de los hechos, como lo tenemos acostumbrado, estamos en el segundo acueducto en la provincia del Chaco. Estamos en Ruta Nacional 16 a la altura del kilómetro 50 aproximadamente entre Macallé y Laguna Blanca. Lo acaba de decir el ingeniero de la empresa por la reparación de esa cañería y también les ayudó que bajó el río, le ayudó, se interrumpió el suministro de agua en esos caños, ahí iba el agua para el interior y ahora trabajando en este lugar. 24 horas se va a suspender el servicio de agua. Información exclusiva de Alerta Urbana, imágenes exclusivas de Alerta Urbana a esta hora, 7:53 minutos en la República Argentina, de este día jueves 13 de agosto del año 2026. Ahí está, ¿eh? Bueno, lo fuimos a buscar ayer dos veces al presidente de SAMEP, estuvo reunido, entonces nosotros vinimos acá, directamente, al lugar de los hechos, como lo tenemos acostumbrado en Alerta Urbana. Muchas gracias, buenos días.
0: La pregunta es si todo el interior no va a tener agua hoy. Tenemos entendido que sigue funcionando el primer acueducto. Entonces, a ver si hoy podemos hablar con el ingeniero Roberto Nicolás Díez, presidente de SAMEP, y nos dice, nos corrobora o nos corrige si es que el agua en el interior va a estar suspendido su suministro durante 24 horas o va, no va a ser en el caudal que están acostumbrados, va a ser mucho menos, inclusive no solamente en el caudal, en la provisión, sino también en la presión de la misma, porque sigue funcionando el primer acueducto, o directamente no van a tener agua. Queremos saber eso, nada más, porque nuestra meta es solamente informar, e informar con la verdad. Por eso buscamos las fuentes. Si las fuentes no nos responden, vamos al lugar, no tenemos ningún problema.
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0: Está haciendo noticia en la provincia del Chaco que policías y gendarmes, gendarmes y policías estaban jugando al pádel en las canchas de ese deporte o de tenis perteneciente a los gimnasios Excel. Esa es la noticia. La noticia no es que, por ejemplo, ayer liberaron a dos de los únicos tres detenidos por la desaparición de Axel. La noticia no es que Axel lleva 89 días desaparecido. La noticia no es, por ejemplo, lo que resultó de las primeras diligencias respecto al homicidio de Matías Julián Álvarez Guardia. La noticia no es, por ejemplo, otras situaciones que afectan, que mellan y que tienen que ver con la necesidad de la gente. Estamos en la estupidez. Policías y gendarmes, gendarmes y policías que estaban jugando al padre en un lugar donde debería estar siendo custodiado por ellos, los tienen que sancionar y los tienen que trasladar. Y punto, ahí se termina. La causa sigue. La noticia ayer fue que en Migraciones, volviendo de Paraguay, donde estaban prófugos, madre e hijo, perteneciente a esta empresa, que está acusada e investigada por lavado de activos, fueron detenidos por Migración y por Gendarmería Nacional Argentina. Esa es la noticia. Esa es la noticia. La noticia es, o debería ser, que hay 70 familias, que son 70 empleados de esa empresa, que están a la deriva hoy, y que es la empresa la que le debe resolver la situación, ¿eh? Porque yo vi que lo recibió la doctora Sonina Lidenperge, juez de garantías federal número 1 de la Ciudad de Resistencia. ¿Hasta la fecha se resolvió algo? Nada. Nada. Porque quien tiene que resolver esto es la familia, es la empresa. Y tiene todos los capitales, tiene todo embargado, Gustavo. Y bueno, la justicia va a tener una mirada solidaria para estas 70 familias, estos 70 u 80 empleados, y va a decir, bueno, devuélvanle las máquinas, habiliten, y lo que se recaude forme una cooperativa y vayan cobrando ustedes. ¿Lo va a hacer? Y yo creo que no. Y lo último que me enteré, ¿vieron que decían que las máquinas secuestradas en Exxen, esas máquinas de actividad física, iban a ser utilizadas por fuerzas federales? Por fuerzas federales. Pregúntenle a Edición si ya está lo que decía el pibe, uno de los detenidos en Migraciones en Paraguay, antes de ser detenido, lo que decía respecto a la actividad comercial. Lo pasé temprano a Edición, si ya lo tienen, me hacen, enseñan los operadores y lo ponemos. Y me ponen el nombre de quién es el que decía esto. Que es uno de los prófugos, estaban prófugos madre e hijo, creo. Bueno, el hijo decía esto, ahora se lo vamos a mostrar. Bueno, a mí me decían, Gustavo, averigua, porque se van a repartir entre Gendarmería y no la Policía del Chaco. No, le van a dar al círculo de oficiales de la Policía del Chaco parte de las máquinas, o le estarían por dar, o le darían, vamos a poner en supuesto, estas máquinas para que el casino de oficiales, el círculo de oficiales, usufructúe su utilización a través de los socios. Son todas materias que ya que estamos, aprovechamos y lo llamamos al ministro Marcovio, mandamos un móvil ahí al cuarto piso de... No, el octavo creo que está. En el octavo creo que está el Ministerio de Seguridad. Y no solamente mostramos ese reconocimiento a distintos efectivos de las distintas unidades especiales que han estado interviniendo en los últimos procedimientos, en la búsqueda del joven Falcón, siguen en la búsqueda del joven Cicuta. Hubo procedimientos ante narcóticos, detuvieron a un colombiano y un montón de cosas. Inauguraron una garita, Alfredo, inauguraron una garita, un container, sí, de seguridad.
6: En la zona sur.
0: En la avenida Urquiza. Inauguraron una garita. Ahí también, seguramente por todo este tema, van a estar hablando ahí en el Ministerio de Seguridad.
6: ¿Qué fue lo que pasó?
0: Sí, a ver, contale a la gente. A ver.
6: El ministro de Seguridad, Hugo Matkovich, inauguró el nuevo puesto policial en la avenida Urquiza al 3000 en la zona sur de Resistencia. La iniciativa articulada entre el gobierno provincial y el municipio capitalino va a permitir reforzar la presencia preventiva y ampliar la cobertura de seguridad en un sector de la ciudad que registra un importante crecimiento poblacional. En este sentido, expresó el ministro Matkovich, es un gusto compartir esta inauguración con este amplio sector que tiene mucha trascendencia para la ciudad.
0: Ahí está. Tenemos ya la edición del hijo de esta mujer que fue detenida en Migraciones y que cuando volvían de Paraguay fueron detenidos por Gendarmería Nacional Argentina. Este chico se refiere a lo que está sucediendo y habla.
7: Nicolás Klinis se llama el chico.
0: Nicolás Klinis.
7: Habló de migraciones en el auto, en un vehículo.
0: Sí, dentro del vehículo, antes de ser detenido.
7: Creeríamos que sí.
0: Antes de ser detenido estuvo manifestándose. Ahora lo vamos a mostrar.
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